Los análisis clínicos también son 5.7% más caros. Una cirugía, 4.7%. Los análisis clínicos también son 5.7% más caros. Una cirugía, 4.7% más cara. La hospitalización en

0: que lo mencione, pero va a ser un fin de semana de dos semanotas. Nos volveremos a encontrar el 4 de septiembre. Como dicen, es una frase muy hecha. Nunca merecidas, pero siempre necesarias, ¿verdad? Pues bueno, vamos a ponerle esa frase. Ánimo de viernes. Son las 6:05. ¿Para qué nos abrumamos, no? También vamos a hablar de Rocha Moya, que ya regresó. Pero ¿para qué nos abrumamos, no? En fin, vamos a darle a la información.
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0: A ver, pues esto de lo de los taxis, que si entre Torreón y que si entre Gómez, que si ya iban a poder pasar con menos restricciones, que si no, que si por un tema de seguridad, que si el Repube no está actualizado y por eso cuando checan el Repube aparece una placa que ya no corresponde a la que es porque no se actualizan los datos, pero entonces acusan al taxista de traer placas opuestas cuando no es así. En fin, un montón de situaciones, ¿no? No se ha llegado a un acuerdo, a una conclusión. Simplemente está pasando lo que por reglamento, por ley, debería de pasar. Que un taxi de Gómez puede traer a alguien hacia Torreón, dejarlo y regresarse sin cargar nuevo pasaje porque no le corresponde a su concesión ofrecer el servicio en otro municipio distinto. Lo mismo un taxi de Torreón puede llevarnos a Gómez, dejarnos ahí y regresarse solo sin pasaje. Ya para regresarnos, pues agarramos un taxi ahí en Gómez, que nos tiene que regresar a Torreón y volver solo sin subir nuevo pasaje en Torreón. Eso es lo conducente, eso es lo que por reglamento tiene que ser, ¿no? Sin embargo, hay muchos taxistas que no lo hacen por el temor a que luego en revisiones, es lo que argumentaron, ¿no? En su momento, y aquí lo estuvimos analizando. Decían que les achacan que traían placas sobrepuestas o que hay por ahí algo que no coincide en la documentación, que porque el Repube no se actualizaba, ¿no? Y entonces no querían hacer el cruce. Algunos sí, porque de plano andaban mal en algún documento y no se arriesgaban, en fin. Otros por el hecho de que pues no les costea, ¿no? O sea, si se vienen a Torreón y se tienen que regresar a Gómez sin pasaje, pues a lo mejor va a ser un recorrido importante de nada más un viaje, ¿no? Entonces, pues a lo mejor no les costeaba. Es decir, hay muchas razones por las cuales esto pasa o no pasa, según el caso, ¿no? Pero bueno, se llevó el tema a la Comisión Metropolitana del Cabildo de Torreón. En esta sesión estuvieron presentes representantes del Mando Especial de La Laguna. También estuvo presente el director del CCI, el Consejo Cívico de las Instituciones, Marcos Amarripa, colaborador nuestro aquí en Noticieros GREM, en la sección Así Vivimos de Contextos. Y bueno, pues se aclaró esto, ¿no? O sea, que no hay un impedimento para la circulación intermunicipal de los taxis siempre y cuando anden en regla, cumplan con todo lo establecido. Y entonces se enfatizó la necesidad de que haya una homologación de reglamentos, algo que se empezó a trabajar justamente a instancias del Mando Especial, pero medio que se trabó, luego como que ya no se le avanzó en ciertos aspectos de lo que tendría que considerar un reglamento intermunicipal o metropolitano, ¿no? Pero bueno, han seguido las reuniones, este tema sigue estando sobre la mesa. De momento se llevó a su análisis, insisto, a la Comisión Metropolitana del Cabildo de Torreón. Vamos a escuchar en primera instancia a Marco Samarripa, director del Consejo Cívico de las Instituciones, quien dijo que debe privilegiarse la movilidad como un asunto de orden, regulación y seguridad. Esto fue lo que Marco señaló.
2: Celebramos que este tipo de temas se toquen en esta comisión. Creo que hoy se está hablando mucho del transporte público y la posibilidad de que circule un taxi de allá para acá, de aquí para allá. Sin embargo, creemos que va más allá de un tema geográfico. Debe privilegiarse un tema de orden, un tema de regulación, un tema de seguridad. Ya lo reconoció el alcalde que nada impide que un taxi venga de Gómez Palacio a Torreón. Sin embargo, el modelo de seguridad nos ha demostrado que esa falta de coordinación, esa debilidad institucional, esa descoordinación

0: puede generar una distorsión en la paz social que se ha logrado. Entonces, no puede haber movilidad sin seguridad. Entonces, si bien no hay un reglamento que impida el tránsito, pues lo cierto es que hoy cada municipio tiene reglamentos diferentes y no podemos coexistir en una zona metropolitana con reglamentos distintos entre los municipios, ¿no?
1: Entonces aquí lo que faltaría sería la homologación para que pudiera...
0: Es una homologación justamente para que todos los taxis obviamente tengan sus papeles en regla, porten placa, porten identificación, que si vienen a dejar pasaje, se regresen sin pasaje porque su concesión no les permite trabajar aquí y viceversa. ¿Sí? Me parece que hemos estado dejando de poner al centro al usuario. Hablamos muchas veces de instituciones, de regulaciones, de concesionarios, pero hay que pensar en el usuario.
2: Pues ahí lo dicho por Marco Samarripa, director del CCI Laguna. Vamos a escuchar ahora a la regidora María Fernanda González Aponte, presidenta de la Comisión Metropolitana, precisamente quien así se refirió a este asunto y cómo lo revisaron en esta sesión.
3: Pero sí, por si el repube, que es cosa de la federación, no es cosa aquí del estado, lo eliminaran, o simplemente nada más checar que el carro no se ha robado y punto. Pero sí, que no tengan ese temor de voy a pasar, me van a quitar el carro, porque eso afecta a la ciudadanía.
4: La intención de esta reunión es impulsar la homologación de criterios, sí, y de reglamentos para destrabar esta situación.
3: Exactamente, que haya una coordinación, como dijeron aquí varios compañeros, no es tema de reglamentación, pero sí ahorita queremos la coordinación entre estados, que aquí en Torreón sí vamos más avanzados que en Gómez Palacio, pero queremos tener esas mesas de trabajo con Gómez Palacio para llegar a esa coordinación.
5: Que la gente sepa que no hay problema en venir de Gómez para acá a dejar pasaje.
3: Sí, así es. Se comentó también ahí, estuvo también presente el director, el presidente de movilidad, el Consejo de Vialidad, perdón. Nos comentaba que pues unos querían hacer el viaje redondo, pero ahí sí empezaron a que no se puede. Entonces ahí también sí no se va a poder, pero también están viendo la coordinación de cómo hacerlo.
4: ¿En qué van para lograr un acuerdo? ¿En qué va apenas? ¿Está construyendo?
3: Sí, apenas están haciendo mesas de trabajo. Va bien, pero vamos viendo a ver cómo avanza. Esperemos si avance rápido esto.
1: Sí pueden entrar de un lado a otro, nada más lo importante es que estén en regla.
3: Así es, sí, se van a seguir checando como siempre, que tengan todo en orden, y en los retenes también, que no, o sea, pues sí, las revisiones minuciosas, pero ya no van a tener el problema de dejar ahí el pasaje y retirarse en la frontera, pues.
2: Pues ahí lo que expresó la regidora María Fernanda González Aponte, presidenta de la Comisión Metropolitana. En tanto que el representante del Mando Especial de La Laguna, el coronel Ricardo Reynoso Lagunas, comentó que las diferencias en la normativa, pues se presta a actos de corrupción y que las autoridades tienen la responsabilidad de atender al ciudadano, además de que se abre la puerta a la delincuencia al dejar justamente también al ciudadano desprotegido, ¿no? Y que es necesario igualar las disposiciones en cuanto al uso de otro tipo de vehículos, pero bueno, aquí ya entramos en otro tema, porque se refirieron a los scooters y los vehículos de baja velocidad, que hay que recordar que acá en Torreón, pues hace algunos meses se aprobaron modificaciones reglamentarias para que este tipo de vehículos pues nada más anduvieran en calles de poca circulación dentro de colonias, que no podían andar en vialidades importantes tipo avenidas, bulevares y demás, pero bueno, eso es otro tema. Con lo de los taxis señaló, insisto esto, que las diferencias normativas entre un municipio y otro pues se puede prestar incluso a actos de corrupción o hasta de inseguridad. Pero bueno, camina el tema, ojalá que estas reuniones y estas sesiones pues abarquen todos los puntos, porque la realidad es que, como escuchamos también que señaló Marco Samarripa, pues el centro de todo tiene que ser el usuario, porque como lo hemos revisado aquí también, es una contradicción enorme que se hable de metropolización y de que la comarca lagunera unificada y de que para términos prácticos y cotidianos pues no existen fronteras ni divisiones políticas, que aquí se hace vida entre un municipio y otro indistintamente. Y pues sí, es así. Pero si a eso le contrapones que un ciudadano no pueda cruzar entre Torreón y Gómez sin ningún tipo de dificultad, pues ahí, insisto, hay una contradicción en lo que es el discurso metropolitano. Obviamente se tienen que respetar la reglamentación, obviamente si no andan al 100 en el cumplimiento del reglamento y los requisitos, pues ahí sí no hay discusión, o sea, no se puede prestar el servicio de forma irregular y tal, pero bueno, algún acuerdo tendría que llegarse para que la movilidad que se da naturalmente en una zona conurbada, pues no sea, digamos, tan complicada, ¿no? En fin, bueno, pues ahí está el asunto, lo dejamos un poquito de lado, se va a seguir revisando, pero bueno, aquí le ponemos un poco de pausa a ese tema para ir a otros. Hablando de movilidad, pero en lo que tiene que ver con las motocicletas, que ya hemos revisado cómo se ha multiplicado el número de motocicletas, iba a decir número de motos, pero para ser más claro, cómo se ha multiplicado el número de motocicletas que andan circulando en los últimos años, ¿no? Ha crecido de una forma tremenda. Y pues al haber más, pues hay más proclividad de que haya accidentes. Y la maestra Marta Alicia Faz, directora de tránsito, ofreció algunas estadísticas para tener una radiografía de cómo está esta problemática. En lo que va del año, lamentablemente se han registrado 35 muertes en accidentes viales. 18 de estos 35 fueron motociclistas, pues más de la mitad, ¿no? En total ha habido en 2026 unos 800 accidentes en los que se ha visto involucrado un motociclista. Además de los 18 lamentables decesos, hay más de 400 casos de lesión, de que quedan con lesiones producto de estos accidentes. Vamos a escuchar a la maestra Marta Alicia Faz, directora de tránsito de Torreón, ofrecer pues este panorama de los accidentes que involucran motocicletas.
6: La incidencia dentro de lo que son los accidentes, bueno, sí se ve una participación elevada de motociclistas. De hecho, ustedes recordarán desafortunadamente ahora el último desenlace que tuvimos fatal en un evento vial, bueno, fue la participación de dos motociclistas. En este caso tenemos todavía al conductor en un estado delicado con un pronóstico reservado. Hemos estado siguiendo cuál es su estado de salud. Y muy desafortunadamente, bueno, su acompañante es la que suma el número 35 dentro de nuestras estadísticas en decesos en lo que va del año. Entonces, recordarles, por favor, que por ello se está reforzando todo lo que son los operativos de prevención, denominados en este caso lo que es Conduce Seguro, que está totalmente enfocado a motociclistas, pedirle mucho a la ciudadanía su cooperación, porque nosotros estos operativos se realizan de lunes a domingo.
7: ¿Cuántas motocicletas han asegurado en los operativos?
6: Forzosamente, en una semana nosotros oscilamos entre 50 y 65 motocicletas que se retiran de circulación.
7: ¿Cuántas de menores de edad?
6: Gracias a Dios han sido las menos. Menos, realmente tenemos un porcentaje muy, muy reducido de menores de 18 años que conducen estas motos. Sin embargo, son muchos los jovencitos. Es decir, traemos una población aproximada de entre 18 y 24 años que utilizan mucho las motocicletas, no para trasladarse, y esto es importante el que lo dejemos muy claro, ¿verdad? No para trasladarse, lo utilizan como si fuera un vehículo de recreación, cosa que no es así. Es por ello que generalmente conducen a exceso de velocidad, sin las medidas de seguridad, con la falta de precaución y realizando alguna que otra pirueta que obviamente no está diseñada para este efecto ni para lo que los jóvenes están preparados para poder...
8: ¿Cuántas relacionadas con los ciclistas?
6: 18. Traemos 18. De hecho, ellos son los que están encabezando ahorita nuestra estadística, los motociclistas. En segundo término, los automovilistas. Y en tercer término, los ciclistas. Entonces, sí es un tema en el cual estamos poniendo nosotros especial atención. Pedirles mucho a la ciudadanía, porque aquí me cabe hacer mención que encontramos mucha resistencia en la implementación de estos operativos. Invariablemente, cuando un jovencito o un adulto, el que esté utilizando la motocicleta, no cuente con las medidas de seguridad pertinentes, entiéndase, el que tenga los cascos con los cuales se conduce, el que sean más de dos tripulantes en la misma motocicleta, el que justamente haya algún menor acompañando al mismo, obviamente temas de alcohol y circunstancias de esta naturaleza, la motocicleta sí o sí se retira de circulación.
9: ¿Las multas en cuánto?
6: Las multas realmente traemos ahorita entre 8 y 10 sumas, estamos hablando que son alrededor de 1,600 pesos. Se les está haciendo a ellos una invitación igualmente a los cursos para los cuales se tienen que anotar para llevar a cabo la liberación de las motocicletas. Esto con la intención de concientizar esta cuestión que les comento, puntualizar todas las obligaciones que tenemos y que debemos de cumplir con el único objetivo de prevenir tanto los accidentes, porque hay que hacer mención que tenemos más de 800 accidentes en el año en los cuales se ha visto involucrado un motociclista. De estos 800 accidentes, les estoy hablando más o menos, son como 830, traemos más de 400 lesionados. Y de estos 400 lesionados, efectivamente, y muy triste, bueno, la situación, tenemos 18 decesos en la fecha.
9: ¿Cuántos?
6: Estoy hablando únicamente del ejercicio 2026.
2: Ahí están los datos y ahí está el panorama en torno al tema de las motocicletas. Allí las palabras de Marta Alicia Faz, directora de Tránsito. Pues así las cosas. Rápidamente vamos a Gómez Palacio. Hoy la Mesa de Seguridad analizó mapas de calor elaborados por corporaciones policiales para ubicar las zonas de mayor incidencia de reportes por intentos o consumaciones de suicidio. El síndico municipal Juan González informó que con base en este diagnóstico se van a diseñar estrategias a nivel interinstitucional. Alertó que en lo que va de agosto ya habido 4 suicidios, de los que 2 correspondieron a menores de edad, los 2 del fin de semana pasado, de 13 y 17 años, lamentablemente. Ante este panorama, las primeras acciones de prevención e intervención se van a enfocar de manera inmediata en los planteles de educación media superior y superior del municipio, según se informó. Bueno, es algo de la información con la que arrancamos. Ya saben, para más pueden siempre consultar noticierosgrem.com.mx. Son las 6:22, 36 grados. Hacemos la pausa. 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
25: Hola, ¿qué tal? Acompáñame en un recorrido por la información más importante del día.
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25: La confirmación del primer caso de gusano barrenador del ganado en Sonora dejó solo a Baja California y Baja California Sur libres de registros de la plaga en México, donde 30 de los 32 estados acumulan casos y permanecen 1,963 activos. Tras anunciar en redes su reincorporación como gobernador de Sinaloa, Rubén Rocha Moya llegó al Palacio de Gobierno de la entidad en medio de una protesta de madres buscadoras. La Secretaría de Gobernación emitió un comunicado donde aclara que la reincorporación es una determinación de carácter personal. Cabe recordar que pidió licencia al cargo por presuntos vínculos con el narco tras acusaciones por parte de Estados Unidos.
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25: El presidente de Argentina, Javier Milei, bateó la solicitud de asilo del contraalmirante mexicano Fernando Farias Laguna, acusado de huachicol fiscal. Ataque ruso deja al menos 14 muertos en Ucrania. Drones rusos impactaron en un centro comercial. Hay 120 personas heridas, entre ellas 22 niños. Estados Unidos reportó 750 militares heridos en la guerra con Irán. A casi 6 meses de iniciar el conflicto, el Pentágono actualizó sus cifras con 50 nuevos heridos de golpe. Congresistas, demócratas y medios acusan al gobierno de ocultar el número real de bajas. El grupo Hezbollah en el Líbano afirmó que las nuevas sanciones anunciadas por Estados Unidos no lo disuadirán de continuar con sus acciones de resistencia contra Israel. Aumenta a 321 el número de muertes por el terremoto de magnitud 7.4 grados que sacudió a Colombia. La entidad detalló que aún hay 257 personas desaparecidas y que incrementó a 4,595 la cifra de heridos, mientras que el número de rescatados se mantiene en 364. Estados Unidos sanciona funcionarios y empresas cubanas en nueva escalada de presión contra La Habana. Esto para promover cambios políticos y económicos en la isla. La policía de Sudáfrica desmanteló un narcolaboratorio de metanfetamina en la frontera con Zimbabue. Encontraron un equipo valorado en $37 millones y entre los 5 detenidos hay 2 mexicanos. Alerta a la ONU que epidemia de ébola en el Congo avanza a un ritmo exponencial. Corea del Sur estimó que el régimen norcoreano tendría entre 80 y 120 armas nucleares, citando una cifra significativamente superior a la reciente afirmación del presidente de Estados Unidos, Donald Trump, de que Pyongyang cuenta con 57 armas nucleares.
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25: El presidente de Estados Unidos, Donald Trump, permitirá temporalmente importar hasta 300.000 toneladas métricas de carne de res libre de aranceles extra cuota, que venderá un 25% por debajo del precio actual del mercado. Esto en un intento por reducir los elevados costes de la carne molida a nivel nacional. Soy Paulina Castro y ahora que ya estás muy bien informado, no te despegues. Te espero en un ratito más en Las Tendencias.
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1: 6:30 p.m, 35 grados, temperatura aquí en el centro de Torreón. Gracias a Pau Castro por esta información. Vamos a entrarle a este asunto que tiene que ver con salud y el gasto que hacemos los mexicanos justamente en ello. La salud se encarece más que el costo de la vida, es el título del análisis que publicó para Animal Político Luis Javier Cortés, maestro en Administración y Políticas Públicas por el CIDE, especialista en temas de salud y seguridad social. Y nada más, algunos datos de referencia. Entre julio del año pasado y julio de este año, una consulta médica se encareció 5.9%. Los análisis clínicos son 5.7% más caros. Una cirugía 4.7% más costosa y la hospitalización general 11.7% más cara. O sea, más que la inflación, ¿no? Que es de un 3%. ¿Por qué está ocurriendo ello? Bueno, pues me da muchísimo gusto platicar precisamente con Luis Javier Cortés, maestro en Administración y Políticas Públicas, especialista en estos temas, articulista, analista. Luis Javier, ¿cómo estás? Bienvenido, un gusto saludarte.
2: ¿Qué tal, Manuel? Como siempre, el gusto es mío y pues listos para platicar de este tema de la inflación en materia de salud.
1: Oye, sí, efectivamente. A ver, lo hemos platicado contigo en muchas ocasiones, cómo destinamos de nuestra bolsa pues recursos justamente para acceder a servicios de salud, a veces ante la imposibilidad de hacerlo en el sector público por el deterioro que ha habido. Entonces, bueno, tú ofreces este análisis sumamente contundente. ¿Qué fue lo que encontraste en las cifras que te llevó a plantear esta conclusión de que la salud está más cara que el costo de la vida?
2: Por supuesto, Manuel. Digo, lo hemos platicado en otras ocasiones de cómo a raíz de las decisiones del gobierno del presidente López Obrador y continuadas ahora por la administración de la presidenta Claudia Sheinbaum en torno al derecho a la protección de la salud y en cómo los mexicanos logramos acceder a ella cuando pues requerimos atención médica o algún tipo de servicio de salud, pues cómo se ha venido deteriorando en el sentido de que la gente cada vez se atiende más en servicios privados, ¿no? Lo hemos platicado también, de 2018 a 2024 hubo una reconversión de lo que es el acceso a los servicios de salud, es decir, en 2018 6 de cada 10 personas se atendían dentro de los servicios públicos, ya sea mediante el INS, el ISSSTE, el Seguro Popular. En 2024 esa cifra se revirtió y ahora son 6 de cada 10 los mexicanos que se atienden en servicios privados y solo el 40% en servicios públicos. Eso de por sí ya era un dato que, como lo hemos platicado, pedía encender las alarmas, pero la intención de estudiar un poquito cómo se han venido moviendo los precios en el sector privado es precisamente por una, ahora sí que los que nos escuchen y les guste la economía, pues digamos que es el modelo clásico de cualquier clase de microeconomía, ¿no? El precio se eleva entre mayor demanda haya del mismo, y eso ha ocurrido precisamente en los servicios privados de salud. Como la gente ha tenido que recurrir a ellos en mayor medida que lo público, los precios se han elevado por encima incluso de la inflación. Y digo, este es un análisis anual, es decir, de julio de 2025 a julio de 2026, que es la información más reciente que plantea el INEGI, pero si nos vamos incluso un poquito más atrás, veremos cómo la inflación prácticamente se ha quintuplicado en materia de salud, si la comparamos con la inflación general, ¿no? El índice de precios del consumidor, que mes con mes el INEGI da a conocer.
1: Uh-huh. Sí, exacto. A mí lo que me preocupa mucho, Luis Javier, es que pareciera que estamos llegando a un punto en el que enfermarse o tener algún problema de salud puede convertirse pues en un factor de empobrecimiento, porque hay un dato que además tú también señalas. Los hogares de menores ingresos destinan 4.1% de su ingreso total a salud frente al 2.1% de los hogares de mayores ingresos. O sea, ¿estamos también ante un problema, pues, de desigualdad?
2: Exactamente, Manuel. Y creo que este análisis nos ayuda a entender este viraje que hubo en el sistema sanitario de nuestro país. Mientras que el Seguro Popular, como su nombre lo indica, era una aseguradora pública que brindaba protección financiera ante un eventual, ante alguna eventual complicación de salud, cuando se decide desaparecerlo, crear primero el Insabi y ahora el Bienestar, se decide quitar esa protección financiera para que el Estado sea quien prestara el servicio. Y eso automáticamente, bueno, pues desprotegió precisamente a los más desfavorecidos, a los que menores ingresos reportan, porque ya no tienen la certeza de que el tratamiento que requieren para curar su salud esté claramente financiado a través del presupuesto público. En los discursos y en la narrativa, tanto del presidente López Obrador como actualmente de la presidenta Claudia Sheinbaum, se habla mucho de gratuidad y se habla mucho de que basta con mostrar. En tiempos del otro Obrador era solo con la CURP y ahora con la presidenta Claudia Sheinbaum se ha decidido credencializar a todos los mexicanos para acceder a este servicio universal de salud. Pues no basta simplemente con mostrar ya sea la CURP o la credencial para recibir esa atención, porque el verdadero diseño justo estaba en cómo financiabas y protegías a las familias ante un eventual requisito para atender su salud. Es un tema complicado muchas veces de explicar, Manuel, pero ese fue el principal viraje que sufrió la política sanitaria y que ya se refleja incluso en los costos que reportan los propios establecimientos particulares.
1: Uh-huh. Sí, exactamente. Sí, porque a ver, el Estado entonces tendría que hacer muchísimas cosas para evitar que esto profundice la desigualdad. Y también para que se convierta en una tendencia estructural, ¿no? Porque si seguimos viendo que la salud se encarece y que se incrementan los costos de atenderse por encima de la inflación, pues entonces, ¿qué escenario podríamos esperar los próximos años, ¿no? O sea, porque quizá no estemos, si no se hace nada, ante un problema coyuntural de precios, sino ante una tendencia estructural del sistema de salud, que ojalá que no sea el caso, ¿no?
2: Completamente de acuerdo, Manuel. Digo, entre el auditorio y por supuesto, yo mismo soy usuario de las consultas, de estos consultorios que se encuentran pues prácticamente instalados en la farmacia, uh-huh. ¿no? Digamos que esas son las consultas generales más comunes y que inclusive podemos decir puede soportar el ingreso de prácticamente cualquier hogar mexicano, incluso... ya lo decías, ¿no? Ha incrementado anualmente 5%, 2 puntos por arriba de la inflación, pero incluso su aumento ha sido menor al incremento de los salarios, ¿no? Por darte un ejemplo. Pero cuando uh-huh. uno observa qué sucede con la cirugía y con la hospitalización, es decir, cuando la enfermedad no solo requiere una consulta de primer nivel, no es una gripa, no es un dolor de estómago, un dolor de cabeza, sino que es una intervención que requiere pues hospitalización, vemos cómo se elevan completamente los precios y es ahí cuando las familias pues quedan prácticamente vulnerables ante un hecho de salud. Precisamente, y también lo hemos platicado en ocasiones anteriores, para ello existía el Fondo de Protección contra Gasto Catastrófico, porque uh-huh. precisamente cuando la enfermedad se complica y se requiere mayor complejidad, digamos, en la atención, mayor especialización en la misma, pues evidentemente los costos se elevan. Existía ese fondo para cubrir precisamente pues cánceres, tumores, los de mayor incidencia en la población, también ese fondo fue desprotegido, y como bien lo señala Manuel, aquí el riesgo ya no solo es para la salud del paciente, sino para el propio patrimonio de la familia del paciente, ¿no? ¿Cuántas veces ustedes también lo han documentado de muy buena manera? Pues las familias desgraciadamente tienen que poner a la venta el patrimonio, mucho o poco que tienen, para poder atender al paciente que sufre una enfermedad muchísimo más complicada que la que pueden curar, digámoslo así, los servicios más baratos o los que no se han encarecido en la proporción de la hospitalización o las cirugías, ¿no?
1: Uh-huh, exactamente. Ahora, ¿qué pasa, Luis Javier, con la subrogación? ¿El IMSS está recurriendo menos a este esquema? Porque luego recibimos testimonios de gente que nos dice, es que tengo pendiente un estudio, pero luego dicen que la máquina o no la hay o no funciona o no me dan fecha. Entonces luego lo que se hace es subrogar, ¿no? Que el propio IMSS mande al derechohabiente a una institución privada, pero luego, según relatan algunos usuarios, de pronto luego aquí recibimos esos testimonios, que no lo hacen, a diferencia del pasado. ¿Se está haciendo menos o se sigue haciendo esto de la subrogación?
2: No, completamente, digamos lo primero, tanto el IMSS como el ISSSTE, que son instituciones de seguridad social, bajo un esquema que es muy sencillo de entender. Cuando no tienes la infraestructura suficiente para atender ciertas enfermedades, pues se recurre al sector privado para mandar a ese paciente, ya sea a estudios de laboratorio o incluso a propias cirugías que realizan privados, pero financian las instituciones públicas, ¿no? En este caso el IMSS, el ISSSTE, y con el Seguro Popular también ocurría ese esquema de financiamiento. Uh-huh. Cuando el Estado prácticamente por discurso, y permíteme que me atreva a llamarlo así, Manuel, por demagogia, recordarás todo este discurso antineoliberal e incluso pues contrario a siquiera tener una participación con el sector privado en cualquier tipo de materia, estos servicios subrogados vinieron a la baja en el IMSS, en el ISSSTE, y bueno, ya ni se diga para la población sin seguridad social, precisamente porque ya no había un mecanismo para la población sin seguridad social que permitiera financiar esos servicios subrogados. Han venido a la baja porque el Estado decidió invertir en quirófanos y tener la infraestructura propia para atenderlo, cuando pues claramente no ha sido así, ¿no?
1: Uh-huh. Sí, exactamente. Incluso hemos tenido contacto, bueno, de hecho, aquí en Noticieros GREM, en el programa Actualidades, que es enfocado en denuncia ciudadana, pues tenemos una participación constante, una sección cada dos semanas de los asesores del Instituto Federal de Defensoría Pública del Poder Judicial de la Federación. Entonces ellos promueven la interposición de amparos para lograr que las instituciones de salud les respondan, ¿no? Es decir, si hay una cirugía que se debe de agendar rápido y no hay fecha, la están prorrogando o posponiendo, pues a través de un amparo le aceleran la fecha de la cirugía o le entregan al derechohabiente la medicina o le hacen el estudio. Es decir, a través de amparos se logra, y han tenido en su mayoría éxito estos casos. Eso significa que sí se puede ofrecer el servicio, pero por alguna razón no lo hacen. ¿O qué nos indicaría esto, Luis Javier? ¿Por qué tiene que ser necesario un amparo, un recurso jurídico, para que la persona reciba algo que por derecho le corresponde, como es la atención a la salud?
2: Por supuesto, Manuel, y permíteme comprometerme a que inmediatamente terminemos la llamada, te voy a compartir una presentación que realicé sobre el aumento en las quejas ante la Comisión Nacional de Derechos Humanos,
1: okay.
2: Pues de diversas servicios no otorgados por las instituciones de salud, desde el surtimiento incompleto de medicamentos, la negligencia, en fin, ¿no? Cirugías postergadas, te lo comparto con todo gusto.
1: Perfecto.
2: Pero justamente este tema, y digo, es muy loable lo que hace esta asociación que comentas, se le conoce como judicialización de la salud, y es decir, las instituciones reaccionan ante un mandato judicial, evidentemente porque ya habría o puede existir pues sanciones administrativas, o incluso en el tema de salud puede haber incluso sanciones hasta penales porque está la vida de por medio, ¿no? El problema de ello, Manuel, y para contestar con claridad tu pregunta, ¿por qué lo hacen? Bueno, porque ya hay una presión judicial que pone en riesgo la propia labor de la institución y de quienes están al frente de ella. Es decir, pueden tener penas, ya sea penales o administrativas. Esa es una presión. Por supuesto que hay el presupuesto, pero ha habido mucho subejercicio. Si uno revisa el dinero, y lo platicamos en el noticiero de la mañana en contexto, la última vez que tuve el gusto de estar con ustedes, el dinero que ha devuelto la Secretaría de Salud a la tesorería de la federación, es decir, a una bolsa común donde ya se distribuye a discreción, ha sido de cerca de 32 mil millones de pesos en lo que va del año. Entonces, dinero hay. El problema es que no se gasta en aras de pues la mal llamada ley de austeridad. Y el riesgo de caer en esta judicialización de el derecho a la protección de la salud es que, imagínate, Manuel, digo, tienes un paciente en el hospital y aparte tienes que preocuparte por empezar un largo proceso legal para poder generar una atención dentro de un sistema de salud que en teoría es universal, gratuito y le corresponde, nos corresponde a todos los mexicanos atendernos ahí por el simple hecho de serlo. Entonces es muy riesgoso, es loable por supuesto que existan estos mecanismos y es muy bueno, pero imagínate, ¿no? Además de lidiar con la carga administrativa que implica lograr obtener un lugar en el sistema público de salud para que atienda al paciente, imagínate ahora también estar pues en un proceso judicial peleando lo que te corresponde por derecho, ¿no?
1: Sí, exactamente. Muy bien, Luis Javier. Pues siempre muy interesantes los análisis que realizas. Invitamos, por supuesto, a quienes nos escuchan, si desean indagar más y revisar todo esto con detenimiento, a que lean tu artículo La salud se encarece más que el costo de la vida, publicado en Animal Político, y que ahí revisen pues todo lo que has publicado. Y yo te agradezco, como siempre, te mando un abrazo y seguimos en contacto.
2: Fuerte abrazo, Manuel, siempre un gusto. Y colgando te mando ese estudio para que lo puedas analizar.
1: Perfecto, muchísimas gracias. Hasta pronto, Luis Javier.
2: Hasta luego, buen fin de semana.
1: Es Luis Javier Cortés, maestro en Administración y Políticas Públicas por el CIDE, especialista en temas de salud, seguridad social, analista. Ustedes lo leen en Nexos, lo leen también en Animal Político, donde está publicado este artículo, insisto, La salud se encarece más que el costo de la vida. 6:48, 35 grados, es viernes, güero, vamos con los éxitos que ustedes encuentran aquí en Globo 91.1 FM. ¿Qué nos vas a poner? Gorillaz, me parece muy bien, clásico, Clint Eastwood, vamos justamente para allá.

0: 6:53, 35 grados. Qué buen tema, de Gorillaz, Clint Eastwood. Y a ver, ya es un dato muy, muy conocido, pero pues siempre hay alguien que lo puede escuchar por primera vez. Luego piensas, ¿por qué se llama esta canción así, con el nombre de este gran actor, si no habla de él, si no habla de su trayectoria, si no hace referencia directa a alguna de sus películas, o qué onda, ¿no? Bueno, pues ocurre que Damon Albarn, el líder de Gorillaz, que también fue el líder y compositor de Blur, pues tiene ahí una afición por estas películas del llamado Spaghetti Western, ¿no? Estas películas de vaqueros. Y la clásica, con Clint Eastwood, por supuesto, es El Bueno, El Malo y El Feo, ¿no? The Good, The Bad and The Ugly. Esta película clásica, ¿no? Sesentera, ¿no? Con la música del maestro, del gran Ennio Morricone. Entonces ocurrió que Damon Albarn, al componer esta canción, pues según él, y ustedes lo habrán podido notar, la base melódica, que por cierto fue con un teclado Omnicord, medio que recordaba, ¿no?, esos pasajes musicales sonoros de la música de estas películas de vaqueros, del salvaje oeste, ¿no?, del Spaghetti Western, ¿no? Y entonces por eso le puso el título a esta canción Clint Eastwood, ¿no?, por la película El Bueno, El Malo y el Feo. Y Damon Albarn, como que, insisto, tiene una predilección por esto, porque además de Blur y de Gorillaz, pues uno de sus proyectos es la banda The Good, The Bad and The Queen, ¿no? El Bueno, El Malo y La Reina, ¿no? Obviamente haciendo referencia a la película clásica, ¿no? El Bueno, El Malo y El Feo, The Good, The Bad and The Ugly. En fin, pues ahí está Clint Eastwood para cerrar esta emisión de Contrapunto, para cerrar semana en este espacio. Los dejo con Pau Castro y las tendencias, y la invitación a que no perdamos contacto en noticierosgrem.com.mx. Son las 6:56, 35 grados. Ya vámonos de fin de semana, que no es por nada, pero el mío es de 2 semanas. Así es que nos reencontramos aquí como el 7 de septiembre, por ahí, más o menos. Muy bien, el Güero César Rodríguez en controles. Gracias a ustedes por estar. Soy Manuel Serrato. Que pasen extraordinario fin de semana.
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2: Arroba Entérate.com, banda cristiana de metal, demanda a Netflix por K-Pop Demon Hunters. En el documento se enumeraban ejemplos de confusión entre los clientes, incluido el de un padre que solicitó un reembolso a la empresa tras gastar por error casi $500 de entradas para un concierto para él y sus hijas de 5 y 6 años. Arroba Viralex, imagínate explicarle a alguien en 2008 que las batallas de Tectonic terminarían evolucionando en una competencia para farmear aura. Pues sí, ya llegamos a ese punto. Y la tendencia ya anda dando vueltas por México y Latinoamérica. Arroba TV Notas, Belinda interpretará a Florence Cassés en una nueva serie de Prime Video inspirada en el polémico caso Cassés Vallarta, y el montaje televisivo de 2005. Arroba Sopitas, la hormiga ya está en Grecia. Armando González pisó territorio griego. Reportan que hoy mismo hace pruebas médicas y firma su contrato por 5 años con Olympiacos, una exportación más de la Liga MX a Europa. Arroba Polymarket, la película animada china casera Nui Lai supera los $4 millones en taquilla con solo un presupuesto reportado de $200. Una historia increíble. No sé si usted la conocía, pero aquí se las cuento. La hicieron una madre de unos 60 años y un hijo de 30 que pasaron 5 años trabajando en una película animada de 86 minutos sobre animales. Y no sé cómo, pero se las ingeniaron para conseguir que llegara a los cines. La película fue un fracaso en su primera semana y recaudó solo $1,000. Sin embargo, era tan mala que terminó convirtiéndose en un fenómeno viral. Arroba Noleila Araiza. La FIFA impuso fuertes sanciones por los incidentes registrados durante la final entre Argentina y España. Leandro Paredes recibió 10 partidos de suspensión y $90,000 de multa, mientras que Nahuel Molina tendrá 7 partidos suspendidos y $90,000 de multa, Thiago Almada una suspensión y $30,000, Roberto Ayala, integrante del cuerpo técnico, con 3 partidos y $30,000. Además, la Asociación de Fútbol Argentina deberá pagar $321,000 en multas y Argentina jugará sus próximos partidos como local con una restricción del 50% del aforo. Soy Paulina Castro y nos escuchamos.
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4: 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Éxitos todo el día. 91.1. 6 de la tarde con 59 minutos. La temperatura es 34 grados.
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11: 7 de la noche con 1 minuto. La temperatura es 34 grados.

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1: Globo. Éxitos todo el día. 91.1. 7 de la noche con 8 minutos. La temperatura es 34 grados.

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2: 7 de la noche con 17 minutos. La temperatura es 34 grados.

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2: 7 de la noche con 25 minutos.
0: La temperatura es 33 grados.
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2: 7 de la noche con 28 minutos.
0: La temperatura es 33 grados.

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0: Éxitos todo el día. 91.1. 7 de la noche con 37 minutos. La temperatura es 33 grados.

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1: 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Éxitos todo el día. 91.1. 7 de la noche con 46 minutos. La temperatura es 33 grados.

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2: Globo, éxitos todo el día. 91.1, 7 de la noche, con 56 minutos. La temperatura es 32 grados.
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0: 7 de la noche con 57 minutos.
2: La temperatura es 32 grados.

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0: 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Con 4 minutos. La temperatura es 32 grados.

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0: 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Con 12 minutos. La temperatura es 32 grados.

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1: 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Éxitos todo el día. 91.1. 8 de la noche con 19 minutos. La temperatura es 32 grados.

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0: Éxitos todo el día. 91.1. 8 de la noche con 23 minutos. La temperatura es 32 grados.
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14: 8 de la noche, con 25 minutos. La temperatura es 32 grados. ¡Wow!

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1: Globo. Éxitos todo el día. 91.1. 8 de la noche con 33 minutos. La temperatura es 32 grados.

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0: Éxitos todo el día. 91.1. 8 de la noche con 40 minutos. La temperatura es 31 grados.

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1: 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Éxitos todo el día. 91.1. 8 de la noche. Con 46 minutos. La temperatura es 31 grados.

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1: 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Éxitos todo el día. 91.1. 8 de la noche con 54 minutos. La temperatura es 31 grados.
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1: 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La temperatura es 31 grados.

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1: 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Éxitos todo el día. 91.1. 9 de la noche. Con 2 minutos. La temperatura es 31 grados.

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0: 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Con 10 minutos. La temperatura es

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2: 9 de la noche. Con 17 minutos. La temperatura es 31 grados.

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1: Globo. Éxitos. Todo el día. 91.1. 9 de la noche. Con 24 minutos. La temperatura es 31 grados.
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2: 9 de la noche, con 26 minutos. La temperatura es 31 grados.

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1: 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Éxitos todo el día. 91.1. 9 de la noche con 36 minutos. La temperatura es 30 grados.

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0: 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Con 43 minutos. La temperatura es 30 grados.

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1: 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La temperatura es 30 grados.

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1: 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Éxitos todo el día. 91.1. 9 de la noche con 55 minutos. La temperatura es 30 grados. 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
1: 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La temperatura es 30 grados.

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1: Globo. Éxitos todo el día. 91.1. 10 de la noche con 4 minutos. La temperatura es 31 grados.

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1: 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Éxitos todo el día. 91.1. 10 de la noche con 10 minutos. La temperatura es 30 grados.

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1: 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La temperatura es 30 grados.

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0: 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Con 24 minutos. La temperatura es 30 grados.
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9: 10 de la noche, con 26 minutos. La temperatura es 30 grados.

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0: Éxitos todo el día. 91.1. 10 de la noche con 34 minutos. La temperatura es 30 grados.

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0: Éxitos todo el día. 91.1. 10 de la noche con 42 minutos. La temperatura es 30 grados.

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0: 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La temperatura es 29 grados.

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1: 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Éxitos todo el día. 91.1. 10 de la noche con 53 minutos. La temperatura es 29 grados. 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
2: 10 de la noche con 54 minutos. La temperatura es 29 grados.

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2: 11 de la noche. Con un minuto. La temperatura es 29 grados.

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1: 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Éxitos todo el día. 91.1. 11 de la noche con 10 minutos. La temperatura es 29 grados.

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2: 11 de la noche, con 19 minutos. La temperatura es 29 grados.

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2: 11 de la noche. Con 24 minutos.
0: La temperatura es 29 grados.
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2: 11 de la noche, con 26 minutos.
0: La temperatura es 29 grados.

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1: 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Éxitos todo el día. 91.1. 11 de la noche con 40 minutos. La temperatura es 28 grados.
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2: Bienvenidos a un nuevo episodio, soy Claudia Mejía. Creo que han escuchado por ahí en las noticias sobre este gusanito, el gusano barrenador. Hoy tenemos un invitado, es un infectólogo, es el doctor Bruno López. ¿Cómo estás?
5: Muy bien, muchas gracias. Gracias,
2: gracias por estar aquí y hablar sobre este tema. Sí da miedo, ¿verdad? O sea, sí ha como que metido miedito en la población.
5: Pues lo que se ve da más miedo, ¿no? A veces puede ser más peligroso para la vida en un corto plazo una bacteria que no vemos, pero estos como los se pueden ver al ojo desnudo, como se dice.
2: Claro.
5: La verdad es que sí generan miedo. La invasión de animales o humanos por este tipo de moscas en su fase larvaria, que son los gusanos, y que esa es una miasis, ¿no? Prácticamente es el término de miasis. Pero esta es una fase intermedia de la vida de la mosca, ¿no? Tiene que estar, llega como la mosca, se para en el tejido, puede ser incluso en una herida, en los conductos auditivos, las orejitas de las vacas, en la boca de un humano, en una herida de un pie de un paciente con diabetes, por ejemplo, con pie diabetes. Se para ahí, deja sus huevos y esos huevos eclosionan, pues se abren, digamos, y se producen la larva, el pequeño gusanito. Y una vez en mosca va a otro, se reproduce con otro macho y va a volver a buscar otro sitio donde alojarse. Todas las moscas llevan esa fase. Hay una que es bastante curioso porque ella prefiere poner sus huevos. Se llama Dermatobia, le llaman la mosca peluda en algunas regiones.
2: Aparte, o sea, del gusano guardado.
5: Se ve similar, la verdad es que la mosca sí tiene unas características en los colores. Por ejemplo, la mosca del gusano barrenador, el Coclegomia hominivorax, que su nombre es así científico, digamos, tiene color como verdáceo. Es color verde.
2: Ay, son
5: es
2: esas grande, moscas grandes.
5: Verdes, exacto. Ay. Con la espaldita así como verde.
2: Okay.
5: Y que vuelan pues rápido, a grandes distancias. Y esa, y pues se pueden diferenciar en la morfología que tienen. Lo que sí cuesta más trabajo es en la fase de larva, el gusanito, diferenciarlo de otras especies. Ahí sí, porque incluso tienes que verlo con el microscopio, ver ciertas estructuras. El problema del gusano barrenador es que puede dar cuadros graves porque le gusta el tejido humano vivo. Entonces, es un parásito obligado. Es decir, para que desarrolle todo su ciclo de vida, necesita una herida de una persona viva para que ahí siga penetrando en el tejido. Barrena, es decir, por literal su nombre, entra, va escarbando el tejido sano y hasta meterse más adentro, hacer cavidades y crear hasta. Y por arrastre, pues lleva bacterias y ahí puede crear infecciones también, ¿no? Por bacterias. Entonces, esa es la importancia que tiene. ¿Qué pasa al ganado? El ganado, pues se enferma, ¿no? Se enferma porque se llena. Si lo dejan sin un tratamiento, penetra y le da un cuadro grave de invasión de este gusano. A la par, pues al abrirle esas cavidades, deja que bacterias entren y le da sepsis también al ganado y mueren muchos.
2: Se puede morir.
5: Exacto. Y es tan difícil a veces, en una sola puesta de una mosca de gusano barrenador, el Coclegomia hominivorax, que es el nombre de la mosca, al poner en una herida, en una cavidad, sus huevos ponen hasta 200 en una sola. Y de esos evolucionan hasta el 70%. ¿Cuántos gusanos se van a producir?
2: ¿Todos son los que barrenan?
5: Y todos al mismo par pueden ir barrenando.
2: O sea, es muy rápido.
5: Entonces, por eso a veces tienen que sacrificar al ganado. Porque ya están tan invadidos que es imposible quitarle todos.
2: Pero esto ya estaba erradicado.
5: Esto ya estaba erradicado.
2: Desde los 90s, ¿no?
5: Desde el programa de erradicación del 70 al 92. En el 92 se declaró que era libre de México y Estados Unidos. ¿Cómo lo hicieron? Pues liberaron muchísimos cientos, miles de millones de machos, pero estaban radiados, o sea que eran infértiles, digamos.
2: Okay.
5: Entonces se reproducían con moscas hembras y las moscas hembras lo que tenían era producción de huevos sin larvas, o sea, eran huevos estériles, digamos, ¿no?
2: Uh-huh.
5: Y así ya dejaron que no se reproducieran hasta que finalmente desaparecieron. Esa fue la técnica que usaron.
2: ¿Y por qué ahora regresó?
5: El problema donde no realmente, aparentemente se había erradicado, pero había pequeños brotes, por ejemplo, en Panamá, en Puerto Rico.
2: Centroamérica.
5: En Centroamérica, en varios de Venezuela. Y por ahí había esos pequeños brotes. Con la cuestión de la inmigración y el tráfico ilegal de ganado, ahí empezó, por eso Chiapas fue la primera zona. Y ahí es como hemos venido con los casos. Chiapas empezó primero el año pasado con hasta un total de... El año pasado cerró con 90 casos en todo el 2025 y en 2026, al corte al 3 de julio, lleva ya 55 casos. Y después empezó a extenderse ahora nuevamente a Hidalgo, a Jalisco, Hidalgo con 28 casos, Hidalgo con 13 de humanos, humanos con infección. Al ganado ha habido más. Oaxaca 39 casos, Puebla 35, Veracruz 90 casos, 24%. Es el que más casos tiene ahorita en todo lo que va de este año.
2: ¿Cuál me impresiona los casos en humanos? Porque, ¿cuáles son los factores? Supongo que la mala higiene o la falta de higiene. Claro. Es lo que pues provoca esto.
5: Bien lo comentaste, la falta de higiene es la primera parte de esto, ¿no? ¿Por qué? Porque si yo baño a mi perro o a mi gato, yo mismo me baño a lo mejor una vez por semana, pues dejo, o dos veces por semana, dejo que todos estos días una mosca se pare en una herida, en alguna lesión, más si es una persona ya frágil, por ejemplo, los animales, las mascotas a veces pueden ni siquiera darse cuenta, ¿no? Pero un humano, por ejemplo, con una pequeña herida, que mucho lo vemos, por ejemplo, con pacientes ancianos, ¿no? Que tienen ya algo de demencia, que solo están en cama y que pueden estar un poco descuidados porque no están al 100% con ellos, pues se le puede parar hasta en la oreja, en la nariz, y ahí dejar los huevos y convertirse en gusanos. Vamos a poner un ejemplo de un paciente con pie diabético que de por sí ya tiene demencia y que solamente está en cama, ya no comunica, tiene muy poca movilidad, y de repente pues llega, pues lo encuentran los familiares con una lesión en su pie, con unas gusanos. Al menos para la persona que no se dedica al 100% a esto, ver los gusanos no va a poder distinguir si es una de estas de mosca doméstica o si es de gusano barrenador o Lucilia, no va a saber. Entonces hay que ver de que no se trate de que efectivamente que sea gusano barrenador. Y lo siguiente es que no podemos quitarlos y echarlos a la basura. ¿Por qué?
2: Porque eclosionan de nuevamente como mosca, ¿no?
5: Y decíamos, vuelven a reproducirse y a contaminar el ambiente otra vez y a infectar otros pacientes o huéspedes. Entonces lo que necesitamos es quitar la mayoría. Recomienda, si no tenemos en ese momento la posibilidad de que nos ayuden a supervisar qué sea, echarlos en un frasco con alcohol. Con alcohol prácticamente se preservan intactos. Mueren, pero se preservan intactos los gusanos. Echamos una porción en alcohol y lo demás tenemos dos opciones. Una es incinerarlos o inundarlos de alcohol y dejarlos en un recipiente cerrado. Aparte de las muestras que ya tenemos, ¿no? O jabón, agua de jabón y dejarlos ahí encerrados. No recomiendan enterrarlos para que puedan reconocerse al microscopio de qué se trata. Si es Lucilia, si es la mosca doméstica, no pasa nada, ¿no? Finalmente tenemos muchos años viviendo con ellos. Lo ideal es tener mosquiteros, una buena higiene, si se encuentran, reportarlos para ver de qué se trata.
2: ¿Estas son como medidas ya teniendo ahí al gusano?
5: Sí, hay que ir a atenderse porque sí tiene sus cuidados cómo retirar estos gusanos. A veces si uno los retira nada más, la misma persona familiar del paciente los retira, puede a veces también lastimar al paciente, puede favorecer que también haya una infección. En este momento que como vemos vamos en incremento de casos, sí es importante cada vez que lo tengamos reportarlo y o acudir al centro de salud, a la clínica familiar para que sea revisado.
2: ¿Qué otra medida importante de las que ya hablamos para reforzar?
5: El cuidado de pacientes que están postrados en su cama, pacientes que son inmóviles, pacientes que tienen alteraciones neurológicas que no permiten sentir incluso dolor a veces o comunicar qué problema tienen. Esos son los que deben tener especial atención e incluso hacer una rutina diaria o cada vez que se haya el baño de estos pacientes, el aseo de ellos, revisarles orejas, revisarles la nariz, revisarles la boca, incluso hasta las cavidades geniturinarias, por ejemplo, ¿no? La vagina, el ano, a veces también es un lugar donde se pueden alojar las moscas y ahí dejan los gusanos. Y muchas veces puede pasar mucho tiempo ahí y nadie se asome a ver. El gusano barrenador, cuando ya empieza a dar síntomas, incluso dolor en el paciente, ya seguramente ya penetró más las cavidades. O sea, cuando está muy superficial, la verdad es que ni siquiera puede dar nada. O a veces puede ver uno, por ejemplo, una herida que se pone más roja o que se abulta, ¿no? Se hace un bultito en el tejido. La oreja, por ejemplo, hasta que ya empieza a penetrar el tímpano, más adentro, ahí es donde ya empieza a dar dolor, pero puede no dar ningún problema. Entonces aquí yo creo que no es conveniente esperar hasta que haya un síntoma.
2: Si llegamos a ver esto en pacientes, en mascotas, ya decíamos que hay que reportarlo para, ya tengo el número. Es el 800-751-2100. Él es el doctor Bruno López, infectólogo. Gracias por estar aquí.
5: Muchas gracias.
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1: 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La temperatura es 28 grados.

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2: 12 de la noche. Con 6 minutos. La temperatura es 28 grados.

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La temperatura es 28 grados.

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1: 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Éxitos todo el día. 91.1. 12 de la noche con 22 minutos. La temperatura es 28 grados.

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2: 12 de la noche con 26 minutos.
0: La temperatura es 28 grados. 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
2: 12 de la noche, con 27 minutos.
0: La temperatura es 28 grados.

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1: 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Éxitos todo el día. 91.1. 12 de la noche con 34 minutos. La temperatura es 28 grados.

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1: 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La temperatura es 27 grados.

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1: 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La temperatura es 27 grados.

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1: 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La temperatura es 27 grados. 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
2: 12 de la noche con 55 minutos. La temperatura es 27 grados.

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0: 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Una de la mañana. Con 4 minutos. La temperatura es 27 grados.

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2: 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Una de la mañana con 11 minutos. La temperatura es 27 grados.

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0: 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Una de la mañana. Con 20 minutos. La temperatura es 27 grados.

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2: Una de la mañana. Con 25 minutos. La temperatura es 27 grados.
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2: Una de la mañana, con 26 minutos. La temperatura es 27 grados.

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1: 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Una de la mañana con 35 minutos. La temperatura es 27 grados.

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1: 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Una de la mañana con 43 minutos. La temperatura es 26 grados.

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1: 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Una de la mañana con 49 minutos. La temperatura es 26 grados.

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1: 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Una de la mañana con 54 minutos. La temperatura es 26 grados. 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
2: Una de la mañana con 54 minutos. La temperatura es 26 grados.

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1: 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Éxitos todo el día. 91.1. 2:00 a.m. con 2 minutos. La temperatura es 26 grados.

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0: Éxitos todo el día. 91.1. 2 de la mañana con 10 minutos. La temperatura es 26 grados.

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0: 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Con 18 minutos. La temperatura es 26 grados.

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1: 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Con 25 minutos. La temperatura es 26 grados. 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
2: 2 de la mañana, con 25 minutos. La temperatura es 26 grados.
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1: Globo. Éxitos todo el día. 91.1. 2 de la mañana con 32 minutos. La temperatura es 26 grados.

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1: Globo, éxitos todo el día. 91.1, 2 de la mañana, con 40 minutos. La temperatura es 25 grados.

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0: Éxitos todo el día. 91.1. 2 de la mañana. Con 48 minutos. La temperatura es 25 grados.

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1: 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Éxitos todo el día. 91.1. 2 de la mañana. Con 56 minutos. La temperatura es 25 grados. 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
2: 2 de la mañana con 57 minutos. La temperatura es 25 grados.

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1: Globo. Éxitos todo el día. 91.1. 3 de la mañana. Con 5 minutos. La temperatura es 25 grados.

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1: Globo. Éxitos todo el día. 91.1. 3 de la mañana. Con 12 minutos. La temperatura es 25 grados.

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1: 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Éxitos todo el día. 91.1. 3 de la mañana. Con 21 minutos. La temperatura es 25 grados.

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2: 3 de la mañana. Con 25 minutos. La temperatura es 25 grados.
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2: 3 de la mañana, con 25 minutos. La temperatura es 25 grados.

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0: Éxitos todo el día. 91.1. 3 de la mañana. Con 33 minutos. La temperatura es 25 grados.

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0: Éxitos todo el día. 91.1. 3 de la mañana. Con 42 minutos. La temperatura es 24 grados.

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1: 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Éxitos todo el día. 91.1. 3 de la mañana. Con 50 minutos. La temperatura es 24 grados.

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2: 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Éxitos todo el día. 91.1. 3 de la mañana. Con 53 minutos. La temperatura es 24 grados. 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
3: 3 de la mañana con 54 minutos. La temperatura es 24 grados.

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1: Globo. Éxitos todo el día. 91.1. 4 de la mañana. Con un minuto. La temperatura es 24 grados.

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0: Éxitos todo el día. 91.1. 4 de la mañana con 18 minutos. La temperatura es 24 grados.

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0: 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Con 26 minutos. La temperatura es 24 grados. 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
2: 4 de la mañana, con 27 minutos. La temperatura es 24 grados.

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1: Globo. Éxitos todo el día. 91.1. 4 de la mañana con 34 minutos. La temperatura es 24 grados.

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1: Globo. Éxitos todo el día. 91.1. 4 de la mañana con 43 minutos. La temperatura es 24 grados.

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0: Éxitos todo el día. 91.1. 4 de la mañana con 51 minutos. La temperatura es 24 grados.

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1: 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Éxitos todo el día. 91.1. 4 de la mañana. Con 56 minutos. La temperatura es 24 grados. 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
2: 4 de la mañana con 57 minutos. La temperatura es 24 grados.

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1: Globo. Éxitos todo el día. 91.1. 5 de la mañana con 4 minutos. La temperatura es 24 grados.

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Hits todo el día. 91.1, 5 de la mañana con 12 minutos. La temperatura es 23 grados.

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0: 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Con 21 minutos. La temperatura es 23 grados.

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1: 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Éxitos todo el día. 91.1. 5 de la mañana con 24 minutos. La temperatura es 23 grados. 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
2: 5 de la mañana con 25 minutos. La temperatura es 23 grados.

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1: Globo. Éxitos todo el día. 91.1. 5 de la mañana con 33 minutos. La temperatura es 24 grados.

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0: Éxitos todo el día. 91.1. 5 de la mañana con 41 minutos. La temperatura es 23 grados.

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0: 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La temperatura es 23 grados.

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1: 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Éxitos todo el día. 91.1. 5 de la mañana con 53 minutos. La temperatura es 23 grados. 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
2: 5 de la mañana con 54 minutos. La temperatura es 23 grados.

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0: Éxitos todo el día. 91.1. 6 de la mañana. Con 8 minutos. La temperatura es 23 grados.

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0: 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Con 17 minutos. La temperatura es 23 grados.

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0: Éxitos todo el día. 91.1. 6 de la mañana. Con 23 minutos. La temperatura es 23 grados.
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12: 6 de la mañana, con 26 minutos. La temperatura es 23 grados.

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1: 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Éxitos todo el día. 91.1. 6 de la mañana con 33 minutos. La temperatura es 23 grados.

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0: Éxitos todo el día. 91.1. 6 de la mañana con 41 minutos. La temperatura es...

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1: 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Éxitos todo el día. 91.1. 6 de la mañana con 49 minutos. La temperatura es 23 grados.

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1: 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Éxitos todo el día. 91.1. 6 de la mañana. Con 56 minutos. La temperatura es 23 grados. 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
2: 6 de la mañana con 57 minutos. La temperatura es 23 grados.

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3: Muy bien, y bueno, tenemos muchísimo gusto de recibir en el estudio al comisario Alfredo Flores Originales, director de Seguridad Pública de Torreón, a quien saludo con muchísimo gusto, y siempre tema con quien está al frente de la Dirección de Seguridad Pública.
4: Hola, ¿cómo estás? Buenos días. No, hombre, muchísimas gracias por invitarme, un gusto estar aquí con ustedes, y pues, ya sabes, andamos aquí trabajando, echándole ganas, lo que nos toca hacer a nosotros, ¿verdad?
3: ¿A qué hora se levanta, comisario?
4: Fíjate que desde las 5, en el alcalde nos hace madrugar, 5 de la mañana tenemos que estar pasando novedades por parte de Seguridad Pública, y pues bueno, tenemos que empezar a cambian las reglas a partir de que llegó el jefe, ¿verdad?
3: Por supuesto, y aparte, bueno, los delincuentes nunca duermen, ¿no? Siempre están atentos a aprovechar las oportunidades.
4: Así es, sí, el tema de seguridad, pues yo les digo que es muy amplio, ¿verdad? Tenemos que estar viendo todos los temas, nos toca, ya no es la policía que era únicamente de prevención, sino que ya ahorita sabemos que tenemos todo el trabajo recae básicamente en seguridad pública, porque pues a lo mejor somos los que más tenemos elementos, somos los que cubrimos toda la ciudad, y creo que es un gran trabajo el que se hace, ¿verdad? Por parte de todos.
3: Y aparte estamos en un momento crítico, ¿no? Donde todo este tema de los grupos criminales se está ventilando por diferentes razones. Y esta posibilidad de un Coahuila tan seguro, tan lleno como de oportunidades y tan alejado de la presencia de los grupos criminales, puede ser un atractivo precisamente para los mismos, ¿no? Siempre están buscando la posibilidad de asentarse en el entorno comarcano. ¿Cómo hacen para poder detectar? Ayer nada menos se detectó la posibilidad de que un grupo criminal se instalara en nuestra región, y afortunadamente la oportunidad de detectarlos dio la pauta para detenerlos. ¿Cómo hacen ustedes para estar al tanto de esto?
4: Sí, mira, sabemos que desde que llegamos se está implementando el tema de la tecnología con el tema de la seguridad, y creo que esa es la pauta que nos ha ayudado bastante a esto, ¿verdad? Yo les decía que cuando yo llegué aquí a Torreón tuvimos desgraciadamente un incidente donde unas personas habían despojado de un dinero a un cuentaviente que había salido de un banco. Posteriormente, pues bueno, se hace lo correspondiente con fiscalía, se sacan datos, pues bueno, incluso vamos por gente a Guadalajara a detener unas personas a Guadalajara y se ponen a disposición. En esa ocasión yo les comentaba que había participado un vagón, el cual se identificó en su momento, pero pues ya cuando nosotros checamos ya había huido el vagón, ya no estaba aquí en la ciudad. Pero las placas.
3: ¿Es un vagón, perdón?
4: Es un camioncito grande. Ajá. En el cual utilizaban para subir unas motocicletas que son las que utilizan para el tema de los robos, y posteriormente las suben a los vagoncitos para darse la huida, ¿verdad? Nosotros como autoridad pues lo que buscamos es una motocicleta, que son las que participan directamente en el robo, y pues ganan tiempo en lo que la suben al vagoncito y se escapan, ¿verdad? Nosotros seguimos buscando la motocicleta hasta que nos damos cuenta que la suben un vagoncito, y pues bueno, desgraciadamente se dan a la huida. En esta ocasión nos percatamos de unas placas de un vagón que había participado en aquel momento, y esta ocasión volvemos a ver las placas gracias a las cámaras que entra aquí a la ciudad. Entonces pues nos manda la alerta de inmediato el tema del C2, pusimos en el monitoreo a trabajar, y posteriormente volvimos a visualizar el vagón, pero con otras placas, había cambiado de placas. Entonces ya el grupo de reacción logra la detención de estas personas. Cuando los detenemos, pues nos percatamos de que traían una motocicleta arriba del vagón, uh-huh, y que venían de nuevo a querer pues robar, ¿verdad? Aquí en la ciudad. Se logran poner a disposición las tres personas, el vagoncito, la camioneta. Empezamos ahí a platicar con ellos y pues bueno, nos decían que sí, que era una célula que ya había estado aquí, uh-huh, que se habían ido y posteriormente habían regresado a querer volver a hacer lo mismo, ¿verdad? Yo les decía que el trabajo de prevenir, el trabajo de estar al pendiente de todo este tipo de cosas, creo que es lo que nos hace estar ahorita tan seguros. Es muy diferente, por ejemplo, ahorita que los detuvimos y prevenimos que hicieran algo, a cuando ya lo hicieron, ¿verdad? De que ya nos robaron, ya hicieron y pues vamos a detenerlos. Entonces el tema de estar al pendiente, de no dejar un datito o un detalle al aire, creo que eso es muy importante. Creo que el trabajo que hace el área de monitoreo por parte del C2, de las cámaras del C4 con el Estado, creo que es muy importante y nos está ayudando bastante, ¿verdad? Y esta detención fue gracias a todos ellos, ¿verdad?
3: ¿Y la coordinación con las otras instancias de seguridad?
4: Sí, claro, sabemos que el tema de coordinarnos con todos, yo les decía que veníamos de varios eventos, por ejemplo, este fin de semana, claro, que tuvimos béisbol, fútbol, tuvimos incluso lucha libre aquí en la ciudad. Yo les digo que la ciudad es un tema de que aquí hay muchos eventos, y el tema de coordinarnos con todas las dependencias creo que es lo que nos ayuda a lograr un saldo blanco. Tenemos en puerta la feria para la ciudad, la cual también pues aproximadamente son 250 elementos que metemos por parte de nosotros, y que creo que es importante, te digo, y fundamental estar coordinados con todos para poder lograrlo. Yo les decía, pues seguridad pública no puede con todo, ¿verdad? Pero el Estado, Guardia Nacional, Fiscalía, Sedena, creo que esta coordinación que se ha logrado, y ahorita con el alcalde y demás, porque nos coordinamos bastante en el tema de las puestas a disposición de los detenidos. Si detienes a alguien por robo, se le da seguimiento hasta que queda guardado. Entonces creo que eso es algo muy importante y que nos lleva a estos números que tenemos ahorita, ¿verdad?
3: Sí, pues es que Torreón Seguro es la prioridad, ¿no? Hoy, y qué bueno que lo sea mañana y pasado, porque sin seguridad no somos nada.
4: Sí, tenemos que seguir trabajando, ¿verdad? Yo me reí ahí con la gente porque me dice, comisario, le digo, no, hombre, me estoy volviendo viejo, ya tengo más canas, pero le digo, es parte de nuestro trabajo, es seguirle echando ganas, alguien tiene que hacer el trabajo, y creo que pues los elementos ya ahorita están muy enfocados a lo que queremos, al tema de proximidad con la ciudadanía, que la gente sepa que la policía es una policía cercana y pues dar resultados, ¿verdad? Yo les digo, una cosa es decirlo y otra cosa es hacerlo. Los grupos de seguridad que tenemos ahorita creo que nos han dado buenos números, el tema de que la gente sepa y se dé cuenta que se atienden los reportes, que vamos, que hay detenidos, creo que es muy importante. Es difícil hacer que no pase nada, ¿verdad? Es una ciudad grandísima, pero el tema de atacarlo, lo que nos vaya pasando de inmediato, creo que eso es fundamental.
3: Comisario, ¿la cantidad de policías que tiene la Dirección de Seguridad Pública Municipal es suficiente?
4: Estamos trabajando ahorita, yo tengo una academia, de lo que yo llegué ahorita, que tengo yo un año aquí, ya llevo dos academias, saqué una y ahorita tengo la otra que termina en diciembre, con esta vamos a terminar aproximadamente con 900 elementos. La idea es que Seguridad Pública tenga aproximadamente de 1200 a 1300 elementos para estar al tema de la población que tenemos nosotros, pero pues bueno, se tiene que estar trabajando, te digo, yo ahorita lo que llevo en un corto tiempo, me han apoyado bastante los alcaldes, y ahorita ya la segunda academia, espero el año que entra me autoricen otra para poder dejar de perdido en 1000 elementos la Dirección de Seguridad Pública a cuando yo termine, ¿verdad? Claro. Entonces, espero que el que venga pues siga haciendo lo mismo para poder recabar el número de elementos que realmente queremos, pero sabemos que el tema de seguir haciendo academias, el tema de seguir metiendo personal es lo que nos va a ayudar a poder dar o brindar un mejor servicio a la ciudadanía.
3: ¿Hacen mapas de calor? ¿En qué áreas de la ciudad en este momento son merecen más atención por parte de la Dirección de Seguridad Pública?
4: Mira, es muy importante, por ejemplo, estos mapitas de calor que nosotros hacemos, yo le decía ahí al alcalde, porque semana a semana nosotros exponemos los temas, tanto de riñas, tanto de robos, donde nosotros exponemos donde hay una gran problemática en la ciudad. Te soy sincero, hemos visto en los mapas de calor que, por ejemplo, temas de riñas, tenemos una en la Zaragoza, tenemos una en Valle Oriente, tenemos muy distribuidas, pero de un temita, no hay una colonia en sí que, por ejemplo, digas, tengo 10 temas en esta colonia porque son 10 riñas las que tengo a la semana. semana. No, hasta eso no tenemos como que enfocada una colonia con un foquito rojo. Ahorita vamos a reforzar, estábamos hablando ayer con los comandantes, todo lo que es el sector sur, porque implementamos operativos nuevos aquí en la ciudad, donde desde el jueves hasta el domingo sacamos 4 operativos por sector, uno en el oriente, poniente, sur, en el centro, donde ese operativo vamos con todas las dependencias y ese operativo se encarga de ese sector. Ese nos ayudó bastante a bajar ahorita el tema de índice de riñas. Ahorita nos salió bastante abajo, la verdad, creo que nos fue muy bien esta semana. Ya van a regresar de vacaciones, también eso nos ayuda, porque cuando están de vacaciones también es un temita, tienes que cuidar el tema de las casas, los que se van de vacaciones, escuelas, tienes que cuidar el tema de los bares, de los antros, porque tenemos mayor flujo de gente. Entonces sí es más trabajo, ¿verdad? Creo que ahora que regresen ya clases, pues nos va a ayudar bastante a que también disminuya, te digo, y estos operativos que hemos tenido nos están ayudando bastante a bajar todos los índices. Hemos tenido muy buenos objetivos de temas de robos, donde gracias a tanto a los drones que traemos ahorita sobrevigilando, tanto a las cámaras o al personal, se han logrado detenciones de esos objetivos que traemos en las colonias. Nosotros decíamos, oye, el raterito de tal colonia es el de siempre, a ver, véngase y vamos a ponerlo a disposición ya para guardarlo. Y creo que eso nos está ayudando a bajar este tipo de reportes, te digo. Entonces, no en tal tenemos una colonia con un foquito rojo, pero sin embargo, pues tenemos que seguir atacando todo, ¿verdad?
3: O sea, hay áreas que a lo mejor por la densidad demográfica también demandan más atención y los usos y costumbres, ¿no? De cada área en particular, donde las riñas, pues es casi una consecuencia también de la ingesta de alcohol. Esta parte está controlada en función de que no se expenda bebidas alcohólicas fuera de del horario, ¿verdad?
4: Así es, nosotros atacamos semana a semana todo esto, ¿verdad? El tema de que sabemos, yo les digo que regularmente cuando hay una riña, regularmente va o conlleva el tema de alcohol, o andan borrachos, andan tomados. Entonces, siempre, cuando hay un tema de estos, como los accidentes, conlleva un tema de alcohol. Entonces, el estarlos atacando, estar atacando a esa gente que vende tema de cerveza clandestina, estar deteniendo ese tipo de gente, pues creo que se tiene que seguir trabajando, ¿verdad? Yo les decía que ahorita, cuando hay eventos en las colonias que son al aire libre, el mandar un operativo que esté fijo ayuda bastante a despresurizar todos esos temas, ¿verdad? De que, a ver, ¿se va a vender? No, no se va a vender porque estamos revisando, aquí estamos, se termina el baile y retiras a toda la gente, ¿verdad? Entonces, creo que, te digo, es estar poniendo nuestro granito de arena y creo que el alcalde ha sido muy firme con nosotros en decirnos que, pues, no hay pauta para dejar algo que esté fuera de la ley. Entonces, tenemos que seguir atacando todos estos foquitos que nosotros tengamos.
3: Estamos en la conversación con el...
4: Dejar algo que esté fuera de la ley, entonces tenemos que seguir atacando todos estos foquitos que nosotros tengamos.
3: Estamos en la conversación con el comisario Alfredo Flores Origen.

0: Decía que el área de proximidad es un mundo. Nosotros atacamos desde lo que son escuelas, operativo, mochilas. Ahí entra el área de proximidad que tenemos nosotros. Desde las juntas que tenemos con la gente o en las colonias, entra el área de proximidad. A veces tenemos eventos nosotros, incluso en las escuelas, en donde me hablan a mí, me dicen: ¿sabes qué? Requiero una plática de tu personal hacia mis alumnos, hacia los jóvenes. Nosotros entramos ahí, ¿verdad? Creo que eso es una parte muy importante del área de proximidad que tenemos nosotros. Yo les decía que son los que más trabajo tienen, el área de proximidad y pues el área de violetas, ¿verdad?
1: Los que cuidan a las mujeres.
0: Así es, son de los que tenemos la mayor tema o mayor trabajo, y creo que esa área pues nos ayuda bastante, ¿verdad? El tema de vecino cochino creo que se ha atacado bastante. Hemos hecho buena pauta ahí con Fer Villarreal con el tema de que él tiene un área de monitoreo, nosotros tenemos nuestro monitoreo, y a veces te percatas de gente que anda tirando basura. Me pasó la semana pasada que iban en una camioneta y avientan un sofá en un camellón y se van.
1: Ah, claro.
0: Entonces,
1: sí,
0: se nota. Yo lo veo y metemos las placas al sistema, se logra la detención de la persona y pues se ponen a disposición, ¿verdad? Incluso te sorprendería, yo les digo que hay veces que detenemos a gente de taquerías muy famosas, de negocios muy grandes. O sea, yo les decía, gente que sí tiene el recurso como para ir a depositar la basura donde se debe. Entonces, pero hay gente que no le gusta batallar, ¿verdad? Que van a los baldíos, que van a esto. Pero ahorita con la videovigilancia que tenemos, con los sectores que tenemos ahí por parte de Confer, porque tiene un área de monitoreo muy buena que nos ayuda, nos pasa los datos y nosotros hacemos el trabajo, ¿verdad? De detener. Y creo que eso nos ha ayudado bastante. Ahorita yo chequé la estadística y nosotros, por ejemplo, hasta la fecha llevamos 152 personas que han sido detenidas por temas de
1: 150, yo creo que es récord.
0: Tema de vecino cochino.
1: Sí.
0: Entonces se sigue aumentando semana a semana, ¿verdad? Semana a semana lo estamos atacando nosotros. Por ejemplo, aquí me marca 17 vehículos que han participado también en este tipo de cosas. Te digo, hay gente que es pedestre, que va caminando, hay gente que va en triciclos, hay gente que va en carretillas, hay gente que va en camioneta.
1: Como este del sillón, ¿no? Iba en una camioneta.
0: Él iba en una camioneta. Entonces ahí, por ejemplo, yo les decía, tú tienes que ver mucho el tema de en qué vayan, porque a veces si vas en vehículo, pues se pone a disposición el vehículo, la persona. Si vas en un camión, pues se pone a disposición. Es mayor la multa de un camión a una camioneta por el tema del arrastre. Pero te digo, se sigue atacando, ¿verdad? Aquí lo que queremos es, yo les decía, concientizar a la gente que pues también tenemos que tener un torreón limpio, ¿verdad? A veces está difícil. Yo les decía, a veces yo voy en la carretera y veo gente en su vehículo y avienta la basura por la ventana. Y digo, espérame, pues recógela, porque hay gente, desgraciadamente, así que pues llega a tu casa y tira la basura, ¿verdad? Pero hay gente que realmente no entiende. Y creo que este programa nos ayudó bastante, ¿verdad? Nos ayudó bastante el hacer un grupo de WhatsApp para vecino cochino, para que lleguen reportes que le llegan directamente a Fer Villarreal. Creo que todo esto es en conjunto y creo que se está haciendo bien. Fer me decía, antes no me apoyaban, me dice, por eso no podía atacar tanto, ahorita se le está apoyando al 100%. Y creo que también es parte del trabajo de nosotros, porque a veces son de las casitas que le llaman echaderos, que llega Fer, limpia la casa y al día siguiente o a los dos días ya está igual. Entonces vamos y ponemos a disposición, ¿verdad? Hay gente que no entiende, pues bueno, ¿cómo va? Pero sí tenemos que trabajar nosotros en que la gente nos ayude, que la gente nos ayude a esto, ¿verdad? Si no nos ayuda, pues realmente podremos limpiar mil veces y no se va a poder.
1: No, es que es una desesperación horrible. Acá en el centro lo constatamos constantemente. No hay freno para tirar la basura, no hay conciencia cívica, no hay participación ciudadana. Y bueno, yo quiero preguntar más o menos cuál es el tiempo de atención, que si hay una persona que llama a la dirección o al 073, ¿no? ¿Cuál
0: Así
1: es la línea? Y entonces, más o menos, ¿cuánto tiempo tarda en obtener respuesta a esa persona?
0: Debe de llegar la unidad en 5 minutos. Hay veces que, te soy sincero, si nos tardamos a 10 por el tema de cuando es mucho tráfico, que son las horas pico, pues de ahí, claro, es un poquito más difícil, como lo sabe la ciudad.
1: Dependiendo de dónde estén, ¿verdad?
0: Así es, porque ya depende, pues tenemos unidades sectorizadas, ¿verdad? Que están en ciertos sectores. Nada más que a veces sí es pues difícil el tema del tráfico, pero la unidad tiene que llegar en 5 minutos. 6, 7, a lo mucho 10 ya es mucho, ¿verdad? Yo les digo bastante que se apoyen en los grupos de seguridad. ¿Por qué? Porque en los grupos de seguridad se mandan las evidencias por parte de las unidades. Cuando las unidades llegan al lugar, tienen que subir la foto, tienen que subir la ubicación donde ya llegaron, y eso nos ayuda bastante a que la gente sepa, sí se atendió. No nada más se da cuenta la persona que

0: pidió el apoyo, sino que si tengo 1,000 gentes en ese grupo, dicen, ah, llegó el apoyo con el ciudadano que lo pidió.
1: Uh-huh. A sabiendas que estaría con nosotros el comisario, hay una nota que hoy publica Vanguardia que habla de que no hay freno en las ciberextorsiones en Coahuila, que aumentaron 2,757% en 2025. ¿Cuál es el papel de la Dirección de Seguridad Pública Municipal en este tipo de delitos?
0: Mira, entramos nosotros bastante con el tema de que tenemos un área de inteligencia que es donde nosotros apoyamos todo este tipo de situaciones. Yo les decía que cuando hay un tema de extorsión, pues de inmediato nos piden apoyo, ¿verdad? Porque hay gente que, yo les digo, me tocó la vez pasada de que se le perdió su hijo y lo primero que hacen es publicarlo al Facebook. Se me perdió Juan Pérez y no lo hallo. Y de inmediato estas personas, pues le empiezan a marcar al papá. Pues yo lo tengo secuestrado. Si no me depositas tanto, pues no te lo voy a regresar. Entonces, ya cuando nos piden apoyo, me dice, es que ya deposité, y yo les digo, pues es que a veces nosotros mismos damos datos de más en redes sociales donde no tenemos que darlas. Yo les decía, pues busquen de inmediato a la policía, ¿verdad? Creo que la policía es la más correcta para ayudarlos. Nosotros nos apoyamos bastante con el área de ciberseguridad de Fiscalía, que es con la que nosotros conllevamos este trabajo con el área de inteligencia, y apoyamos todos estos datos. De inmediato checamos tanto ubicaciones de teléfono que están marcando, la mayoría nos salen de penales de otros lados, donde son los que hacen todo este tipo de extorsiones. Ahorita nos ha tocado mucho que atacan a las personas de la tercera edad, guardias de seguridad, que les marcan y les dicen, soy Juanito Pérez, métete a esta casa, sácame esto. Y a veces dices, pues, ¿cómo cayeron en eso? Pero desgraciadamente es gente de la tercera edad que no sabe, a lo mejor es que ahí existe este tema. Entonces, por eso yo hablaba con los encargados de las áreas de seguridad, decir, denle pláticas a sus personal para que no caigan en estas situaciones. La mayoría ha sido de guardias de seguridad que abren casas o que abren incluso hasta notarías, ¿verdad? O sea,
1: por ingenuidad, ¿verdad?
0: Así es, exactamente.
1: No,
0: sí, no es por un tema de robo.
1: Sean cómplices de los delincuentes.
0: No, nos ha tocado, te lo juro, que entran con el teléfono grabando el lugar y sí, aquí estoy, ¿qué hago? No, pues hazte para acá y vuélveme a grabar aquí, y se ve todo grabado donde la persona pues realmente no sabe lo que está haciendo y pues les va enseñando y la, a ver, ábreme ahí, sácate esto y llévame esto y échalo tal carro. Y desgraciadamente no es un tema que ellos quieran, ¿verdad? Es un tema de que caen en el tema del miedo. E incluso nos toca cuando le hablan a gente y los amenazan, soy de tal cártel, ve y escóndete en tal lado y no te muevas, y luego contactan a la familia y les piden dinero. Entonces digo, nosotros atacamos todo eso de inmediato. El área de inteligencia va al lugar, apoyamos a la familia, checamos teléfonos y empezamos a la búsqueda con el personal si hay alguien que no encontremos, y los de inmediato los encontramos. Realmente es un tema de que tengan la confianza de pedirnos el apoyo, pues para nosotros también poder actuar, porque a veces dices, pues me enteré ya cuando te robaron, ya depositaste, ya
1: sí.
0: Pues ya es imposible, ¿verdad? El hacer algo. Entonces te digo, creo que es el tema de que se arrimen al área de seguridad y nosotros poderlos ayudar en este tipo de situaciones.
1: Comisario, pues ha sido un gusto tenerlos acá en el programa y bueno, saber que están trabajando incesantemente por el objetivo de darnos seguridad a todos. Muchísimas gracias.
0: No, hombre, a ustedes por invitarnos, pues hay que seguir haciendo nuestro trabajo.
1: Gracias.
0: Sí, gracias.
1: El comisario Alfredo Flores Originales estuvo con nosotros. Vamos a la pausa.
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2: 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Con 22 minutos. La temperatura es 24 grados.
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2: 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Un concepto de MBS Radio. 7:25 a.m. La temperatura es 24 grados.
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1: Hemos invitado a Irma Leticia Castaño, administradora local de recaudación de Coahuila, para hablar sobre las promociones de pagos de derechos vehiculares. Pues sí, es que todavía estamos en este 2026 y a lo mejor hay algunos atrasos en relación a la cobertura que tenemos que hacer. Leti, qué gusto saludarte, gracias por estar con nosotros. Manuel Cerrato, Marcela Pámanes y el público de Contextos, te saludamos con gusto.
12: Muchas gracias, Marcela, Manuel. Buen día y buen día a todos sus auditorios.
13: Gracias. Saludos, Leti, buen día.
1: Leti, ¿cómo andan en función del cobro de los derechos vehiculares de este 2026?
12: Bueno, Marcela, te voy a hacer un comentario que no había hecho en 4 años que tengo en la recaudación. Tú recordarás que yo siempre decía que los correntes somos muy cumplidos, que avanzábamos, que participábamos y cumplíamos con el pago de nuestro derecho de control vehicular. Este año está un poco atípico, la verdad que tenemos un gran rezago en pago de derecho de control vehicular. Estamos hablando de que 250.000 vehículos en nuestro padrón solamente han pagado 100.000. O sea, nos falta más de la mitad que puedan acudir a ponerse al corriente en sus pagos.
1: ¿Hay alguna explicación para ello, Leti?
12: Fíjate que nosotros pensamos que mucha gente está esperando aquel programa que existía y que ya no existe, que era el prepago. Pero ya tenemos, este sería el tercer año que no ha existido. Tú pagabas en diciembre y bueno, había grandes descuentos, ¿no? O se estarán esperando también a las promociones del Buen Fin. El caso es que bueno, si tenemos un rezago fuerte en el pago de derechos. Y lo que más preocupa, digo, todo el mundo sabemos que el pago de esto permite hacer obras y que se pueda seguir trabajando en el gobierno. Pero lo más preocupante es el hecho de la seguridad. Nos encontramos muchísimos vehículos, yo estoy hablando de esos 150 que ya están registrados, Sin embargo, tenemos muchísimo vehículo en Torreón que anda circulando sin placas o con placas de alguna asociación por protección de procedencia extranjera, cosa que ya no va a poder solucionarse porque el decreto se cerró en diciembre del año pasado.
1: Uh-huh. Entonces eso ya no va a ser posible. ¿Y qué opinas de la gente que se espera al Buen Fin para hacer su pago de derechos vehiculares desde 2026 y luego seguramente en el 2027 también se va a esperar a que llegue el Buen Fin para el pago? ¿De qué manera se pudiera convencer a los ciudadanos de que paguen y que no se esperen este tipo de promociones?
12: Bueno, mira, hoy tenemos un programa, la verdad que muy benévolo. También entendemos que por la cuestión económica hay gente que se ha ido rezagando y no tiene para pagar de una sola exhibición todo su adeudo, y que bueno, tampoco cuenta con una tarjeta de crédito en la cual pueda diferir sus parcialidades. Hoy en Recaudación tenemos un programa que tú puedes pagar en parcialidades. Tú vas, haces el convenio, te entregamos un permiso, porque al momento de hacer el convenio te recogemos las láminas viejas y te entregamos un permiso para que circules sin plata. Cuando tú hayas pagado el 50% de tu adeudo, te damos las láminas y terminas de pagar ya lo que resta de tu adeudo, ya con tus láminas, evitando pues lo que todos sabemos, que las multas, porque esto provoca multas, no traer láminas actualizadas. Uh-huh. Y bueno, sobre todo la seguridad y el registro que nos permite a nosotros saber quién es el dueño de ese vehículo.
1: Uh-huh. Es decir, ¿hay cambio de láminas?
12: No tenemos cambio de láminas. Cuando yo digo cambio de láminas, me refiero que los que van a hacer convenio es porque traen láminas atrasadas.
1: Ah, ya.
12: Que del año antepasado.
1: Ya.
12: Si recuerdan, cambiamos el año pasado, sí, de láminas. Uh-huh. Las láminas tienen una duración de 3 años. Que sería el pasado, este y el que entra. Esas son las, pero independientemente de que tú traigas tus láminas nuevas, cada año te paga el derecho de control vehicular. Uh-huh.
13: Sí, en ese sentido, Leti, también con las licencias que hay, más o menos hay un estimado de cuánta gente anda manejando sin licencia vigente.
12: Fíjate, las licencias no me tocan a mí, es un tema de movilidad urbana. Uh-huh.
13: Sí.
12: El responsable acá es el ingeniero Jesús Villalobos. Sin embargo, las licencias como que sí tienen más movimiento. Porque al momento de alguna infracción, lo primero que te piden es la licencia, ¿no?
13: Sí, sí, sí.
12: Entonces creo que eso tiene más movimiento. Y sobre todo porque toda la gente que el año pasado cambió su lámina, estamos hablando de 190 mil gentes, deben de tener su licencia actualizada. Es un requisito para tu, para el cambio de tu lámina. Entonces, creo que las licencias sí influyen más en este aspecto.
13: Sí, de acuerdo. Y también, bueno, preguntarte con relación a cuando estuvieron estos decretos que se renovaban, decretos federales para la regularización de vehículos extranjeros, ¿cómo estuvo la situación? ¿Ahora mismo está vigente el decreto o ya no, o ya finalizó, Leti?
12: No, el decreto, digo, todos sabemos que es un decreto presidencial. La presidenta lo cerró en diciembre del año pasado. Duró 3 años la regularización. Estaba el módulo de Repube en el bosque urbano y alternamente Recaudación tenía un módulo ahí. O sea que tú ibas, regularizabas tu vehículo y ahí mismo lo podías plaquear. Ya salías con tus láminas y te evitabas pues ir a otro lado o dejarlo para otro día, ¿no? Y eso era facilidad. Y digo, actualizamos como 30 mil vehículos, pero según nuestras cuentas traemos otros 20,000 que se regularizaron aquí y no se plaquearon. Yo hablo de esos 30 mil que se regularizaron y plaquearon. Se fueron a plaquear a otro estado o simplemente lo regularizaron y no hicieron el canje de lámina.
13: Ok. O sea, ¿se puede dar el caso de que si la gente observa vehículos de este tipo, los llamados chocolautos, pudiera ser que se regularizaron, pero no han plaqueado?
12: Pudiera ser. Pudiera ser, pero también hay otro fenómeno donde aún sabiendo que ya se había cerrado el decreto, siguieron trayendo carros de procedencia extranjera aún con el conocimiento de que no se iban a poder regularizar. Y eso también es un grave problema. Hay inclusive una red de estafa en ese sentido, que traiga su vehículo y se lo regularice, y bueno, está cerrado en todo el país. Esto no es posible.
13: Sí. ¿Qué decir también, Leti, ante esta postura de mucha gente que nos ha tocado, porque hemos recibido testimonios en ese sentido y comentarios en ese sentido, de gente que dice, no, pues es que hay mucha gente con placas ya vencidas de periodos anteriores, o muchos vehículos que andan circulando sin placas y muchos vehículos chocolates no regularizados? Pues primero que atiendan eso y ordenen eso, y que luego ya nos exijan con tanto rigor el pago a los que siempre hemos cumplido, que nunca se nos apapacha, en fin. ¿Cuál es la respuesta ante esos comentarios que, insisto, pues de pronto son bastante recurrentes?
12: Me voy a tener que aceptar que en el fondo tienen razón. Bueno, en el fondo, por encima tienen razón. O sea, esto es, encanta a la gente que es cumplida. Sin embargo, tampoco es una excusa, porque Si no cumples, te quedas en el mismo nivel de la gente que comete este tipo de irregularidad, ¿no? Creo que sí hay incentivos, bueno, todo el mundo lo sabemos, los que pagan en enero, febrero y marzo, pues participan en el sorteo, que es un extra que no tienen los que pagan después. No nos toca recaudación de rentas hacer los operativos, en el sentido de todos los vehículos que no traen placas o traen placas de estas asociaciones. Es un tema municipal y bueno, pues es un tema de seguridad. Yo no sé si el alcalde Riquelme estará pensando en algo para esto, porque bueno, uno de sus principales ejes de atención es la seguridad, pero si no, nos tocaría a nosotros hacer la detención. Lo que sí sé es que si es motivo de infracción, y todos vemos al momento de circular por las calles, que siempre encontramos un tránsito que tiene detenido a alguien que no te placa. Esto te cuesta más caro, pues, porque tienes que pagar la infracción una y otra y otra vez, ¿no? Y es más conveniente pues ir a pagar, ¿no?, tu lámina y no te molesta.
13: Sí, pues sí, exacto. Muy bien. ¿Cuál sería el llamado, Leti, ahora mismo? ¿Qué posibilidades? Digo, ya nos lo comentaste, pero reiterar las posibilidades que hay para que la gente que no esté al corriente se pueda poner al corriente. ¿A dónde se dirige? ¿Cuáles son las opciones?
12: A las oficinas de recaudación de rentas en Avenida Camacho y Calzada Abasto. Ahí tú puedes llegar con tu factura, tus láminas antiguas, tu comprobante de domicilio actualizado y tu licencia actualizada junto con tu INE. Haces el convenio con nosotros, te ve tu adeudo, el cual al momento de hacer convenio pues te evita los recargos que vas teniendo en el tiempo que no has pagado, y te evita los pagos de ejecución, porque toda aquella gente, estos que traemos nosotros, si nos corresponde un operativo donde se te está avisando en tu casa de tu adeudo y se te pide que te acerques. Entonces eso ya te genera otro gasto. Les estamos diciendo, bueno, acérquense, véanlo, conviene, sí les conviene mucho, la verdad, hacer el pago en parcialidad, y sobre todo, repito, si no tienes tú el acceso a una tarjeta de crédito donde puedas diferir tus pagos, o no tengas el completo para pagarlo en una sola exhibición. Acérquense, sí, es importante. Luego la gente hace desidia porque no, voy a deber mucho dinero, ¿a qué voy a perder el tiempo? Entonces, más vale asesorarse, acérquense, véanlo y hacer el convenio para la parcialidad. Creo que es una buena oportunidad y una buena promoción para toda aquella gente que no ha cumplido en tiempo y forma.
13: Sí, cuando no se paga a tiempo, ¿qué se genera, Leti? ¿Recargos? ¿De cuánto estamos hablando? Que es
12: como en todo. O sea, si tú vas y compras una televisión, cualquier aparato, en cualquier lugar, si tú no pagas puntual, pues tú vas generando un recargo, ¿no? Se genera un recargo de 3% del total de tu deuda. Entonces, sí es pesado que tú te tardes en pagar.
13: Sí,
1: pero
13: sí.
1: Con esta promoción, aunque pagues en una sola exhibición, no hay recargos.
12: Sí, si tú debes lo que va del año, pues ya generaste recargos, ¿sí?
1: Entonces, sí se van a cobrar esos recargos.
12: Sí, sí se cobran. Cuando tú haces el convenio, se te baja el 30% de esos recargos para que tu deuda no crezca tanto.
1: Ajá, pero por ejemplo, si no quieres hacer el convenio y quieres pagar en una sola exhibición, ¿se baja también?
12: No, en ese caso no se baja, y también ese es otro problema para los que lo hacen pues cumplidos, ¿no?
13: Y sí,
12: son políticas
13: sí,
12: que
13: sí.
12: Tendríamos que revisar y que no creo, lo hemos seguido, estamos viéndolo, pero el tema es que eso tiene que pasar por el Congreso. Pero es un tema que tenemos en la mesa. Estamos revisando la manera de que la gente que cumple tenga más beneficios, porque yo también soy cliente, que la gente cumplida pues merece más premios.
13: Claro, exactamente. Pues ahora, en el Buen Fin luego se puede pagar sin multas ni recargos. ¿En este 2026 también así sería, Leti?
12: Aún no nos avisan de lo del Buen Fin. Sí ha pasado que en el Buen Fin tú puedes pagar sin multas y recargos y eso, bueno, pues te ayuda muchísimo. Y a lo mejor también la gente se está esperando para eso. Sí,
13: sí pues sí.
12: Pero no sabemos si va a haber. Entonces, si no hay, puede ser que tu deuda siga creciendo más y en lugar de ayudarte, pues te va a salir más caro.
1: ¿Y si sí?
13: Ándale, exacto. Que la sí, frase de la selección aplique. ¿Y si sí?
12: Sí. Claro, yo estoy segura que el gobernador va a estar pensando en cómo apoyar a los coahuilenses y seguirá con programas de apoyo. De cualquier manera, te repito, seguimos en la mesa revisando la manera de ayudar más a los cumplidos. Y de manera que la gente sea más, tenga un acceso más fácil para pagar puntualmente.
13: Sí, sí, sí, exacto, estaría muy bien. Bueno, Leti, pues seguimos en contacto y pues ya estaremos atentos a la información que se vaya generando con respecto a ello.
12: Muy amable, un gusto saludarlos, Marcela. Manuel.
1: Igualmente.
13: Gracias, igualmente. Es Leticia Castaño, administradora local de recaudación en Coahuila.
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2: 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La temperatura es 24 grados.
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2: 7 de la mañana, con 41 minutos. La temperatura es 24 grados. 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
11: Ya estamos de vuelta. 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
1: Muchas gracias, Miguel, por tomarnos la llamada y por estar con nosotros. Siempre una voz que respetamos mucho y que buscamos para informarnos de estos temas que yo creo que tendrían que ser competencia de todos los mexicanos, porque finalmente las decisiones de unos cuantos nos afectan o bien nos benefician a todos. Muchísimas gracias por estar con nosotros.
19: Muy bien, qué gusto.
1: Hablar del fracking ni aquí, ni allá, ni hoy, ni nunca. Así será la ponencia que tú estarás ofreciendo en el primer foro metropolitano por el agua y el territorio, que va a realizarse el 23 de agosto en el Museo Regional de La Laguna. Por eso te agradecemos y creo que viene bien la conversación. ¿Cuál es el momento que vive, el análisis que hace, se hace de esta técnica que en otro instante ya fue pues revisada y que no se aceptó y que hoy pareciera que tiene oportunidad de colarse como generadora de energía?
19: Sí, Claudia Sheinbaum en sus promesas de campaña dijo que no iba a haber fracking, lo mismo que hizo López Obrador todo su sexenio. Pero ahora yo creo que repensando el problema financiero del país, dice, pues habría que buscarle alguna salida, y por eso es que decidió formar un grupo de expertos que dieran una asesoría de si sí o de si no. La verdad, nosotros vemos que a pesar de que hablan de posibles daños menores, porque no dicen que no haya daños, nada más dicen que hay daños menores, nosotros lo vemos con mucho escepticismo, lo vemos con mucha duda, y seguimos en nuestra postura de que no haya fracking por todos los daños que causa. Así es.
1: Ahora, si quieres explicarnos y retomar pues todo esto que es el concepto del fracking, ¿en qué consiste? ¿Por qué es tan pues finalmente relegado como una manera de obtener este gas natural que tanta falta nos hace?
19: Sí, normalmente se hacen perforaciones hacia el subsuelo en donde se encuentran depósitos de petróleo. Y de esos depósitos de petróleo se extrae a través de tubería tanto petróleo como gas. Incluso hay una imagen que casi todos la tenemos presente, de que extrayendo petróleo, arriba hay un fuego, una fogata, que es el gas que se va quemando, que no lo usan, simplemente se va quemando, porque el gas en esos lugares es poco, entonces el querer entubarlo resulta muy difícil. Sin embargo, esos depósitos de petróleo se han ido acabando. Entonces, se perfora más profundamente en donde hay rocas, y en esas rocas está el petróleo y está el gas. Pero no fluye igualmente de fácil hacia la superficie, simplemente con extraerlo, bombearlo o que salga solo. Entonces lo que hay que hacer, lo que se hace es que se introducen líquidos, arenas y químicos que hacen que las rocas se vayan desbaratando, y al irse desbaratando entonces ya se puede extraer el petróleo y se extrae a la superficie con todo y todo. Viene el gas, viene el petróleo, vienen los químicos, vienen arenas, viene agua, viene lo que haya allí. Esta extracción de ciertas rocas dura poco, porque pues lógicamente no tienen la misma densidad. Entonces lo que hacen es que allá abajo se perfora horizontalmente hacia donde haya otras rocas, ahí junto, y se vuelve a realizar lo mismo, y luego en otra dirección y en otra dirección, así radialmente alrededor de donde perforaron. Entonces te va extrayendo. Finalmente eso se acaba y entonces se va y se hace otra perforación en otro terreno, muchas veces cercano, porque allá abajo van a encontrar otras piedras, otras rocas que tienen también algo de petróleo y gas. Y entonces así van perforando todo alrededor. Al final, si lo ve uno desde arriba, pues es un campo minado eso, lleno de perforaciones y lleno de tuberías que extraen. Y eso es lo que hace el fracking, permite extraer petróleo y gas de lugares en donde normalmente no se extraía, sino que es más profundo dentro de la roca.
1: Uh-huh. O sea, lo que podemos deducir de esto que nos comparte Miguel, a ver si no soy demasiado simplista, es que el fracking es una fracturación hidráulica para extraer gas o petróleo.
19: Así de simple,
1: ¿verdad? Y
19: esa
1: fracturación hidráulica, ¿qué implica? ¿Por qué tanto se habla del daño al medio ambiente?
19: Lo que pasa es que al extraer, bueno, hay varios daños. El primero es que ya mencioné, que es el del terreno.
1: Claro.
19: Lo perforan por todos lados, entonces ese lugar queda sin hábil para otros usos.
1: Pero vamos a suponer que esto se hiciera en tierras desiertas, en tierras que no están ocupadas o en tierras que no están contempladas absolutamente para nada, porque es factible pensar en ello.
19: Sí, normalmente se habla que el desierto no sirve para nada, pero nosotros aquí, tierra de desierto, hemos observado que el desierto no es tan desierto y que hay animales, hay aves, hay reptiles, hay otro tipo de mamíferos que no están desierto. Entonces realmente sí se está afectando algo,
1: okay.
19: Por un lado.
1: Uh-huh.
19: Por otro lado, a la hora de extraer el petróleo y gas, se extrae con químicos y con otras cosas. Se aprovecha el petróleo, se aprovecha el gas, y los otros químicos los avientan donde pueden. Hacen pozos y ahí los dejan. Y eso tiene materiales radioactivos, tiene químicos perjudiciales, tiene otra cosa. Entonces van dejando depósitos de esos líquidos en todo ese alrededor. Entonces, cuando hay poblaciones cercanas, lo que ha sucedido es que la salud de las personas que viven por allí es afectada definitivamente. Entonces, si no viven tan cerca de allí, pues puede ser que no sea el daño tan directo a la salud, pero ciertamente que todo el alrededor quedan afectados, definitivamente quedan afectados.
1: Uh-huh. Ahora, ¿cuánta agua se necesita para que tenga lugar el fracking?
19: Se estiman, pues hay diversos números, pero se estiman quizá unos 600,000. Claro que habría que hablar en el tiempo, porque como eso se sigue inyectando, entonces a través del tiempo se va necesitando más agua y más agua para que sigan explotándolo. Entonces, ciertamente que se necesita tener en los alrededores algunos depósitos o fuentes de agua para que eso suceda, que pueden ser ríos o pueden ser otros acuíferos. Sí es bastante el agua que se utiliza, y pues si es un lugar en donde no hay nada, pues resulta que sí hay agua, suena curioso, o solo que la apoyan desde distancias mayores, lo cual no es fácil y aumenta el costo. Entonces, normalmente buscan lugares en donde haya agua con alguna cercanía.
1: Uh-huh. Claro, entonces, pero no importa de dónde provenga esa agua, ni las condiciones, ni la calidad
19: de
1: del agua. Ajá.
19: No, la calidad del agua no es de preocupación. ¿Por qué? Pues porque finalmente nada más es para inyectarla.
1: Uh-huh.
19: Así es.
1: O sea, no, el agua no es tema.
19: El agua no es tema en su calidad, pero sí es tema en su volumen.
1: Okay.
19: Porque tienen que tomar o de ríos o de acuíferos, o de que sabemos que en el país estamos con dificultades de obtener agua.
1: Uh-huh.
19: Entonces, sí es el agua, ciertamente.
1: Uh-huh. Muy bien, pues entonces invita a Miguel a esta presencia tuya y ya a esto que va a tener lugar en el Museo Regional de La Laguna para que quienes estén interesados acudan.
19: En el bosque, allí los esperamos el domingo, claro que sí.
1: Muy bien, pues entonces muchísimas gracias, Miguel, siempre un gusto saludarte y tenerte aquí con nosotros en Contextos.
20: Muy buenos días, los saluda con gusto Valeria Quiñones. Iniciamos con el espacio cultural de Contextos y prepárense porque la comarca lagunera está llena de cultura. Conoce las actividades artísticas que están programadas para los próximos días aquí en la región. El Instituto Municipal de Cultura y Educación de Torreón invita a los más pequeños del hogar a formar parte del taller de juegos teatrales impartido por Ana Luisa Orozco del 24 al 28 de agosto, de lunes a viernes, de 10 de la mañana a 1 de la tarde. Está dirigido para niños de 7 a 13 años. Por otra parte, este sábado 22 de agosto a las 12 del mediodía, descubre cómo crear obras de arte recicladas formando parte del taller Pintando con Pulpa de Papel. La entrada es completamente libre y es una actividad abierta al público en general. Es impartida por Marta Gándara. Si participas en este taller, podrás aprender a crear composiciones con pulpa de papel reciclado. Es ideal para todos los amantes del arte y la creatividad. No te pierdas esta oportunidad para expresar tu creatividad de manera sostenible en el Museo Casa del Cerro, ubicado en Industrial Sin Número, Colonia Durangueña. Seguimos con más actividades y en esta ocasión sube al escenario Jazz Latir el Corazón de Gómez Palacio. La Dirección de Arte y Cultura te invitan a formar parte del nuevo Grupo Municipal de Teatro. Si tienes 16 años o más y quieres formarte bajo la dirección del maestro Juan Carlos Martínez, esta es tu oportunidad de representar a nuestro municipio. No necesitas experiencia previa, pero sí tienes que seguir las bases de la convocatoria. Cada participante debe de tener 16 años o más, no se requiere experiencia previa, solo interés, disposición y compromiso. Las inscripciones están abiertas hasta el próximo 31 de agosto, de lunes a viernes, de 9 de la mañana a 4 de la tarde, en las oficinas del Teatro Alberto M. Alvarado. Cierra sin excepción el 31 de agosto a las 4 de la tarde. Y la documentación requerida es presentar copia de INE o pasaporte, CURP, número telefónico y correo electrónico de contacto. También tienes que realizar una presentación oral de motivos en Casa Falla y las fechas para esto es el 1 y 5 de septiembre. Habrá una firma de carta compromiso para los seleccionados. El horario de ensayo se efectúa martes y jueves de 6 de la tarde a 8 de la noche en el Centro de Convenciones Francisco Zarco. Los resultados tienen que ver con 10 personas que van a ser seleccionadas, quienes serán contactadas vía telefónica y correo electrónico el 5 de septiembre. Queridos amigos de Globo 91.1, aparten ya el jueves 27 de agosto porque Big Band Jazz hará un homenaje a los grandes ritmos en el Teatro Isauro Martínez. Vive una noche muy especial dedicada con todo el cariño a nuestros abuelitos, a sus recuerdos, sus historias y a esa música que sigue latiendo en el corazón de nuestras familias, con los grandes ritmos que hicieron bailar, cantar y enamorarse a generaciones enteras, mambo, cha-cha-cha, danzón y bolero. La música de Pérez Grado, Pablo Beltrán Ruiz, Luis Alcaraz, Benny Moré y mucho más regresará al escenario con toda la fuerza, elegancia y espectacularidad de una gran Big Band en vivo. Recuerda, 27 de agosto a las 8 de la noche en el Teatro Isauro Martínez. Por otra parte, el próximo viernes 28 de agosto a las 8:30 de la noche en el Teatro Isauro Martínez, disfruta de Camerata de Coahuila, Sinfonía número 6 Patética. Como parte de su concierto de temporada 2026-2027, disfruta de la Camerata de Coahuila con un programa de T. Tchaikovsky, Sinfonía número 6 Patética, bajo la dirección de Ethan Eager. Para nuestros queridos adultos mayores también hay actividades culturales. Los invitan a formar parte del taller de bisutería, a crear y aprender juntos. En el Museo del Algodón te invitan a disfrutar de un taller de bisutería dirigido a personas de la tercera edad el próximo sábado 29 de agosto de 11 de la mañana a 1 de la tarde. El taller es completamente sin costo, pero sí tiene cupo limitado, no se incluyen materiales. Una oportunidad para despertar la creatividad, aprender algo nuevo y compartir una mañana diferente. ¿A quién le gustan las historias de suspenso? Bueno, llega una actividad completamente para ti. El Sótano, una historia con grandes actuaciones para hacerte sentir cada momento. El próximo 29 de septiembre, con funciones a las 7 de la tarde y 9 de la noche en el Teatro Nazas, disfruta de esta historia que te atrapará desde la primera fila. Ana Claudia Talacón, Irán Castillo, Luis Felipe Tovar y Rafael Perrín te esperan en El Sótano. ¿Te atreves a descubrir tus peores miedos? Recuerda, 29 de septiembre en el Teatro Nazas. En Dime, Asociación Civil, creen firmemente en el talento infantil como el motor que transforma el futuro de nuestra comunidad. Por eso abrieron inscripciones para que los más pequeños del hogar inicien un viaje lleno de arte y disciplina. Están invitando en Dime Asociación Civil a niños y niñas de 6 a 10 años a integrarse a sus clases de violín, flauta, coro. Regálales la oportunidad de descubrir su voz y su talento a través de la música. Puedes pedir mayores informes al 8713-625341 o al 8717-940208 o en el Facebook de Dime AC. Apreciar el arte siempre es un gran plan, porque el arte también cuenta historias. Y en esta ocasión nos invitan a la exposición de pintura Eres mi razón de ser en Plaza Cuatro Caminos. Nos invitan a descubrir una colección de obras creadas por los adultos mayores de la VID, donde cada pieza refleja creatividad, emociones y una vida llena de experiencias. Plaza Cuatro Caminos y la VID te invitan a Eres mi razón de ser del próximo 24 al 26 de agosto en el atrio principal. La inauguración se lleva a cabo el 24 de agosto a las 7 de la tarde. Disfruta de estas experiencias vitales de sus creadores, ofreciendo una visión única y profunda de la vida. Con esto llegamos al final de la Agenda Cultural de Contextos. Como pudiste darte cuenta, nuestra comarca lagunera está llena de arte. Así es que ojalá puedas formar parte de estas actividades. Yo soy Valeria Quiñones, te deseo excelente fin de semana y continuamos en Contextos.
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2: 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La temperatura es 25 grados.
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2: 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La temperatura es 25 grados.

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0: Gracias por estar con nosotros en Contextos en nuestra emisión sabatina. Gracias por escuchar lo mejor de la semana, por escuchar el contexto cultural que nos trae Valeria Quiñones. Y estamos listos, preparadísimos para Abuelo de Pájaro. Francisco Valdés Pérez Gasca.
1: Hola, buenos días.
0: Ay, esa cachucha que nunca te veo. Ay, una disculpa, qué bonita.
1: Con un cuervo, está padre, ¿no?
0: Sí.
1: Está padre. No uso cachucha normalmente, pues ahora voy a usar. Pero yo creo que me tengo que rapar porque no me entra muy bien. Tengo que volver a
0: rapar. ¿Por cabezón?
1: Sí, por cabezón. Les estaba contando que en un día que andaba en Mérida, fui a una sombrería porque yo quería uno de estos sombreros tipo Panamá.
0: Sí.
1: ¿No? Entonces llego y pues me probaba varios y nada. Le dije al sombrerero, ¿sabe qué? Búsqueme una talla yucateca, por favor. Y así me contesta, me volteé a ver con una cara y me contesta, ¿cómo?
0: Encabritado.
1: No le entiendo. Y, ups.
0: No, es que no fuiste políticamente correcto. Pues no.
1: Olvidé, muy mal. Olvidé el momento en donde estaba parado. Pero bueno, me compré mi sombrero Panamá y nunca lo usé. Se lo acabé prestando un hermano mío para la boda de su hijo, que él iba con un traje de lino.
0: Ah, qué bonito.
1: Entonces iba así. Y aparte un hermano que se parecía un montón a Gabriel García Márquez. Entonces iba personificando al.
0: Oye,
1: al
0: ¿y Gabo. Te regresó?
1: ¿Sabes? Sí, sí me lo regresó. Y ahí está.
2: Está colgado,
1: sí.
0: Muy bien.
1: Pues, híjole, yo traía ahí varias cosas de qué platicar hoy. Y una es algo que acabo de leer que está bien interesante. Hay una rama de la ecología, de la biología, de que se le llama biogeografía. ¿Cómo es que interactúa la vida con la geografía? Entonces este artículo hablaba de que, bueno, Norteamérica y Sudamérica estuvieron separados hace 3 millones de años. Uh-huh. No estaban juntos. Uh-huh. Entonces fue una evolución de fauna totalmente diferente en Norteamérica que en Sudamérica. Había animales característicos de Norteamérica, animales característicos de Sudamérica. Y luego se fueron juntando los dos continentes, les podemos llamar, y hubo animales pequeños que podían nadar o flotar en una balsa o brincar de una isla a otra y pasar de norte a Sudamérica y de Sudamérica a Norteamérica. Pero siempre ha sido un misterio por qué dominaron los norteamericanos en Sudamérica y los sudamericanos nunca prosperaron en Norteamérica. Y la idea es, como se hizo este embudo de que no podían cruzar a Sudamérica, los animales que estaban en Norteamérica y que se habían estado moviendo históricamente hacia el sur, quedaron como atrapados en un callejón sin salida y estuvieron evolucionando en ese callejón sin salida. Entonces estaban más preparados por la misma evolución para cualquier cambio de circunstancias, de ambiente, etcétera. Entonces, por eso no les fue muy bien a la hora que cruzaron a un territorio desconocido. Eso no sucedió en Sudamérica por alguna razón, y entonces no estaban preparados para venir para acá. Entonces, se me hizo muy interesante eso, porque yo cuando lo vi, me fui para atrás, lo leí hace varios años, el jaguar es un animal norteamericano.
0: ¿Cómo?
1: Se evolucionó en lo que hoy es los Estados Unidos y norte de México, y luego ya fue evolucionando y ahora está pues hasta Argentina, Paraguay, etcétera, ¿no? Pero es un animal norteamericano, no sudamericano. El tigre dientes de sable pasó a Sudamérica y tuvo su impacto allá. En cambio, había un marsupial diente de sable que nunca pasó a Norteamérica, o si pasó, nunca tuvo el menor éxito. Entonces siempre he vivido eso, ¿por qué una dominó y la otra no? Pero aparte de hablar de lugares lejanos y tiempos lejanos, yo invité hoy a Rocío y a Juan José para que nos hablen de algo más, menos lejano en el tiempo y menos lejano también en muchos aspectos, que es pues su viaje que acaban de hacer, ¿no?
0: Pues lejano sí está, ¿eh? Son muchos kilómetros de distancia.
1: Claro.
0: Sí, bueno, estos niños viajeros. Sí. A ver si ya se aplacan.
3: No creo.
0: ¿Cómo están, Rocío?
2: Bien, bien.
0: Juan José,
2: gracias.
0: Qué gusto verlos aquí. Oye, José tiene una colaboración con nosotros en el contexto legal, uh-huh. De la justicia cotidiana, en el contexto de la justicia cotidiana. Entonces, el día que estaba, ¿dónde estabas? Estabas en el Lagones.
3: Estaba en el Lagones.
0: Sí, ¿verdad? En el uh-huh. Lagones.
1: Sí,
0: tan emblemático. Uh-huh. Y entonces, ¿qué nos mandaste? ¿Un video, una fotografía?
3: Un video que me grabó
2: sí,
3: Rocío.
2: Yo lo grabé porque iba a ser ya la hora de la llamada, entonces bajó. Nosotros estamos como que en esos lugares hay centros de visitantes y ahí tienen que el cafecito y la tienda de recuerdos y así. Entonces, mis papás y yo nos quedamos ahí en la cafetería y él se bajó para un lugar donde no había tanta gente, que no se escuchara tanto ruido. Y entonces, o sea, pues ya lo vimos que se bajó y de rato como dije, ay, pues todavía no regresa. Entonces fuimos mi mamá y yo y nos asomamos y lo vimos que estaba así de que parado hablando, pero aparte mueve mucho las manos cuando habla. Entonces ya fue cuando lo grabé.
0: Oye, oh, entonces lo subimos, el videito. La responsabilidad de nuestros colaboradores es tanta que donde quiera que estén, se ponen en contacto con nosotros. Uy, ha tenido una cantidad de vistas, se hizo así como viralecillo. Además que, pues, qué bueno que podemos estar juntos.
3: Pues ahora tuvimos la oportunidad de estar en las dos Irlandas, o la Irlanda única, ¿verdad? Porque desde la perspectiva de los irlandeses, de la República de Irlanda, es una sola. Estuvimos en la República de Irlanda, en Dublín, y luego estuvimos en Belfast, que es Irlanda del Norte, y luego estuvimos unos días en Londres, luego subimos a Edimburgo, y luego subimos un poco más a Inverness, y de ahí subimos a la isla de Skye, y visitamos Portre, que es como la capital de la isla de Skye. Y bueno, pues fue un viaje como de mucha... Yo lo categoría como de mucha historia política, por lo menos en Irlanda. O sea, de la separación entre este conflicto que ha perdurado durante mucho tiempo y que sigue estando presente, entre la división entre católicos y protestantes y todo el conflicto que se vino en los años 70s, 80s, pero también de visitar zonas muy muy bonitas como lo es en Belfast. Estuvimos cerca de Belfast, está la Calzada del Gigante, que es un patrimonio de la humanidad. Y luego en la isla de Skye, pues estuvimos en estos ¿cómo se llaman? Store, se me fue el nombre, el hombre viejo de Store, ¿no? Que son estas formaciones rocosas, muy, muy, muy antiguas. Y bueno, pues conocer el norte. Stonehenge, cierto. Stonehenge. También estuvimos en Stonehenge, cerca, en Salisbury. Pues bueno, estuvo padrísimo, la verdad es que me gustó mucho y quizá podamos platicar un poquito de estos lugares que visitamos.
0: Qué bonito. ¿Y a ti, Rocío? ¿Qué fue lo que más te llamó la atención?
2: Ay, jolí. Así como de cosas de naturaleza, me llamó la atención las gaviotas. O sea, en todos los lugares a los que fuimos había gaviotas. Pero particularmente en Dublín eran súper ruidosas. O sea, era 3 de la mañana y las gaviotas así, con un ruidero, ¿verdad? O sea, impresionante.
3: Parecía que hablaban.
2: Sí. O sea, que ladraban, o sea, un ruidero que traían.
0: Dublín es costa.
2: Pues está, ajá, cruza el río y el río, desembocadura está ahí cerca. O sea, la ciudad como tal, o sea, está el puerto y la ciudad está como un poquito más
1: Pero dices a las 3 de la mañana, pero casi amanecía a las 4.
2: Bueno, ¿no? Sí. O sea, está el puerto y la ciudad está como un poquito más
1: Pero dices a las 3 de la mañana, pero casi amanecía a las 4.
3: Bueno, ¿no? Sí, a las 5.
2: No, pero a cualquier hora,

0: hay también como muchos jardines de polinizadores y ponen muchas flores, pero yo casi no vi polinizadores. O sea, como que yo luego veía tantas flores y decía, igual en México esto estaría lleno de mariposas o de, no sé, o sea, como de muchos bichos. Y no, o sea, como que siempre veía dos tipos diferentes de abejas. Y
1: nada más.
0: Uh-huh. O sea, digo, bastantes de esos, pero como de poquitas especies, pues eso me llamó también la atención.
2: Y la primera vez no te llamaba la atención el ver esta hierba crecida, como decir,
0: sí, ¿vale? Sí, sí.
2: ¿Dónde el municipio?
0: Sí.
3: Claro, eso
1: porque
3: nos pasó.
1: Porque no hace su trabajo.
2: Sí.
3: Claro, cuando fuimos a Berlín la primera vez, 2017, sí, sí, fue cuando vimos por primera vez así, de que dejaban las hierbas, o sea, parecía eso, uh-huh, que nadie la atendía a la ciudad. Nos llama mucho la atención. Todavía no éramos, sí, pajareros. Uh-huh. Pero sí ya teníamos antecedentes en el ambientalismo. Entonces nos parecía algo muy interesante que lo dejaran, porque los camellones abiertos siempre. Y luego yo vi que también tenía que ver con que luego en las nevadas eso se moría. Uh-huh. Entonces era natural que en la nevada ya muriera y luego en la primavera volvía a crecer. Entonces no lo cortaban porque el propio ciclo. El propio ciclo.
1: Es que permitía. Las nevadas no son eventuales, son más bien constantes.
3: Exacto. Uh-huh. El, sí, frío es muy constante.
2: Uh-huh. Hasta, sí, ahorita.
0: Sí, sí. Bueno, hasta ahorita. Era lo que te decía, y de Londres me sorprendió mucho, o sea, la sequía. Fuimos a los parques. Digo, hemos estado ahí anteriormente también en 2017, y pues los parques estábamos acostumbrados a verlos siempre así, digo, ahí sí muy cuidados, ¿verdad? De que verdes con el pasto súper impecable y todo, y ahora pues son pura tierra.
1: ¿Cómo? Tierra.
3: Sí, impresionante.
1: Oye, porque dicen que tuvieron una ola de calor inusual, ¿verdad?
0: Sí, a nosotros no nos tocó, o sea, pero sí íbamos, o sea, como días antes fue cuando, de que nos tocara llegar a la ciudad, de 35 grados, 38. Entonces decíamos, híjole, ya cuando llegamos, refrescó, ¿verdad? Y ya no nos tocó el calor.
1: Pero
0: así.
1: ¿No llovió? ¿O sí?
0: No llovió. Y los parques, o sea, literal, secos. Ajá, de que pasto amarillo y ya tierra.
3: O sea, la de por tierra, haz de cuenta, de aquí, enfrente de la 66.
1: Más claro posible.
0: Sí, sí, sí, entonces como la sequía ha estado
2: y se ve
0: fuerte.
2: Que Escocia no le pegó tanto el calor.
0: No.
2: Porque estaba leyendo que un montón de gente de Europa se está yendo a vacacionar a Escocia para liberarse del calor.
0: Sí, sí, sí, sí, sí, no, en Escocia todo precioso, verde, lloviendo y demás, pero en
1: se me hace y aire, misterioso, aire. O sea, las tierras altas y las gaitas y los celtas y, o sea, se me hace como entre místico, mágico y raro.
3: Sí, sí, bueno, Rocío le encantó porque ella es fan mucho de Harry Potter.
0: Sí, bueno, ajá, a mí me gusta mucho Harry Potter. Yo crecí con leyendo Harry Potter cuando era niña. O sea, los libros fueron saliendo. Yo empecé a leerlos cuando estaba en quinto de primaria y los terminé de leer entrando a la universidad. Y en Edimburgo, pues fue donde se empezó a escribir las novelas de Harry Potter, ajá. Y entonces hay como muchas. Pues digo, o sea, está que la tienda, que el café donde lo empezó a escribir la escritora y que sí, las huellas, pero como que sí tiene un ambiente la ciudad como, pues sí, como misterioso.
3: O sea, el panteón donde están los nombres de los de los personajes, sí, donde los tomó la...
0: Es que hay un panteón en la ciudad donde ahí como que la escritora fue y de ahí como que sacó algunos apellidos. Entonces, por ejemplo, el de Potter, hay una lápida de unas personas que se apellidan Potter, otros que se apellidan Moody, McGonagall, o sea, hay varias lápidas con los apellidos.
3: Obviamente ya hay un tour todo para ese tipo de cosas, ¿no?
1: Sí. Bueno, pues, sí, tenían que capitalizarlo, ¿verdad?
0: Sí, pero la ciudad es, pues está bonita, es muy bonita, digo, con muchas subidas y bajadas.
3: Y nos toca quedarnos en una zona que es playa.
0: Ah,
3: sí. Y bueno, que sí, regularmente pienso yo que los turistas llegan pues a la ciudad tal cual, como Edimburgo, pero en esta zona que es playa, que está en la costa, pues también es como una cultura diferente, ¿no? Y eso nos
1: oye,
3: gustó mucho.
1: No sé por qué tengo la impresión de que el calor
3: Portobelo se llamaba.
1: Que no es pegajoso como
0: No, estaba súper fresco.
3: Claro. O sea, llegamos literal de que llegamos a la central de trenes y pues tienes que subir para
0: salir a
3: la calle. Y hace un aire.
1: Llegaron a Londres y luego de ahí se
3: De Londres nos fuimos en tren a Edimburgo y llegando tienes que salir de la estación y es hacia arriba. Entonces, un aire así impresionante que te movía, ¿no? Dijimos, ¿qué onda con esto? Yo no llevaba, bueno, sí llevaba una chamarra, pero...
1: Ancla.
3: Ancla, aparte. Pero realmente casi no lo usaba porque, no me daba frío, pero cuando llegué yo dije, hoy no, creo que sí.

0: Debo de enchamarrarme, ¿no? Y es una ciudad también muy interesante porque pareciera que está en desniveles, ¿no? Sabemos que hay una ciudad en China que es así de que estás en el piso 24 y luego bajas y estás, y piensas que ya estás en la ras y estás en el piso 10 y se usan elevadores para de calle a calle, ¿no? Es impresionante esa ciudad china. Pero en Edimburgo, yo en una escala menor, pero yo decía, híjole, cuando fuimos queríamos ir a la biblioteca central y dijimos, ah, bueno, está aquí a la vuelta, ¿no? Y llegamos y no había nada y dijimos, ay, coño, ¿dónde está? ¿No? Y bueno, claro, estaba abajo. Entonces, o también fuimos a un café que nos había llamado la atención, igual, de que, ah, sí está aquí a la vuelta, y de que no, y entonces ya nos asomamos así por una baranda, y dijo, ah, está abajo, entonces vamos a tener que rodear
1: O
0: y
1: sea,
0: así.
1: tienen muchas escaleras
0: Ajá,
1: para
0: tiene muchas
1: subir y
0: escaleras
1: bajar.
0: para
1: Sí,
0: subir y
1: sí.
0: bajar.
2: Oye, y bueno, yo recorrí dos veces la carretera de Inverness a Skye, y los recuerdos que tengo son muy vívidos y muy agradables. Yo no sé si la carretera sigue siendo igual de un solo carril.
0: Y de vuelta.
1: Bueno,
2: No, este es de un solo
0: ¿es un
2: carril.
0: solo
1: No,
0: carril?
1: sí es de ida y vuelta y hay un tramo que sí es un
0: Ah,
1: solo
0: sí.
1: carril.
2: Entonces ya,
1: Pero
2: no,
1: es un
2: este era
1: pedacito
2: todo
1: nada
2: un
1: más
2: solo
1: ya. Si
2: carril.
1: sí, o sea, se cuenta que es, o sea, vas como por toda la orilla del lago Ness, pero ya es de ida y
3: Y
1: vuelta.
3: no le salió el monstruo
1: No.
3: del lago Ness.
1: No lo vimos,
0: No.
1: no.
3: Oye, me imagino que también hay muchas cuestiones mercantiles, comerciales en torno al monstruo
0: Sí.
3: del lago
1: Pero
3: Ness.
1: como que le tienen mucho cariño, o sea, los escoceses le tienen mucho cariño al
3: Sí,
1: monstruo.
3: o sea,
1: Sí.
3: no les da miedo.
1: No, es como, ay, o sea, como a ver
2: Su
1: si lo
2: mascota.
1: vemos. Ajá,
3: ¿Y qué
1: sí, es como una
3: sería? ¿De
1: mascota.
3: dónde? Porque todo tiene que tener un origen, ¿no? ¿Qué
0: Claro.
3: verían que lo convirtieron en
2: El
3: monstruo?
2: monstruo, de todo saber.
1: ¿Quién
2: Ahora, es un
1: sabe?
2: lago natural y
1: Enorme.
2: geológicamente extrañísimo. Es una falla geológica que se llenó de agua.
1: Sí, de
2: Entonces
1: hecho
2: es
1: se
2: muy
1: ve,
2: estrecho.
1: o sea, en un mapa, si tú ves el mapa de Escocia, sobre esa misma línea hay varios,
2: Lagos.
1: lagos. Ajá.
2: Pero este es muy
1: Ese
2: largo,
1: es el.
2: muy estrecho y muy, muy profundo. Entonces eso es lo que lo hace también muy misterioso, que sea tan especial geológicamente a cualquier otro lago, ¿no? Y nada más quiero calificarlo de un solo carril. Es un solo carril y cada más o menos, no sé si 800 metros, se hacía como una panza del. Y luego seguía y luego otra panza. Por si venía alguien en sentido contrario, pues el que tuviera más cerca una de esas panzas o se echaba en reversa o se hacía un lado para que pasara el otro. Porque es un
3: ¿Por qué
2: solo
3: no
2: carril.
3: construyen algo más
2: No, le
3: grande?
2: echan a perder el paisaje y el misterio. Es que es un paisaje
1: Sí,
2: precioso.
1: sí, es súper
3: ¿Qué se
1: bonito.
3: ve? O sea, ¿qué? O
0: Pues
3: sea,
0: que parecieran que son llanuras, o sea, verdes, ¿no? Pero en realidad son como montañas, o sea, es una cosa curiosa. Ahora que, bueno, me van a decir monárquico, pero bueno, yo en Instagram sigo a la familia real británica. Pero no, ¿a poco no es que hay mejor la familia real británica que la española? ¿No?
2: Todos son
3: Bueno,
2: unos parásitos.
3: ¿no?
0: O sea, yo,
3: cosas, sí,
0: bueno, por
3: claro.
0: eso dije que me iba a ver muy, muy, muy monárquico. Pero, bueno, el rey Carlos se sabe el tema de su gusto por el tema medioambiental, ¿no?
3: Ajá,
0: Ya ha
3: sí.
0: fundado muchas organizaciones en ese sentido. Y recientemente sacó unas fotos justo en Escocia. Y yo decía, sí, veías el fondo de las fotos y
3: Paisajes
0: paisajes. Yo
3: verdes.
0: decía, es que esto solamente lo había visto yo, pues
3: En las
0: en
3: películas.
0: la serie de La
3: Ah,
0: Corona.
3: claro. O el Juego de Tronos, que dicen que
0: Exacto,
3: la.
0: o en Juego de Tronos.
3: Sí.
0: Y si es como algo. ¿Tú cómo viste el tema del paisaje? O sea,
1: Sí, o sea,
0: como.
1: es que son. O sea, es así el lago inmenso y luego de repente o sea, un chorro de ríos y de arroyos. Y sí, o sea, todo está cubierto como o sea, pareciera así como terciopelo verde, no sé, o sea, como todo así
3: Es
1: parejito.
3: como un musgo, ¿no?
0: Sí,
3: ¿Verdad?
0: como.
2: Es una planta que se llama. En inglés se llama heather, que también es un nombre de mujer. Queda unas florecitas moradas. Entonces, cuando está floreando, se tapiza todo aquello
1: Sí.
2: morado muy bonito.
1: Sí, o sea, pero es como si fuera así, hasta se ve como acolchonadito, no sé. Y, o sea, o sea, como la planicie y luego así como digo, pues no sé si ya serían montañas, cerros o cómo los podríamos calificar, pero, o sea, súper bonitos también todos verdes y como ondulantes, no sé.
0: Ondulante, sí.
1: Ajá.
0: Y había zonas en donde se veía como humedales. Yo creo que son humedales porque se veían las como no eran arroyos entre eso verde. Yo decía, esto hubiera estado padre
3: Sí.
0: caminar por ahí.
3: Oye, ¿es tierra de gnomos? Sí, ¿verdad? ¿O no?
1: Pues sí, tienen como muchas leyendas, pues, hadas muchas y leyendas. Así.
3: 8:24.
2: Sí, pues vamos al editorial, que es... Sí, es que hubo una confusión de editoriales. El de Julie, claro.
3: Por supuesto.
2: Entonces se llama Corazón Pajarero y es de Julie Ibar.
3: Muy lindo.
4: Uh-huh. El editorial. Corazón Pajarero, Julie Ibarra Rosso. Cuando uno tiene el corazón pajarero, salir de viaje no es un impedimento para seguir observando aves. Haciendo la ruta del Quijote, decidimos ir a pajarear a un humedal aledaño, en las afueras de la ciudad española, Alcázar de San Juan. El taxi nos deja en la entrada oficial del humedal. Arropadas con dobles capas de ropa térmica, chamarras y gorras, nos internamos. Nos recibe el reglamento para el uso y disfrute de esa reserva. Varios conejos muy confiados y un aire gélido que nos obliga a subir los cierres de las chamarras. Avanzamos por la vereda, subiendo suavemente por una colina. En la cima, nos detenemos. El viento, con hielo, abofetea. En un plano elevado, a orillas de la laguna, un rústico observatorio estratégicamente ubicado para ver y no ser visto. La bonanza en el aire y sobre el agua hipnotizan. Rumor de parloteo y risas apagadas. Coro de graznidos, bocinazos, aullidos y gorjeos. Gaviotas, patos, flamencos, grullas, gansos, playeros. Aguiluchos en el aire, en picada rozan las plantas, obligando a las aterrorizadas torcasas a dejar su escondite. Desenfundo la cámara. Atolondrada por la algarabía, no sé hacia dónde apuntar el objetivo. Cuando planeamos hacer este viaje, ubiqué los cuerpos de agua cercanos gracias a las imágenes proporcionadas por los satélites en el espacio. Pero nunca imaginé el espectáculo de vida que íbamos a presenciar en este humedal, cuya existencia se debe principalmente a la descarga de aguas residuales tratadas. El cartel del reglamento detalla que el conjunto lagunar está situado en las proximidades de la ciudad con un alto valor ecológico, lo que además ha propiciado la adopción de otras figuras de protección y reconocimiento: reserva natural, refugio de fauna, reserva de la biosfera de la Mancha Húmeda, e incluido como zona húmeda de importancia internacional dentro del convenio Ramsar. En un instante me encontré en México, en el desierto chihuahuense, en mi comarca lagunera, en nuestro inigualable charco, ubicado en el lecho del río Nazas, cuya existencia también se debe a la descarga de aguas residuales tratadas. No lo sé. Lo que sí sé es que ha sido durante años un lugar próximo a nuestras ciudades de Torreón y Gómez Palacio, de alto valor ecológico, una reserva natural, refugio de fauna, biosfera de lecho seco y muy violentado y deteriorado, río Nazas. Sin reconocimientos internacionales, todo por sus propios méritos, por la lucha de supervivencia de las 332 especies, de las cuales 147 son aves, registradas por gente que ama la naturaleza, colaborando con la ciencia ciudadana en las plataformas de eBird e iNaturalist. Nuestro charco también tiene voz, rumor de parloteo y risas apagadas, coro de graznidos, bocinazos, aullidos y gorjeos. ¿Seguiremos sordos a su clamor que demanda auxilio? ¿Seguiremos ciegos a esa lucha por sobrevivir, ejemplo de bondad y valentía, sin reclamos? ¿Seguiremos obstinados a nuestro egoísmo, avaricia insaciable y apetito voraz por nuestros recursos naturales? ¿Seguiremos inmersos en nuestra necedad y falta de entendimiento de que estos no son inagotables, firmando así nuestra propia decadencia? Seguiremos pensando: si esto no pasa en mi época, no me incumbe, que se la arreglen los que vienen después. Reflexionemos con madurez, dando la cara al futuro, con responsabilidad, con vergüenza. Si a las generaciones que vienen detrás les entregamos un mundo irreconocible, agotado, yermo Nuestras acciones son invisibles desde el espacio.
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3: Son las 8:32. Ay, qué padre sábado. A mí me encanta que me cuenten de los viajes y que sí, me digan. Y luego llegar a la parte que más me gusta, así, las costumbres, la comida, los olores. ¿A qué huele?
0: Todo.
3: No sé, es que me trato de imaginar a Piticor.
2: A Petricor.
1: Petricor.
2: ¿Tierra mojada?
1: Sí.
3: ¿Huele a tierra mojada
2: pues
3: o
2: si
3: no?
2: Si llueve, sí, eso pues es cuando llueve.
3: Sí. Pero en Escocia, por ejemplo, sí, está tan húmedo.
1: Planta, sí.
0: Esa Escocia es muy bonita.
1: Sí, es muy bonito. Y ahorita que preguntabas sobre los gnomos, cuando fuimos a Skye, hay un lugar en el que te tienes que ahorita no me acuerdo el nombre.
0: En Noruega es donde había muchos gnomos. O sea,
1: sí, en Noruega había muchos gnomos, ¿no? Uh-huh. Y troles.
0: Uh-huh.
1: Acá no vi gnomos, pero hay un lugar...
3: ¿Troles informáticos?
1: Que no me acuerdo el nombre, luego lo investigo, que haz de cuenta que te detienes porque hay como un arroyo y hay un puentecito y pues en el arroyo como que ahí... Pues no se estanca, pero como el agua, pero como que sí pasa un poquito más despacio. Y entonces hay la leyenda de que si metes tu cara 7 segundos en el agua, que está helada... Obviamente porque pues está fresco, tienes juventud eterna o belleza eterna o algo así.
3: Y ¿dónde está eso?
1: En cuando vas de camino a la isla de Skye, pero no me acuerdo exactamente cómo se llama el lugar, a ver si ahorita Juan José lo consulta.
0: Sí, es muy famoso.
1: Que porque es una poza de hadas o algo así. Entonces,
3: ya quiero ir.
1: La gente sí mete la cara, o sea,
0: 7 segundos.
1: Verdaderamente sí, de que yo vi varias personas con la cara metida ahí en el agua.
3: Qué bonito. Qué padre. No, cuéntenme de la comida.
1: Ay, pues mira, yo la verdad es que...
2: ¿Probaron el haggis?
1: No probé el haggis.
2: Oh.
1: No. El haggis es la, o sea, como la comida típica de Escocia y es como una... como un guisado de vísceras de oveja.
3: Ay, guácala, por favor, qué bueno.
0: ¿Se te antoja? No, no,
1: pero sí, o sea,
2: revuelto con un tipo de avena especial.
3: Ay, no, no,
2: que y eso se retaca en el estómago de la oveja y sí, eso se cose. Se cuece. Y es riquísimo.
1: Sí, yo veía que, por ejemplo, que vendían el haggis.
3: ¿A qué sabe? Pues, bácala, no, no, no, qué cosa.
1: Sí, yo ahí sí no. No, bueno, ahí fallé.
3: No, perdón, perdón. Yo digo, no, no me parece atractivo. Y sí me da un poquito de asquito. Pero
1: se lo ponen, incluso vendían así de que papas fritas con haggis y así. O sea, como que sí.
2: Sí, es muy popular.
1: Eso es como lo más. Yo creo que es lo más común.
2: Y papas fritas con curry también vienen en la calle. Papas fritas con gravy. Papas fritas.
1: No, yo lo más, o sea, yo nomás el fish and chips fue lo que.
2: Claro. Que también es muy buen pescado el que.
1: Sí, bien rico. Juan José no come pescado, o sea, no le gusta el pescado y ese sí.
15: Ahora entiendo.
1: Ese sí se lo comió, sabe muy bueno.
2: Y yo lo que recuerdo de los restaurantes de fish and chips es que te ponían en la carta con precios diferentes dependiendo del pescado que querías. El bacalao no era el más caro era el halibut. No sé cómo se dice en español, pero te decían los tipos de pescado y el precio. Y muchas veces en el fish and chips te vendían también haggis y chips.
0: Se llama Sligachan.
1: Ah, sí. Esa es la poza de las hadas donde si metes la cara.
2: Tienes y luego, en ese viaje, tú ves lugares que se llaman Loch, algo.
1: Ah,
2: o sea,
1: sí.
2: Lago, pero es un fiordo en realidad.
0: Sí, son fiordos.
2: Es una entrada del mar.
0: Uh-huh. Justo en donde nos quedamos en Inverness es un fiordo. Uh-huh. Claro, no tan imponentes como los fiordos noruegos, me parece. Uh-huh. Pero al fin de cuentas son fiordos. Uh-huh. Y decía Marcela sobre la comida. Ay, pues mira, a mí, como dice Rocío, no me gusta nada de los mariscos, nada de eso. Hubo una ocasión en que probé un poco el pescado frito, que es muy famoso allá. Y pues bien, o sea, me gustó, ¿no? Pero cuando vamos, pues sobrevivimos a base de... ¿De qué, Rocío?
1: De pizza y de...
0: De pizza. No, ¿cómo? No, en realidad, en Reino Unido, porque no lo vimos en otras partes, está esto de los paquetes del Meal Deal, que es
1: muy bueno.
0: Muy barato, o sea, muy barato a comparación de los precios como están allá y como están acá, ¿no? Pero, no sé, a veces en que con 150 pesos podíamos comprar una comida para mí, Rocío, ¿no? Cada uno. Y era, pues, la proteína, la fruta, el juguito, la bebida, y no te la creías, ¿no? ¿Cómo que no salió a 150 pesos? Sí. Bueno, claro, pero está pensado mucho como para las personas que trabajan y que salen a comer y necesitan algo así rápido, y entonces está como ya muy pensado un paquete de comida para estas personas, y bueno, nosotros como, pues no vamos así en plan, sí vamos como turistas, obviamente, porque somos turistas, pero tratamos de conocer cosas que no conoce el turista promedio. Entonces nos involucramos un poco más en los barrios donde nos quedamos. Por ejemplo, ahora que en Edimburgo nos quedamos en este lugar que se llama Portobelo. Y pues es una zona donde en realidad no había turistas. Entonces nosotros íbamos muy temprano a tomarnos nuestro café. Ya la gente de la cafetería medio nos ubicaba y ya nos saludaba de manera más, siempre muy, muy, muy, muy ameno.
1: Sí, la gente muy amable.
0: Pero luego ya te van conociendo, ¿no? O sea, digo, 4 o 5 días que te quedas ahí, pero vas todos los días. Entonces ya dicen, ya llegaron.
1: Sí, ¿no? Vas de que la librería.
0: Ya te ponen música mexicana.
1: Y la tiendita.
0: Pues cuando fuimos una vez a Berlín nos pusieron Jesse y Joy.
1: Jesse y Joy,
0: ¿no?
1: Y acá ponen a Grupo Frontera. Sí, a mí algo que me llamó la atención también en Londres, por ejemplo, era que cuando la gente sale de trabajar, que se va a tomar una cerveza o algo, o sea, está toda la banqueta llena y todo el mundo de pie. O sea, la banqueta, porque no ponen mesas afuera de los lugares. Entonces había banquetas llenas, así que en la gente, o sea, la gente recargada así en la bardita del edificio, lo que sea, y recargaban el vaso y súper a gusto.
0: En Irlanda. Bueno, pues en Irlanda,
2: La Guinness.
0: La Guinness, ajá. Y la. Comentábamos, Rocío y yo, la similitud entre los irlandeses y los mexicanos en cuanto a como al bullicio en los restaurantes, en las cafeterías, todo el mundo hablaba, gritaba y eso no lo ves en Irlanda del Norte. Entonces tiene una peculiaridad ahí interesante los irlandeses.
1: Sí, y aparte O sea, como que el tema de la migración con los irlandeses es como un tema muy, pues muy presente. El tema de la hambruna también, en donde en el siglo XIX. Murió mucha gente, ajá. Entonces, sí, como que yo decía, ay, como que sí hay ciertas
2: Fíjate, es curioso porque yo la única vez que fui a Dublín fue la boda de un compañero del doctorado. Años después de que yo había terminado el doctorado. Y hubo una comida al día siguiente de la boda, dos días después, en un restaurante de Dublín, con los novios y los amigos que habíamos ido de fuera. Y los amigos del doctorado y demás. Entonces pasan con Patricia y conmigo, y me pregunta la novia, que ya era irlandesa, ¿y qué les ha parecido Irlanda? Y a mí me salió sin pensarlo, es que me siento como en México, pero así sin pensar. Y ella se sorprendió mucho. ¿Gaches, cómo? Le digo, pues no sé. Será también, y en parte también es la Irlanda literaria que todos traemos adentro si hemos leído a escritores irlandeses, ¿no? Uh-huh. Las frases en inglés muy típicas de Irlanda, etcétera, ¿no? Entonces sí fue curioso, ahorita que lo dices, pues me recuerdo eso que yo dije, yo me siento como en México, pero también en parte era eso, el carácter de la gente tan diferente. Música por todos lados,
1: sí,
2: ¿no?
1: Sí, sí, música, ruido, o sea, sí. Gritos y demás, o sí. Sea, pero como muy a gusto todo el mundo.
2: Sí. Y los ingleses sí son muchísimo más reservados, ¿no? Sí. Lo dicen, los niños deben verse, pero no oírse, es una cosa que dicen. Y la cantidad de restaurantes que hay en Inglaterra donde no se admiten niños.
1: Pero fíjate que ahora se me hace que vi más niños.
2: ¿Sí?
0: Sí, muchos. Sí. Muchos.
1: Muchas personas con carriola y así como que ahora...
2: Ya.
1: Ajá, y no en la zona como del centro, sino como en las afueras, así en los barrios que luego íbamos.
3: Sí, ¿a qué se dedican los irlandeses? ¿Y a qué se dedican los escoceses?
2: A pistear.
3: ¿Los escoceses a las ovejitas? ¿O?
1: Pues sí, había ovejas.
0: Sí, la lana también es muy, muy, muy...
3: ¿Cómo se llaman las faldas de los escoceses?
0: Kilt. Sí, y fíjense que en Belfast tuvimos un recorrido político muy, muy interesante por el barrio católico y por el barrio palestino.
1: Palestina.
0: Perdón, el barrio protestante. Y estuvo interesante, duró más de 2 horas y media y estuvimos recorriendo los murales y el muro que separa todavía hoy en día el barrio que son donde son católicos, son protestantes.
1: Sí. O sea, como la zona donde ambas son barrios colindan. Sí. Ajá.
0: Ajá. Y nos dio el tour una persona que hablaba español. Y que es residente de Belfast, y uno sentía, bueno, yo tuve la oportunidad de estar en Hebrón, en Cisjordania, en donde hay más de 400 checkpoints, porque también ahí hay una comunidad judía, porque ahí está la mezquita de Abraham, donde está enterrado Abraham y donde
1: en
0: ellos
1: Hebrón.
0: En Hebrón. Sí, en Hebrón. Y es algo... Es una vibra...
3: Pues se llama el Valle del Hebrón en Cataluña, ¿verdad?
2: No, del Ebro, ahí es por el río.
3: No.
2: Ah, Val d'Hebrón.
3: Sí, Val d'Hebrón.
2: Sí, por ese valle, exacto. Ajá. El hospital Val
0: d'Hebrón. Y yo le decía a Rocío que se respira, ¿no? Como una vibra tensa,
1: o sea, a mí me impactó, diferente. Por ejemplo, que hay zonas del muro, o sea, que se cierran. O sea, que tienen anuncio de que aquí se cierra a las 10 de la noche. De 10 de la noche a 6 de la mañana, por aquí no puede cruzar. O sea, y cierran la reja, o sea. Pero como que eso es algo, nos comentaban que también como que a ellos los hace sentir seguros, ajá. Entonces que por eso lo han dejado, como que ambas comunidades lo...
2: ¿Vieron la película Belfast?
0: No.
1: No, fíjate, te traigo una lista de películas y series que nos recomendaron ver.
2: Porque es autobiográfica y de un actor que yo admiro mucho, de Kenneth Branagh, que la dirige. Está, es de, sobre
3: es,
2: su infancia.
3: Él es irlandés, ¿verdad? Sí,
2: yo no sabía.
3: Sí.
2: Es de Irlanda del Norte. Ajá. Y un gran, gran, gran actor, ¿no? Que ahora hace muchos churros, pero es un gran actor.
1: Sí, como que del lado católico sentía como un poquito más relajado el ambiente, pero luego cruzabas a la parte protestante y sí, como... Sí se sentía como tenso.
0: Sí, y curioso, porque hay de ver otros elementos identitarios que hacen particular, porque no todas las personas que son protestantes evidentemente tienen esta supremacía racial, ¿no? Uh-huh. Pero sí, en la zona protestante, incluso la iconografía de los murales, etcétera, son murales que apelan mucho a la superioridad de la raza, blancos, uh-huh. Incluso los murales son mandados a hacer especialmente para dar un mensaje. Y en la parte católica, que es los separatistas, ¿no? Que no quieren estar parte del Reino Unido, los murales son como un poco más creativos, como más espontáneos, etcétera, como diferentes, ¿no? Más coloridos. Uh-huh. Y en la otra parte lo ves totalmente diferente y como con una onda muy de gángster, uh-huh. De influir miedo incluso. Y bueno, fue sumamente interesante ese viaje, ese paseo a mí me encantó, o sea, conocer parte de la historia importante de Belfast. Yo decía, pero ¿por qué en Belfast? Ahora entendí, pues, que cuando se deciden ellos seguir siendo parte del Reino Unido, pues dentro de Belfast quedó una comunidad católica importante. Y lo que han hecho ahora para poder solucionar también se me hace muy interesante, cómo se pusieron de acuerdo en unos y otros para poder gobernar la ciudad. O sea, uh-huh. tiene que estar un protestante y un católico. Y un católico en el gobierno. Actualmente es sí, un católico.
2: Esa transición fue muy interesante.
0: Muy interesante, muy, muy interesante.
2: Y ahora están en el gobierno la gente que antes estaba poniendo bombas y demás. Vos nos indican que ya llegamos.
3: Así es.
2: Al final. Y pues, muchas gracias, Rocío. Muchas gracias, Juan José. Y vamos a el ave de la semana, que es la piranga olivácea.
3: Muchas gracias por estar con nosotros.
1: Gracias.
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16: La piranga encinera, piranga flava. La piranga encinera es una especie de ave paseriforme de la familia Cardenalidae. Miden entre 17 y 19 centímetros de longitud. El macho tiene un plumaje rojo anaranjado y dorso de color pardo, lo que lo hace muy similar al macho de la piranga roja. Sin embargo, se distingue de este por tener el pico negro y un color más intenso. La hembra se parece mucho a la hembra de otras tángaras, con el plumaje verde oliváceo en las partes superiores y amarillo en las partes ventrales. Como el macho, también tiene el pico oscuro. Su zona de distribución abarca desde el suroeste de los Estados Unidos hasta Argentina en Sudamérica. Habita en bosques de montaña abiertos, robles y pinos, también en algunas regiones, en bosques bajos de pinos piñoneros con algunos árboles más altos dispersos. Busca alimento de forma lenta y con prudencia, saltando entre las ramas y deteniéndose para observar con detenimiento entre el follaje. Suele alimentarse en árboles altos, pero a veces busca alimentos en arbustos bajos y rara vez en el suelo. En México se le ha observado alimentándose de néctar. La piranga encinera no es una ave que se observe comúnmente en nuestra región. Sin embargo, apareció de manera milagrosa en la forma de una hembra durante el conteo navideño de aves en el Cañón de Fernández en diciembre de 2024. Con datos de naturalistas y observadores de aves y del Laboratorio de Ornitología de Cornell. Audios de Guillermo Trebux en Argentina y de Leonardo Guzmán en Nuevo León. Tomados de cenocanto.org.
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0: muy bien.
1: Son las 8 de la mañana con 50 minutos. Ay, profe, la pena con...
0: ¿Pero por qué?
1: Con tertulia. Sábado 22 de agosto de 2026. Tiempo de escuchar el contexto del texto con el maestro Antonio Álvarez Mesta, catedrático. Ah, como nos divertimos, nos reímos, pero sobre todo aprendemos. Muchas gracias, profe.
0: Sí. A mí me gusta, por ejemplo, que al aire haya reconocido Rocío, y sin vergüenza, cual debe ser, que le gustó cierta literatura que es condenada en automático por intelectuales de entrecejo fruncido, cara de estreñimiento crónico. Los gustos de cada quien son muy respetables. Y voy a hablar de algo que tiene que ver con eso. Mire, como profesor, que trabajé 4 décadas de profe y lo sigo haciendo de otra manera porque doy pláticas en distintos sitios, pero con profe activo de tiempo completo, pues eso terminó hace algunos años, era muy común ver reclamaciones airadas, no conmigo, sino con la mayor parte del cuerpo docente, de algunos alumnos y hasta de sus padres, por una calificación asignada. Y llegan distintas respuestas que supuestamente van a solucionar de una manera definitiva el problema. Por ejemplo, hace un lustro, no, más de 2 lustros, se puso de moda lo que se llama rúbricas. ¿Y qué es rúbrica? Dicho en cristiano, como dicen los rancheros, es señalar con detalle lo que se califica y por qué se califica. Y se supone que se zanjan todas las discusiones. Por supuesto que no. No hay manera. Siempre hay margen para el subjetivismo. Y por ende va a haber discusión y a veces discusión airada y hasta agresiva. Kant, refiriéndose a conocer, alcanzar el conocimiento perfecto de cualquier disciplina, reconoció que despertó de su sueño dogmático cuando se percató que no conocemos las cosas tal como son, sino tal como nosotros somos. No, el noumeno, la cosa en sí, normalmente es inaccesible y solo conocemos el fenómeno, la cosa en mí. Y eso se dio también en la física, en la matemática, en la física y la química con el principio de incertidumbre Heisenberg, y la matemática, entre otras cosas, con el teorema de Gödel, que cuestiona el edificio matemático y que llega a decir: es una ficción útil, valiosa, indispensable, es un edificio majestuoso, pero esa ficción nunca tiene una demostración exhaustiva, definitiva. El famoso teorema de la incompletitud. Y a los que cultivamos en alguna ocasión la oratoria, y lo mío hace fue muchos años, allá por los 80, por los años 80, siempre nos preguntaban que qué era mejor, escribir o hablar. Y yo no tengo por qué escoger, las dos cosas son valiosas. Claro. Y tienen su razón de ser. Cuando se habla de manera improvisada hay frescura, hay vida, hay sana espontaneidad, hay una persuasión natural. Pero el lenguaje escrito es más razonado, es más cuidado. Y por eso, supuestamente, evita las malas interpretaciones. Y aquí me corrijo, no es cierto. Usted puede escribir con el mayor cuidado algo y alguien lo va a interpretar. Exacto. Usted es responsable de lo que dice o de lo que escribe, de lo que expresa, pero no de cómo el otro lo entiende.
1: No.
0: Y puede esmerarse, dedicar tiempo, razonar, no publicar a la primera y siempre va a haber ofendidos. Y a veces los ofendidos son los que menos piensa usted que se van a ofender.
1: Pero porque se adjudican todo, lo personalizan. Se ponen el saco.
0: Creen que es el saco.
1: Y que uno estaba pensando en esa persona cuando no, escribió algo.
0: Para no. Nada. A mí me ha pasado muchas veces.
1: No, y entonces, somos únicos.
0: Entonces, me acordé de un texto que he publicado que se llama La manía interpretativa. Y lo voy a abordar brevemente. Hay una película que se llama Back to School, de regreso a la escuela o al colegio, y allí el personaje es Thornton Mellon, representado por el genial comediante Rodney Dangerfield. Él tiene una discusión airada con su hijo no aprecia el esfuerzo, la vida académica, el estudio sistemático, la disciplina. El papá es un magnate que ha florecido por su sentido común y por su aplicación y su esfuerzo disciplinado como vendedor de ropa para gente con sobrepeso y sobretalla, tallas grandes. Uh-huh. Y entonces el hijo le dice, ¿por qué no te metes tú a la universidad? Como un reto que no piensa que el otro va a aceptar. Y para demostrarle que él puede, el padre se inscribe en la universidad. Y por supuesto, la vida académica es exigente. Las universidades son demandantes. Él batalla al principio. Y al final, en base a su esfuerzo, a su disciplina, a su sentido común, a su trabajo consistente, le va muy bien. Pero antes de eso, está tentado a tomar atajos, a hacer trampa. Y por ejemplo, una profesora de literatura que a él le gusta mucho, ella, como mujer, le encarga una tarea sobre el gran escritor Kurt Vonnegut. Y él quiere impresionarla y se le ocurre contratar a Kurt Vonnegut para que haga el trabajo sobre la obra de Kurt Vonnegut. Y la maestra dice, se ve que esto no lo escribió usted, y además aquel a quien usted le pagó para que hiciera la obra sobre Vonnegut no conoce la obra de Vonnegut. Y era Vonnegut mismo. Incluso hay una escena en la película donde este personaje, el magnate, Thornton Mellon, le dice, a la próxima mejor contrato a Stephen King o alguien así. Caso es que es Vonnegut, y Vonnegut tiene prestigio. Es una figura cardinal en las letras norteamericanas. Y en una película de comedia, ver a Vonnegut es como haber visto aquí a Octavio Paz en alguna película de Eugenio Derbez, para acabar pronto. Es algo inusitado. Bueno, pero si Vonnegut no sabe sobre la obra de Vonnegut, según la profesora de literatura, la sabionda profesora de literatura, pues eso parece absurdo. Y sin embargo, hay intelectuales de renombre, académicos de prestigio, como el exrector de la Universidad de Salamanca y per se maravilloso escritor y filósofo, el bilbaíno don Miguel de Unamuno, que dicen que un buen lector sabe más de una obra que el propio autor. Él decía, hay mucha gente que sabe más de Don Quijote de la Mancha que el propio Cervantes. Es una tesis audaz, si usted quiere, temeraria. Peregrina, como dicen algunos intelectuales, de una tesis peregrina. Sin embargo, si alguien se aplica a la lectura, al análisis, pudiera darse el caso de que conoce más una obra que un escritor que al desgaire publica algo. Por supuesto que sí. Gabriel García Márquez publicó en un periódico en 1981 un artículo donde habla de la interpretación de los sesudos académicos. Su hijo Gonzalo estudiaba en una universidad estadounidense y le piden al grupo que hagan un análisis pormenorizado de la obra El coronel no tiene quien le escriba. Y a la hora del examen, entre las preguntas concretas que aparecen, viene: ¿qué significa el gallo en El coronel no tiene quien le escriba? Y entonces Gonzalo, ocurrente como su padre, dijo: pues es el gallo de los huevos de oro. Porque a final de cuentas el coronel tenía la esperanza de que si el gallo ganaba, iban a salir de la pobreza. Acuérdese que estaba esperando durante años que llegara una subvención gubernamental que nunca llega. Que al final dice: hasta comeremos excremento, ante una pregunta de su esposa. Y por supuesto, le ponen mal esa respuesta a Gonzalo García. Y Gabriel García Márquez, su padre, se ríe de la respuesta oficial según el académico estadounidense. El gallo representa la insurgencia popular, los reclamos del pueblo. Y dice Gabriel García Márquez: el gallo solo es un gallo. ¿Quién es él para decir que representa la insurgencia popular? La insurgencia popular, la fuerza del pueblo que ha sido reprimido. Y se burla Gabriel García Márquez de los academicistas. Hay una película que a muchos nos gusta, a otros no tanto, y lo cual es plenamente respetable: La sociedad de los poetas muertos.
1: Sí.
0: Allí, representado por Robin Williams, aparece un profesor, John Keating. Las primeras lecciones son heterodoxas, disímbolas raras, extravagantes, estrambóticas. Y ya cuando están en el aula con los libros, le pide a los alumnos que lean, que escuchen, uno que lea en voz alta un sesudo ensayo del académico PhD J. Evans Pritchard. Uh-huh. Y este profesor, que es inexistente, es fruto de la ficción cinematográfica y literaria, dice que hay una manera de captar la riqueza de los poemas. Hay una manera. Uh-huh. Y el profesor, usted se acordará, los que vimos la película nos acordamos, dice: eso es excremento. Arranquen ese ensayo. Tírenlo, no es la Biblia. No cometen pecado, arranquen esas páginas, porque nadie debe decirles a ustedes cuál es el significado de la literatura, el significado único, monolítico de la literatura y tampoco de la vida. Dense cuenta que están luchando por su propia vida. Bueno, entonces, la interpretación es válida, por supuesto. Yo recuerdo haber tenido un diálogo muy rico con el filósofo de la analogía hermenéutica, Mauricio Bouchot, que es reconocido mundialmente. Y él habla de la hermenéutica analógica frente a los unívocos, los que creen que hay un significado preciso, conciso y macizo, perfecto, inmarcesible, inamovible, único. Esos son los de la interpretación unívoca. Pero también contra los relativistas, que son los equívocos. ¿Cuál es el justo medio aristotélico, en media virtus, entre lo unívoco y lo equívoco? Lo analógico, dice Mauricio Bouchot, sacerdote dominico. Los dominicos son los teólogos sistemáticos por excelencia. De ahí era Tomás de Aquino, Alberto Magno, Meister Eckhart, en fin, tanta gente extraordinaria. Entonces, Kant, termino ya. despertó del sueño dogmático de creer que iba a encontrar, en base a su esfuerzo y su lectura cuidadosa y su análisis ponderado, una verdad inamovible en la ciencia, lo mismo en la matemática que en la física, estudió la obra de Newton, pues nosotros también debemos despertar y darnos cuenta que por mucho que cuidemos lo que expresamos, siempre va a haber alguien que lo entienda a su manera y malamente se ofenda y reaccione con desmesura.
1: Pues sí.
0: Ciertamente eso pasa más con el lenguaje hablado, que es más espontáneo, pero también pasa con el lenguaje escrito más cuidado.
1: Claro, es que si tú eres responsable de lo que escribes, de lo que hablas, el otro será responsable de lo que interprete, porque finalmente las coincidencias a veces se hacen cada vez, pienso que cada vez es más difícil coincidir en el punto de vista. Yo no sé si, por qué estamos tan apartados, tan puestos en un lado y en el otro, es como si fuéramos rivales en una cancha deportiva.
0: Y cada vez somos más de reacción espontánea y visceral, la sociedad está muy polarizada y todos nos ofendemos por el menor motivo.
1: Sí.
0: Y vemos intenciones que negras. No existen.
1: Sí. Ahora, esto también entra en el terreno de la interpretación, y usted como buen comunicólogo lo sabe, sí. La interpretación está sujeta a tu propio experiencia de vida, tu lenguaje, los cuentos que te has contado, las ideologías que has profesado, los credos que te han acompañado. Entonces, cada cabeza es un mundo. Y es dificilísimo que todos acordemos y que todos realmente nos pongamos en una sintonía. Para eso hace falta mucha voluntad, mucho cariño y mucho respeto por el otro, vernos en el otro. Yo creo que esta parte es la que tenemos que cultivar y trabajar.
0: Así es.
1: Porque las redes sociales, y me encantaría que algún investigador, algún estudioso de la comunicación lo hiciera, yo pienso que las redes sociales han venido a poner esta discordia tan importante. ¿Por qué? Porque a pesar de que lo escrito se supone que se razona más, estamos hiperreaccionando al momento de escribir, y estamos escribiendo no con la cabeza, sino con el estómago.
0: Muy cierto.
1: Bueno, pues ahí está una propuesta de tesis, muchachos que estudian comunicación.
0: En lugar de farmear aura,
1: Vamos a farmear aura, ¿cómo, profe? Tenemos que dedicarle un programa entero, prométame lo que lo vamos a hacer. A todos estos neologismos que los hemos integrado como si fueran, bueno, nos dan tanto estatus, tanto caché.
0: Es que si no nos funan.
1: Exacto. Pero tenemos FOMO. Que no ser incluidos.
0: El fear of missing out.
1: Muy bien. Muchas gracias, profe. Siempre un placer y un agradecimiento profundo el que experimentamos todos por tenerlo acá. Son las 9:08. Vamos a hablar de libertad de expresión. Pero para hablar de libertad de expresión necesitamos definirla. ¿Qué es? ¿Qué límites tiene la libertad de expresión? ¿Cómo está reglamentada? ¿Realmente se respeta? ¿Es el aparato del Estado aprovecha estos conceptos de libertad de expresión para acotar la libertad de expresión? Vamos a platicar de todo esto en el tema de la semana.
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7: Hola, muy buenos días. Acompáñame en esta síntesis informativa. Empecemos con lo local. Garantías y parquímetros cambia de sede este lunes. En Torreón, este 2026, Seguridad Pública ha atendido casi 5.000 reportes sobre vecinos ruidosos. Avanza centralización y digitalización de permisos y licencias empresariales en Gómez Palacio. En Guadalupe, Victoria, Durango, rescatan a mujer estadounidense privada de la libertad por su pareja. Sindicato de Telesecundarias busca frenar caída de matrícula escolar. Clausuran cursos de verano en Torreón. Iniciarán Academia Municipal con capacitación de policías viales. Mesa de Seguridad rastrea zonas de riesgo tras decesos de menores registrados este mes. Van 18 muertes de motociclistas en el año y 800 accidentes de moto. Llevan a Comisión Metropolitana problema de movilidad de taxis de Torreón a Gómez Palacio y viceversa. Atienden a 10 adultos mayores en abandono por medio de DIF Torreón. Cima repara colector y pozo de visita. Avanzan trabajos de alumbrado público en el área rural de Gómez Palacio. Coronan a la reina del adulto mayor en Torreón. Conagua informa sobre cierre de ciclo agrícola 2025-2026 en la región lagunera. Inspección y Verificación recibió 2.130 reportes por vehículos en abandono y aplicó multas por maltrato animal. En México y el mundo, la confirmación del primer caso de gusano barrenador del ganado en Sonora dejó solo a Baja California y Baja California Sur libres de registros de la plaga en México. Tras anunciar en redes su reincorporación como gobernador de Sinaloa, Rubén Rocha Moya llegó al Palacio de Gobierno de la entidad en medio de una protesta de madres buscadoras. La Secretaría de Gobernación emitió un comunicado donde aclara que la reincorporación es una determinación de carácter personal. Estados Unidos reportó 750 militares heridos en la guerra con Irán. A casi 6 meses de iniciar el conflicto, el Pentágono actualizó sus cifras con 50 nuevos heridos de golpe. Congresistas, demócratas y medios acusan al gobierno de ocultar el número real de bajas. La policía de Sudáfrica desmanteló un narcolaboratorio de metanfetamina en la frontera con Zimbabue. Encontraron un equipo valorado en $37 millones y entre los 5 detenidos hay 2 mexicanos. Alerta la ONU que epidemia de ébola en el Congo avanza a un ritmo exponencial. Soy Paulina Castro y continúas en Contextos.
1: Son las 9 de la mañana con 12 minutos. Muchas gracias por dedicarnos tiempo en este sábado. Voy a atrapar un poco con las secciones anteriores en relación a los comentarios. Nos dicen buenos días. Qué lindo programa, recorrer tan detalladamente esos lugares. Felicidades. Ojalá Rocío pueda compartir nombres de series y películas. Me encantará seguirlas. Sí, le vamos a pedir a Rocío que nos haga la lista. Referente al Quijote y a Cervantes, voy a hacer una analogía a lo mejor inapropiada. George R.R. Martin tiene dentro de su staff a dos personas que cuando escribe otro libro regente al universo de Game of Thrones, hacen las correcciones de personajes, líneas de tiempo y genealogías para que haga sentido con ese universo. No, pues muchas gracias por el comentario. Y vamos ahora sí a entrar de lleno a nuestro tema de la semana. Vamos a hablar de libertad de expresión. Y lo vamos a hacer con Noemí Berenice Luna, diputada federal por el PAN, a quien ya tenemos vía OPAL y que nos encanta poder saludar. Gracias, Noemí. ¿Cómo te dice? ¿Noemí o Berenice?
8: Noemí.
1: Ay, qué bonito nombre, Noemí. Gracias por estar con nosotros y por sumarte a esta conversación que creemos oportuna. Gracias por estar.
8: Al contrario, Marcela, para mí es un verdadero placer poder estar, aunque sea de manera remota. Hace algunos meses tuve la fortuna de saludarlos allá en Coahuila. Y con este tema que nos tiene tan preocupados a todos los actores políticos, pero a la sociedad en general también, si se están acotando las libertades y en concreto la libertad de expresión.
1: Así es. Y recibo también con muchísimo gusto al maestro Osvaldo Valenzuela aquí en el estudio. Él es coordinador de la carrera de Derecho. También con muchísimo gusto al maestro Osvaldo Valenzuela aquí en el estudio. Él es coordinador de la carrera de Derecho en la Ibero Torreón y una persona

0: ¿Y cuáles son las reglas? Porque toda libertad se acota en la medida en que interfieres en la libertad del otro. Que nos digan exactamente de qué es lo que estamos hablando. Empezamos contigo, Noemí.
1: Bueno, a ver, es claro que la libertad de expresión es el derecho que tiene toda persona a pensar, opinar, manifestar ideas, buscar y recibir información y difundirla, incluso cuando esas ideas resulten incómodas para el gobierno o para otras personas. No protege únicamente lo que es amable o lo que es surge a través del consenso, porque eso francamente no haría falta que esté en una garantía constitucional. Para hablar en términos jurídicos, en México la libertad de expresión está protegida en el artículo 6 y 7 de nuestra Constitución. Evidentemente, el Estado puede entrar como regulador, incluso ya funciona así. La libertad de expresión no significa que todo esté permitido, significa pues que tengamos esa facultad de hablar, de opinar en términos de la propia ley.
0: Muy bien. Osvaldo.
2: Sí, pues justamente como dice la diputada Noemí, bueno, es algo que está facultado y que está puesto en el artículo 6 y 7 de nuestra Constitución. Más allá, ¿cómo la definiría? Pues algo en el cual pues tú puedes manifestar tus ideas libremente, sin ser investigado, sin ser molestado. Claro que tiene sus límites como todo, ¿no? Sobre todo cuando ataca la vida, la moral, cuestiones como derechos de los terceros, entre otras cosas. Esos son como algo de los límites que se pueden establecer, pero pues simplemente es el buscar que una persona o un cierto grupo pues pueda manifestar sus ideas libremente sin ser molestados. Eso creo que es el espíritu de estos artículos y de lo que tenemos en común como denominación, más allá de investigar esos artículos el 6 y 7, sino como sociedad en general.
0: La libertad de expresión está reglamentada, está tipificada dentro de un marco legal, porque tiene que ver con el de fenómeno político, o la libertad de expresión abarca muchísimo más que la ideología política de las personas. Noemí.
1: No, a ver, abarca todo y lo dice perfectamente, y también aprovecho para saludar al doctor Osvaldo. No puedes dañar tampoco a terceros, porque la libertad de expresión no solamente gira en torno al fenómeno político. En este momento, en el debate público, sí está en torno al ámbito político, porque estuvo en discusión unos lineamientos generales para la protección de lo que, a mi criterio, erróneamente, la Cuarta Transformación, en concreto Claudia Sheinbaum, habla como derechos de las audiencias. Y aquí vuelvo al punto inicial, aquí es lo preocupante, que creo que estamos viviendo un momento en donde la libertad de expresión está en riesgo. No voy a negar, Marcela, Osvaldo, que siempre ha habido la tentación del poder de limitar la expresión de los ciudadanos. Lo que ahora sucede es que lamentablemente se han ido modificando normas que incluso atentan contra el propio artículo 6 y 7 de nuestra Constitución.
0: Uh-huh. Si revisamos en el histórico, ¿ha habido abuso en la libertad de expresión por parte de quienes se amparan a ella, o ha habido abuso en la acotación de parte del aparato de Estado de la libertad de expresión, Osvaldo?
2: Híjole, es una buena pregunta, y bueno, ahí saludo de nueva cuenta a la diputada Noemí, que bueno, me hace ya doctor, todavía no lo soy, pero bueno, próximamente. Sí, creo que el tema este de la libertad de expresión, pues bueno, ha sido un tema recurrente, sobre todo con el desarrollo pues de las nuevas tecnologías, ¿no? Y de las nuevas informaciones. Claro que el tema político pues también está involucrado, ¿no? Ya lo comentaban ahorita con el tema de las redes sociales, antes de que entráramos con este punto. A ver, con este nuevo tema que se ha puesto a discusión desde el gobierno federal, pues creo que tiene varias aristas, ¿no? El contexto en el cual se está presentando esto de el regular los derechos de las audiencias, que eso se me hace clave, ¿no? También como el nombre que ya decía la diputada, derechos de las audiencias. ¿Qué derecho tenemos nosotros, cualquier persona, X o Y, respecto a las audiencias, ¿no? Que creo que sí tiene un punto, pero también la coyuntura de cómo se presenta y

0: eso es algo también digno de rescatar, el tema este de que al poder se le hace atractivo el poder regular el tema de la libertad de expresión, porque pues la prensa, como la conocemos, y sobre todo la prensa crítica, tiene que incomodar al poder, sea quien esté y quien esté en el mismo, ¿no? Pero pues se da en un contexto también complicado, político, social, económico, todo tiene que ver en esta coyuntura. Y uno de ellos es, se presenta esto, pero aparte a la par, la consejería jurídica, perdón, sí, pues bueno, el consejería jurídica de la República,
1: De la presidenta.
0: de la presidenta de la República, exactamente, presenta, y ya se ha comentado, un listado, ¿no? De personas que generan información, ¿no? Información que no es afín al gobierno. Entonces, creo que hay que matizar con cuidado esto, porque aparte, hablando de este contexto económico, social y político que tenemos en México, pues sabemos que es un país en el cual, sobre todo en otros estados, se asesina a periodistas por investigaciones que se generan, ¿no? Entonces, creo que es importante poner esa coyuntura. Más allá de hablar que esto es otra cosa, bueno, está relacionado, pero el derecho de las audiencias, entiendo el por qué se quiere hacer, pero también creo que no está bien encauzado ni está bien encaminado. Y déjame decirte por qué. Quiero poner un ejemplo. E insisto, ¿no? Mi tema es la libertad de expresión es uno de los derechos fundamentales que tenemos como personas. Pero sí creo que ha habido también momentos en los cuales las audiencias como tal no han tenido la oportunidad de comparar esa información, si se le puede decir de alguna manera, ¿no? Ejemplos como que se han maquinado hace algunas décadas, como de pues una francesa y un mexicano que eran parte de una banda de secuestradores.
1: El famoso montaje.
0: El famoso montaje, y que bueno, en ese momento yo me remonto al 2006-2007 que sucedió esto, las redes sociales no existían, apenas empezaba el tema del internet y de la computación, y pues dices, bueno, es que yo me voy al trabajo, a la escuela, ponías la televisión, generalmente se ponía la televisión en la mañana, ya si vas en el carro, pues es la radio, y pues tenías la opción de una televisora y de otra televisora, y las dos tal parece que estaban dando la información esa que parecía verídica, ¿no? Entonces creo que también es un punto a verificar. Sin embargo, insisto, ¿cuál es la coyuntura en la cual estás presentando este nuevo reglamento para el derecho de las audiencias? Y aparte, pones como, pues en la palestra
1: Exhibes.
0: pública, exhibes a muchísimos periodistas que también hacen un trabajo muy importante, ¿no?
1: Bien, denme oportunidad. Voy a hacer una pausa y regresamos contigo, Noemí, para que nos cuentes cuál es tu percepción de todo esto que han puesto sobre la mesa dentro de la agenda de la Presidencia de la República y las reacciones que esto ha generado.
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1: Son las 9 de la mañana con 26 minutos. Estamos con Noemí Berenice Luna, diputada federal por el Partido Acción Nacional, y con maestro Osvaldo Valenzuela, coordinador de la carrera de Derecho en Ibero Torreón. Y hoy el tema que nos ocupa es libertad de expresión. ¿Está en peligro? ¿Qué se puede hacer para ejercerla sin temor a ser señalados y o amenazados? Noemí, entonces, bueno, el planteamiento que hacíamos antes de irnos a la pausa comercial. Lo que se está planteando, ¿es necesario? ¿A qué obedece esta gana de la regulación de las antes benditas redes sociales, por ejemplo, y las hoy nefastas redes sociales? Aunque creo que no se están metiendo mucho en la parte digital, sino más bien están buscando la manera de regular todavía más televisión y radio. ¿A qué obedece? ¿Cuál es la intención política que tú ves detrás de estas sugerencias?
17: Mira, somos unos convencidos desde Acción Nacional que lo que intenta el gobierno es declararse como los únicos dueños de la verdad y orillar a los medios de comunicación a una autocensura. Pero déjame darte un par de antecedentes que a mí me parecen muy reveladores de por qué digo esto. Los derechos de las audiencias ya existen en México desde la reforma constitucional de 2013. En 2014 fueron desarrollados en la Ley Federal de Telecomunicaciones y Radiodifusión, y en el 2016 el Instituto Federal de Telecomunicaciones emitió unos primeros lineamientos. Y entonces también fue criticado si era un exceso, si era muy rígido. Sin embargo, hay una diferencia fundamental. El Instituto Federal de Telecomunicaciones era un órgano constitucional autónomo. Y no se nos olvide que parte del legado de la Cuarta Transformación es que desaparecieron los organismos autónomos en octubre del 2025. Entonces, las funciones que tenía el Instituto Federal de Telecomunicaciones fueron repartidas entre la Comisión Reguladora de Telecomunicación y la Agencia de Transformación Digital y Telecomunicaciones. ¿Cuál es el problema ahora? Hace un año, no se nos olvide que se pasaron algunos spots donde la entonces secretaria de Seguridad de Estados Unidos, Naomi, denigraba a los migrantes. Nadie estuvimos de acuerdo con esos spots, pero fue una omisión de CEGOP que se permitieran emitir, porque al final ya estaba la propia Secretaría de Gobernación facultada para revisar el contenido que se pasa en cadenas nacionales. Pues usaron estos spots como pretexto y la presidenta en ese entonces, estoy hablando de hace un año, mandó una reforma a la Ley de Telecomunicaciones y Radiodifusión y modificaba cerca de 300 artículos. Originalmente, Marcela, sí venía el famoso artículo 109, donde pretendían regular lo que se decía en redes sociales y era peligrosísimo. Y nosotros por eso apodamos a esa ley la ley censura. Después de mucha discusión eliminaron el 109, pero desde entonces en el PAN advertimos que el peligro no estaba solo en la ley, sino en lo que vendría después. Y no, no nos equivocamos, porque vinieron luego estos lineamientos que lo que pretenden es que si hay información descontextualizada, información que no es veraz, información que se confunde con una opinión, por cierto, usando palabras muy ambiguas que no pueden quedar así en unos lineamientos, si existieran quejas de ciudadanos, que esto es una trampa, la trampa pues de la información descontextualizada, y es peligrosísimo porque no existe una medida objetiva para determinar cuánto contexto debe incluirse en una nota, porque el contexto puede ser histórico, jurídico, político, económico, estadístico o partidista, pero bueno, siempre será posible que argumenten esto. Si sucediera, entonces se pudiera ir a un proceso en donde entrarían las defensorías de las audiencias, de los propios medios, pero la última palabra la tendría la Comisión Reguladora de Telecomunicaciones. Y ahí está el peligro. La comisión no es un organismo autónomo. La comisión depende directamente del gobierno. ¿Qué hemos dicho nosotros? Esto es muy disparejo, porque pone, como también ya lo decía Osvaldo, pone a los comunicadores en desventaja. No se nos olvide que este sexenio se ha caracterizado incluso por la persecución de muchos. Ahí está el caso de Héctor de Mauleón, ahí está el caso de una ciudadana que le tuvo que pedir disculpas a Dato Protegido, una diputada federal del PT. Ahí está el caso de los periodistas asesinados en Veracruz. Entonces, esto es peligrosísimo e inequitativo, porque si realmente queremos resguardar el derecho de las audiencias, pues empecemos regulando la mañanera, un ejercicio de comunicación desde donde el gobierno dice lo que quiere, da cifras, acusa a medios de comunicación, acusa a opositores y lo dice pues con verdades en muchas ocasiones a medias o en muchas ocasiones con información imprecisa. En conclusión, lo que nosotros creemos es que Morena quiere vigilar a la prensa, pero no quiere que nadie vigile al gobierno.
1: Uh-huh. Osvaldo.
0: Sí, creo que todo este proceso, insisto, como lo comentaba en el bloque anterior, empezó al revés, ¿no? Empezó de la manera equivocada. Ahora, y sí quiero decirlo, y es parte de todo esto que se ha comentado, de que se hacen consultas públicas, y bueno, el día de ayer llegaron creo que más de 6,000 comentarios respecto a esto. Ayer fue cuando se cerró este proceso de consulta que se hizo respecto a esta modificación del derecho de las audiencias. Sí, a partir del 2018 considero yo que se han hecho reformas estructurales muy importantes al país. Se hacen estas reformas y se supone que se sustentan en cuanto a la voz de las personas, ¿no? O sea, con estas consultas. Y si me permito decir que estas consultas, porque hasta me ha tocado participar en ellas, pues son una simple simulación y no siempre o prácticamente nunca se sigue a lo que se propone en estas consultas. Basado en eso, sí considero también que debería ser orgánico, ¿no? No desde el poder o no desde el gobierno de la República, sino algo más orgánico justamente desde las audiencias, porque la realidad es que creo que debemos de ver la información como un bien público también, ¿no? Es muy importante lo que se toma o lo que se dice en estos espacios. Es muy importante lo que se dice en la televisión. Y si bien es cierto, esta modificación es para la radio y la televisión, pues también lo que se dice en las redes sociales puede cambiar las decisiones de un país completo. Y ejemplos en América hay, ¿no? Tenemos el ejemplo del 2016 y el 2020, ¿no? Lo que se generaba con estos bots, sobre todo en Twitter, ¿no? Y en Facebook, que hasta tuvieron que comparecer los dueños de estas organizaciones en el Congreso estadounidense. Y lo que pasó en la elección del 2022 en Brasil, ¿no? Que Brasil creo que es un buen ejemplo a seguir de cómo ante esta información falsa generada en estos espacios, sobre todo en espacios de redes sociales, que, ojo, insisto, no es el tema que se está tomando en esta modificación a los derechos de las audiencias, sino es precisamente algo que ya comentaban también, insisto, el decir qué es lo que cambia la narrativa pública, las redes sociales a la televisión, a la radio, o la radio a la televisión y a las redes sociales, ¿no? Ahora las redes sociales han tomado un poder protagónico impresionante. Total. Y la información falsa que se genera ahí, y creo que es más que, digo, a ojo de buen cubero, es más la información falsa que se genera a la información verdadera. Y puede cambiar hasta elecciones, y puede cambiar corrientes, y puede cambiar pensamientos sin que nosotros nos demos cuenta, ¿no? Con todo esto que ya está bien documentado también de las granjas de bots. Entonces, vuelvo al punto. La información también es un bien público. ¿Cómo podemos hacerle para que esa información llegue como debe de llegar a las personas correctas, ¿no? O sea, que la información verídica llegue a las personas correctas. Es también parte de garantizar esa libertad de expresión. Pero, y vuelvo al punto original, creo que es también inhibir la investigación crítica, inhibir el que las personas puedan comentar libremente en estos espacios, que son muy importantes también, ¿no? Para el país.
1: A ver, creo que algo que se ha dicho no de ahora, sino de siempre, no a mí, es esta situación que vincula a los medios con los gobiernos en turno, ¿no? Y esta necesidad que tienen los unos de los otros, porque los gobiernos necesitan comunicar, ¿sí? Y los medios de comunicación necesitan a los gobiernos para que los presupuestos en comunicación social estén destinados a esta parte del quehacer periodístico. ¿Eso está mal o está bien? Eso es una práctica que se tiene que reconocer, que los medios, lo que prestamos es un servicio y como tal pues tiene un costo, y que no es que haya componendas, ni es de que me van a pagar y entonces voy a tener que doblar la cabeza y hacer genuflexión para reconocer que todo está bien en el gobierno en turno. ¿Hay alguna posibilidad de que esto se regule? ¿O cómo hacer como para reconocer la necesidad de los medios de comunicación tradicionales por parte de los gobiernos? Noemí.
17: Mira, yo no puedo olvidar cuando Andrés Manuel López Obrador usó como un eslogan de campaña prohibido prohibir. Y después fue un engaño. Yo creo que el derecho de los medios de comunicar, de tener entre su contenido opiniones diversas, se debe de resguardar. Y que hay convenios, contratos con partidos políticos, con gobiernos, es natural. Y está en el marco legal. Lo que no se puede es tratar de llevar a los medios a una autocensura. Y lo digo porque es lo que pretenden con estos lineamientos. Hay una diferencia, y eso ya lo sabemos, entre lo que es una noticia y una opinión. Y para ello se puede usar menciones verbales, placas, cortinillas o avisos en pantalla. Y eso parece razonable. Pero la aplicación, pues, que pretende los lineamientos, de verdad es un extremo. No, la censura actual es indirecta. ¿Qué quiero decir con esto? No necesita que un funcionario revise una nota antes de publicarla. Puede operar mediante responsabilidades posteriores, procedimientos prolongados, conceptos ambiguos, y lo que le va a enseñar al comunicador es que para evitarse un proceso largo, pues mejor no saque contenidos que le incomoden al gobierno, y entonces estamos atentando contra la verdad realmente. Yo sí creo que después puede venir una extensión a las redes sociales y eso es peligrosísimo. Aunque puedo coincidir con Osvaldo en que las redes sociales han tomado un impulso muy fuerte y terminan influyendo, yo no creo en el estado paternalista que decida qué se ve y qué no se ve. Si realmente queremos proteger a las audiencias, pues respetemos derechos que ya existen, como el derecho de réplica, la transparencia de la publicidad, el acceso para personas con discapacidad, la protección de niñas, niños, etcétera, pero no decidamos qué puede ver un ciudadano o qué no puede ver, porque al final del día los ciudadanos tienen la capacidad para decidir en qué creer o qué no creer. La protección de las audiencias pues no debe autorizar al Estado a imponer una verdad oficial y que esto se extienda a los medios de comunicación y a las redes sociales.
1: Uh-huh. A ver, cuando por ejemplo la presidenta Claudia Sheinbaum recomienda públicamente no ver televisión azteca, ¿sí? Ella lo dijo que era su opinión personal en un espacio público que usa la presidenta de la República. Entonces ya ahí ya hay una acotación a esto que dice que es una opinión personal. Ya no es tan personal porque se difunde en un espacio público. ¿Esto pudiera interpretarse como un intento de censura?
0: Mira, simplemente, a pesar de que diga que es una opinión personal, pues la presidenta está en un ramo completamente ajeno al nuestro, al de las audiencias, ¿no? Ella está en un rango muchísimo más grande y pues está en el más grande que tiene este país, ¿no? Que es la presidencia de la República. O sea, es una información, pues si podemos decir sesgada, no vamos a decir así, ¿verdad? Coincido con eso. El tema de la mañanera, a ver, el tema de la mañanera no es para informar. Y eso ha quedado claro, creo que desde el 1 de diciembre del 2018. El tema de la mañanera es principalmente para cambiar la narrativa de lo que se está generando en el país. Exacto. ¿No? Y que, para bien o para mal, ha cambiado la narrativa.
1: Para,
0: ¿no?,
1: llevar la agenda.
0: Para llevar la agenda.
1: Porque dicen que hoy de verdad gobierna el que puede llevar la agenda de lo que pasa en el país. Si tú pierdes la agenda, como ya lo hemos visto, pierdes el control.
0: Definitivamente. No, yo coincido en eso completamente. Entonces, insisto, yo creo que pudiéramos decir que ese espacio no es para informar. Ese espacio es para cambiar la narrativa de lo que está sucediendo y ese espacio es para cambiar la agenda pública del país, sobre todo del 2018 al 2024, creo yo. Prohibido prohibir. Yo también coincido con eso definitivamente, tanto en este tema como en otros temas. Sin embargo, sí, y vuelvo al tema de las redes sociales. Perdón por ser tan insistente, pero es muy importante. Es algo que está acá, ¿no? Claro. Y creo que en México estamos muy atrás en cuanto a regularización en temas de redes sociales. Ojo, regular, más no prohibir ni tampoco censurar, ¿no? Sí hay que hacer la acotación distinta. Creo que luego también las mismas organizaciones o las mismas empresas de las redes sociales son las que luego podría decir que censuran o no censuran, ¿no? Más allá de eso, creo que eso que también comenta la diputada es muy importante, ¿no? Y va a la pregunta que hacías inicialmente, Marcela. Una cortinilla, un aviso, esta es publicidad pagada, esto viene de este dinero de cuál, o esta es una opinión simplemente, esta es una columna, esta es una investigación sustentada y crítica, también eso pudiera ayudar. Y lo mismo lo hacen ahí, ¿no? El ejemplo de Twitter, ahora ex, que ya no existe, pero ¿qué es lo que hacían cuando había un reportero o un medio de información que daba información, vamos a decir, prorrusa o pro-China? Ponían, esta cuenta es afiliada al gobierno de China. Esta cuenta es afiliada al gobierno de Rusia. Esta cuenta pertenece a RT Noticias, ¿no? La agencia de noticias rusa. Lo mismo también en los Estados Unidos. Esta cuenta pertenece a Fox News, que bueno, ya sabemos a dónde gira este noticiero. En fin, esto de poner avisos y esto de decir al espectador, a la audiencia, de que, oye, lo que vas a consumir proviene de X o Y dinero, es muy importante y creo que ahí también empieza a generar un criterio propio, ¿no? Pero ¿qué pasa si ese criterio propio no se puede formar porque no hay bastante información respecto a eso? Ahí es donde puede caer en una ambigüedad. Entonces, es importante darle la información a la gente para que ella misma pueda decidir dentro de esta
1: afán. Confiar en su criterio.
0: Exacto.
1: O sea, porque lo que está diciendo de alguna manera la presidenta y todas estas intenciones de regulación o sobre regulación es... No confío en tu criterio. Así es que yo te voy a cuidar, te voy a proteger y yo voy a decir que sí y que no. Denme un momentito, vamos a hacer la última pausa comercial de este espacio, el tema de la semana, libertad de expresión.
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1: Son las 9 de la mañana con 46 minutos. Continuamos con el tema de libertad de expresión. Está con nosotros Noemí Berenice Luna, diputada federal por el PAN. Y está el maestro Osvaldo Valenzuela, coordinador de la carrera de Derecho en la Universidad Iberoamericana Torre. Entonces, con esto que hemos estado platicando, la pregunta que yo les tendría que hacer necesariamente, y perdón si soy reiterativa, es la libertad de expresión. ¿Existen límites legítimos a este derecho? ¿Y cómo se define en la práctica? Porque yo les voy a decir una cosa. Pues yo recuerdo cuando yo obtuve mi licencia de locutor, yo tenía que porque antes había que tener una licencia para estar detrás de un micrófono, te tenías que aprender la Ley Federal de Radio y Televisión al dedillo, porque ibas y presentabas el examen a la Ciudad de México y dependiendo de tus respuestas era si te daban o no te daban la licencia. Entonces, en un artículo y en otro también, de la ley, se hablaba de el límite de no hacer apología ni de la violencia, ni utilizar un mal lenguaje, ni incitar a que la gente tuviera ideas erróneas sobre la realidad, etcétera. Yo sí estoy convencida que ahora mismo hay un abuso impresionante, sobre todo en los medios digitales, y ahí sí nadie dice nada, ¿no? Porque hay una falta de respeto constante. Miren, no nos asustemos, las malas palabras nos las sabemos todos y a lo mejor las hemos dicho todos, punto, ya, se acabó. Eso no me asusta, me asusta el clima de violencia y la, pero supraadjetivización que se está haciendo de la información. ¿Qué opinas, Noemí, al respecto?
17: Mira, yo soy una convencida que se debe regular, por supuesto, y que se debe regular la libertad de expresión para que no atente contra los derechos de terceros, para que no se incentive a la violencia, para que no se use en un sentido propagandístico indebido. Osvaldo hace rato ponía ejemplos muy interesantes y yo agregaría lo que sucedió con Cambridge Analytica, que permitió usar el contenido de Facebook indebidamente para apoyar una campaña política en Estados Unidos, pero eso atentó contra la protección de los datos personales, que también en México ya se ha perdido después de la desaparición del INAI. Por supuesto que debe de haber una regulación. El problema es la censura en el contenido desde el poder. O sea, el problema de estos lineamientos es que le otorgarían más poder al poder. Y también coincido que si hay un ejercicio que viola la ley diariamente, es la mañanera. A ver, aún en periodo electoral, el presidente de la República del sexenio pasado, Andrés Manuel López Obrador, hacía anuncios electorales. La presidenta ahora no solo informa, insulta a periodistas, exhibe datos personales sin importarle ni tantito la protección de los datos personales de críticos, de opositores, de organizaciones civiles, de empresarios y de cualquiera que contradiga al gobierno. Cada miércoles hay un bloque que denominaron detector de mentiras y señala públicamente a medios de comunicación, a usuarios de redes sociales por difundir algo de lo que el régimen considera verdadero. Además, el gobierno creó su propio espacio de derecho de réplica para responder a las críticas ciudadanas. O sea, fíjense nomás, no da derecho de réplica a los ciudadanos, sino es un espacio para el que el gobierno replique lo que los ciudadanos dicen, pero se niega a conceder ese mismo derecho a quienes son exhibidos y linchados mediáticamente desde Palacio Nacional. ¿Qué quiero decir con esto? Que sí debe haber una regulación, que sí ya está en la ley, que sí para esto existe la ley de telecomunicaciones y radiodifusión. El problema son los excesos a los que nos quieren llevar ahora para generar censura. Sí pretenden censurar las voces que se atrevan a investigar desvío de recursos del gobierno. Sí pretenden censurar las voces que se atrevan a criticar la ineptitud en algún ramo del gobierno. Le están dando más poder al poder. O sea, no se trata del resguardo de los ciudadanos. La regulación de la libertad de expresión debe ser para el resguardo de los derechos humanos de los ciudadanos, no al revés.
0: Osvaldo. Fíjate que de eso que comentabas al inicio de la pregunta, Marcela, de los límites de la libertad de expresión, pues creo que son muy claros, ¿no? Esto que tú comentabas, ¿no? No hacer apología a la violencia. Pues, si lo quieres ver así, también el tema de las groserías, que todos no sabemos. Pero quiero poner un ejemplo sobre la mesa que creo que puede matizar eso que tú comentas, ¿no? El poner en peligro a una cantidad masiva de personas, eso creo que también hay un límite en la libertad de expresión. Y pues el ejemplo tal cual fue, no hay que remontarnos a muchos años, digo, llegó el contexto de la pandemia, y en la pandemia nadie sabía qué hacer, la verdad. O sea, nadie sabía qué hacer. Hasta yo pudiera decir que el gobierno no sabía qué hacer, sinceramente. Pero bueno, es la autoridad que está en ese momento, ¿no? Empieza López-Gatell con estas mañaneras en la noche, que eran a las 7 de la noche para dar información. Y un buen día, y es más, porque yo estaba en mi casa, que es su casa, con mi señora madre, y mi señora madre estaba viendo las noticias. ¿Y qué es lo que ponen? Dice Javier Alatorre, no escuchen a López-Gatell. No hagan lo que les dice López-Gatell porque X o Y, ¿verdad? Bueno, dices, bueno, ¿qué está pasando aquí, no? O sea, si bien es cierto, el gobierno estaba agarrando la onda como muchos otros gobiernos y que, bueno, lamentablemente muchísimas personas fallecieron también por la inacción del gobierno, si es preciso decir que se deben de seguir indicaciones en momentos de emergencia como ese.
1: Si no. No coincido contigo. Si a mí el gobierno me dice, tírate del edificio.
17: Usa el detente.
1: Sí, porque finalmente es la única manera que tienes de librarte de algo. Yo no me voy a tirar.
0: Sí, no, pero espérame, no estaban comentando eso tampoco.
1: No, pero fueron políticas bastante fallidas.
0: Yo reconozco eso. Yo reconozco eso e insisto, ¿qué fue lo que sucedió? Muchísima gente lamentablemente falleció. Pero llega un espacio en el cual las indicaciones empiezan a generarse y dicen, no las escuches. Entonces, ¿a quién escucho?
1: A mi sentido común y a mi información.
0: Claro.
1: No, sí entiendo lo que dices.
0: Luego también en esos medios de información, no estoy hablando precisamente de ese, pero luego se siga que no se vacunen las personas, por poner otro ejemplo. También es una realidad. Entonces, a eso me refiero con, hay que poner en una balanza el tema este de el derecho de las audiencias y de cómo esa información puede llegar fallida a una multitud muy grande y que esa información a esa multitud muy grande no se la tome en serio y puede poner en peligro a mucha gente.
1: Vamos a la raíz del problema, ¿sí? La ausencia de pensamiento crítico. La ausencia de la capacidad del ciudadano de informarse a través de medios verificados que le den confianza, porque puede ser que el gobierno no me dé confianza. Puede ser, tenemos que asumirlo como parte. Cualquier tipo de gobierno, aquí sin colores. Simplemente que el gobierno no me dé confianza.
0: Claro.
1: Entonces, yo como persona, yo tengo que tener los elementos para poder hacer las cosas que necesito hacer con una información que realmente sea verídica.
0: No, definitivamente. Y al punto que iba con este ejemplo es el poder que tienen estas concesiones. Es el poder que tiene la radio y la televisión sobre las personas. Yo definiría que es un poder garante que tienen y que de alguna manera están un escaloncito arriba de lo que estamos la mayoría de la población al momento de dar una información masiva y que puede dictar el que se sigan ciertos ordenamientos y no se sigan ciertos ordenamientos. Ahora, insisto.
1: Pero una concesión, espérame tantito, Osvaldo, no te implica una libertad absoluta, al contrario.
17: Tienen códigos de ética, ya tienen códigos de ética.
1: ¿Cierto? Te limita, porque igual te quitan la concesión.
0: En eso estamos de acuerdo, definitivamente. Pero iba al punto de luego cuando se puede difuminar información falsa, ¿no? Que eso es una realidad que también sucede. E insisto, el contexto de México, volviendo al punto inicial, pues también no da para que nuestro país, digamos que la libertad de expresión está completamente garantizada. La libertad de expresión en México es algo que se ha ido construyendo de a poco. No estoy diciendo que esta propuesta del derecho de las audiencias sea algo oportuno ni en el momento en que se está generando, pero sí es importante ver de dónde proviene la información y nosotros generar un criterio propio como lo comentábamos.
1: Oiga, ya se nos acabó el tiempo, ¿por qué? No entiendo. Eso es limitarnos nuestra libertad de expresión. Nos dicen, entiendo que la Constitución consagre el legítimo derecho a la libertad de expresión que lleva intrínseco un legítimo derecho a disentir y se expresa en la libre manifestación. El derecho de las audiencias se refiere al legítimo derecho de ser escuchados ante expresiones públicas desproporcionadas o faltas de sustento, que no encuadran en la difamación. Espero ser escuchado. Por supuesto, Alfonso, siempre eres escuchado y siempre tomamos en cuenta todos y cada uno de tus comentarios. Bueno, este es uno de ellos. Y por otra parte, tu papá te felicita. Dice que qué acertados comentarios, Osvaldo.
0: Muchas gracias.
1: Noemí, con tres palabras, un cierre, por favor.
17: Yo creo profundamente en las libertades. No creo en un gobierno papá que decida por nosotros qué debemos ver, qué debemos oír, qué debemos pensar o qué debemos decidir. El Estado debe garantizar nuestras libertades, no tutelarlas como si los ciudadanos fuéramos menores de edad.
1: Muy bien. Noemí, muchas gracias. Qué gusto volverte a saludar. Aquí estamos siempre dispuestos a abrir los micrófonos y, por supuesto, siempre con la gana de escucharte. Gracias.
17: Muchas gracias.
1: Gracias. Y Osvaldo, muchas gracias
0: por estar con nosotros. No, gracias a ustedes. Gracias a ustedes. Es un tema muy importante, es un tema que da para mucho. Vamos a seguir discutiéndolo y bueno, agradecer también a la diputada, agradecerte a ti, Marcela, y pues a la audiencia
1: gracias,
0: que estuvo el día de hoy.
1: Mil gracias. Oigan, disfruten lo que resta del fin de semana y si lo deciden así, el lunes aquí nos encontramos.
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2: 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La temperatura es 27 grados.
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2: 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Un concepto de MBS Radio. 9 de la mañana con 58 minutos. La temperatura es
4: 27 grados.
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21: Libertad de expresión sin miedo. La libertad de expresión está reconocida por nuestra Constitución, pero una cosa es que el derecho exista en las leyes y otra que pueda ejercerse sin miedo. En México, la pregunta no es si alguien puede criticar al gobierno, denunciar una irregularidad o expresar una opinión diferente, sino qué consecuencias puede enfrentar después de hacerlo. Cuando periodistas, ciudadanos, académicos o comunicadores comienzan a preguntarse si vale la pena hablar porque podrían ser amenazados, desacreditados o perseguidos, la libertad de expresión empieza a deteriorarse, aunque formalmente nadie haya prohibido hablar. México ocupa en 2026 el lugar 122 entre 180 países de la clasificación mundial de la libertad de prensa de Reporteros Sin Fronteras y se desploma hasta el puesto 160 en el indicador específico de seguridad. La organización contabiliza ya 7 periodistas asesinados durante este año hacia finales de julio. Artículo 19, por su parte, documenta alrededor de 180 periodistas asesinados y 32 desaparecidos desde el año 2000. No significa que todas las agresiones provengan del gobierno. Intervienen organizaciones criminales, poderes locales y otros intereses, pero corresponde al Estado garantizar que nadie sea silenciado por informar u opinar. Los nuevos lineamientos sobre derechos de las audiencias han provocado inquietudes por conceptos cuya interpretación podría resultar demasiado amplia y eventualmente propiciar autocensura. El gobierno sostiene que su propósito no es vigilar contenidos y que cada medio debe conservar su capacidad de autorregulación. La discusión es saludable, pero justamente por tratarse de libertad de expresión, cualquier regulación debe ser extraordinariamente clara. Proteger a las audiencias no puede convertirse en una herramienta para decidir cuáles opiniones son aceptables. ¿Qué hacer entonces? Primero, fortalecer verdaderamente los mecanismos de protección y castigar a quienes amenazan o agreden a periodistas. Pero también debemos construir una cultura democrática que tolere la crítica. Una autoridad puede responder a un periodista, un ciudadano puede cuestionar a otro, cualquiera puede disentir en redes sociales. Lo que no debemos normalizar es la descalificación, intimidación o amenaza como respuesta a una opinión incómoda. El uso del cargo público para desacreditar periodistas es abusivo y antidemocrático. Definitivamente, amigo radioescucha, la libertad de expresión no se defiende solamente cuando estamos de acuerdo con quien habla. Su verdadera prueba aparece cuando escuchamos algo que nos incomoda, contradice nuestras convicciones o cuestiona a quienes apoyamos. Ejercerla responsablemente implica verificar información, distinguir hechos de opiniones y evitar la difamación. Garantizarla significa permitir que incluso las voces molestas puedan expresarse sin temor. Gobierno, medios y ciudadanos tenemos responsabilidades distintas, pero compartimos una misma obligación: impedir que el miedo termine imponiendo el silencio.
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1: 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Con 6 minutos. La temperatura es 28 grados.

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0: 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La temperatura es...

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0: 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Con 22 minutos. La temperatura es 28 grados.

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0: 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Con 26 minutos. La temperatura es 28 grados.
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4: 10 de la mañana, con 30 minutos. La temperatura es 29 grados.

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1: Globo. Éxitos todo el día. 91.1. 10 de la mañana con 39 minutos. La temperatura es 29 grados.

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1: 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Éxitos todo el día. 91.1. 10 de la mañana con 45 minutos. La temperatura es 29 grados.

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0: 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La temperatura es 30 grados.

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1: 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Éxitos todo el día. 91.1. 10 de la mañana. Con 56 minutos. La temperatura es 30 grados.
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3: 10 de la mañana con 57 minutos. La temperatura es 30 grados.

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2: 11 de la mañana con 4 minutos. La temperatura es 30 grados.

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1: Globo. Éxitos todo el día. 91.1. 11 de la mañana con 11 minutos. La temperatura es 31 grados.

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4: 11 de la mañana con 17 minutos. La temperatura es 31 grados.

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2: 11 de la mañana con 24 minutos. La temperatura es 31 grados.
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2: 11 de la mañana con 27 minutos. La temperatura es 31 grados.
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1: Globo. Éxitos todo el día. 91.1. 11 de la mañana con 34 minutos. La temperatura es 32 grados.

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2: 11 de la mañana con 41 minutos. La temperatura es 32 grados.

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2: 11 de la mañana con 49 minutos. La temperatura es 32 grados.

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1: Globo. Éxitos todo el día. 91.1. 11 de la mañana con 55 minutos. La temperatura es 32 grados.
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3: 11 de la mañana con 57 minutos. La temperatura es 32 grados.

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1: Globo. Éxitos todo el día. 91.1. 12 del mediodía. La temperatura es 32 grados.

0: 12 del mediodía. Con un minuto, la temperatura es 32 grados.
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1: Globo, éxitos todo el día. 91.1, 12 del mediodía, con 8 minutos. La temperatura es 32 grados.

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1: 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Éxitos todo el día. 91.1. 12 del mediodía. Con 15 minutos. La temperatura es 33 grados.

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1: 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Éxitos todo el día. 91.1. 12 del mediodía. Con 22 minutos. La temperatura es 33 grados.

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1: Globo. 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Con 26 minutos. La temperatura es 33 grados.
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12: 12 del mediodía, con 28 minutos. La temperatura es 33 grados.

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1: Globo. Éxitos todo el día. 91.1. 12 del mediodía con 36 minutos. La temperatura es 33 grados.

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0: 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Con 43 minutos. La temperatura es 34 grados.

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0: 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Con 50 minutos. La temperatura es 34 grados.

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1: 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Éxitos todo el día. 91.1. 12 del mediodía. Con 54 minutos. La temperatura es 34 grados.
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3: 12 del mediodía. Con 56 minutos. La temperatura es 34 grados.

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2: Aquí estamos en Invictos como cada fin de semana, en este sábado, ya exactamente día 22 de agosto de 2026. Y pues bienvenidos sean todos ustedes a esta pues hora de el acontecer deportivo. Vamos a tener bastante tema y los saludamos con mucho gusto. Fernando Benito y un servidor, Héctor Castañón Cuadros. ¿Cómo te va, Fer? Buenas tardes.
3: Héctor, ¿cómo estás? Buenas tardes, amigos. Bienvenidos en este sábado que, bueno, tiene de clima pues una situación más o menos aceptable. Hace algo de calor, pero no tan extremo como otras veces. Entonces, a disfrutar de este fin de semana y qué mejor que informándose en materia deportiva aquí en este espacio.
2: Sí, así es, Fer. Pues vamos a tener un invitado más adelante. También recordamos que tenemos nuestras vías de contacto, @ Globo Torreón en Facebook para que nos sigan, al igual que en Instagram, Globo TRC. Nos pueden escuchar también, recuerden, a través de nuestra aplicación de Punto Radio, a través de su tienda de aplicaciones para que la descarguen. Nos pueden llamar al 871-71-2491. Hoy nos acompaña, por cierto, Sandra Soto, nuestro conmutador. Eduardo Enríquez nos apoya en nuestras redes sociales de Globo. Y también César Rodríguez, aquí está en el control técnico de la transmisión. Agradecemos también a Carlos Gámez, quien nos apoya como cada semana con la cinta testigo, para que nos escuchen también a través de nuestro podcast en SoundCloud. Y síganos también en X, o en lo que era antes conocido como Twitter, @ Invictos-MX, y también estamos en Facebook, en Invictos-MX, nuestra también cuenta de en esta red, donde también compartimos publicaciones de manera diaria. Muy bien, Fer, pues ¿qué te parece si comenzamos como cada semana en estas últimas ya ocasiones? Pues con el análisis previo de las divisiones de la NFL, que son 8 en total, nos estamos preparando, faltan 18 días. Ayer hubo ya juegos de pretemporada en la semana 2. Y pues no sé si has visto de la pretemporada algo o eres de los que... Yo no veo mucho, pero ayer sí vi un poquito de mi equipo favorito, los Empacadores de Green Bay en Denver, que jugaron bastante bien, la verdad es que sí. Pero pues no sé qué lectura también le das tú en ese caso.
3: Bueno, estoy más o menos igual que tú, Héctor. Veo limitado, porque no mucho. Lo verdaderamente interesante
2: hasta el inicia, septiembre,
3: ¿no? Cuando arranca de manera oficial la temporada. Uno sabe que en estos partidos los coaches le van a dar la oportunidad de mostrarse a los elementos muy jóvenes, esos que llegan del draft y otros que están en pleno desarrollo. Sí, ya están apareciendo por ahí algunos jugadores titulares, pero obviamente con la situación de riesgo que eso representa. Incluso hay elementos que se están lesionando en las prácticas. Le acaba de pasar a los Chargers con su centro titular. Tiene un apellido Viadas, algo así medio raro. Ajá. Pero fíjate, va a estar prácticamente limitado del trabajo hasta noviembre, Héctor. Entonces, por eso entendemos el por qué los entrenadores en jefe no ponen justamente en acción en los juegos de preparación a sus jugadores confiables, ¿no? Porque se presentan este tipo de imponderables. Justin Herbert sí jugó en este segundo partido ante los 49 de San Francisco, el cual ganaron los 49ers por paliza sobre los Chargers, creo que 41-17, una cosa así.
2: Sí.
3: Pero bueno, también tuvo nada más una serie, lanzó pases, completó dos. Fernando Mendoza, por ejemplo, los Raiders, ya no se vio tan bien en esta semana de actividad y comenzaron a incrementarse las dudas en torno a su capacidad, pero hay que esperar, ¿no? Porque, insisto, lo verdaderamente importante ya lo vemos cuando arranque la temporada.
2: Sí, es un proceso. Bueno, vamos a escuchar el análisis de Ail Terreza de Fútbol Girls MX. Ella nos habla, pues, de la división este de la Conferencia Americana, que la encabezan los también Águilas de Filadelfia, Vaqueros de Dallas, los Gigantes de Nueva York y los Comandantes de Washington. Así que vamos a escuchar estos minutos con Ilse.
4: Hablarte de nuevo, otra semana más, otra división más, claro que sí, y hoy vamos con una de mis divisiones favoritas, obviamente aparte de mi AFC East, y hablamos de la NFC East. Y es que esta división es muy interesante porque tiene esa parte de ya sabes, the curse, ¿no? La maldición del campeón repetido. O sea, que una de las rachas más peculiares en esta liga, ¿no? De la historia de esta liga, es que ningún equipo repetido como campeón divisional de forma consecutiva desde los Eagles en 2004. Entonces, esto nos hace las cosas más interesantes de hablar el día de hoy. Tenemos a los Eagles como, pues obviamente, favoritos. Tenemos a los Cowboys como segundo lugar, según lo que se dice por ahí, según cómo los vemos en esta off-season. Los Washington Commanders, que parece que no van a tener una tan mala división, luego hablamos de eso. Y los New York Giants, que al igual que los Jets y no tanto como mis Dolphins, pues están también en un tipo de reconstrucción. Y pues bueno, vamos a empezar de lleno, ¿no?, con los Philadelphia Eagles, que obviamente favorito divisional y contendiente al Super Bowl. En este caso, bueno, tienen a Nick Sirianni como head coach y Howie Roseman como general manager. Se les proyecta aproximadamente 11 victorias o más. Y aquí, bueno, tienen un núcleo súper maduro, contendiente. Es la predicción de victorias más alta de la división. Tienen a Jalen Hurts como quarterback, que es un quarterback sólido, mantiene el mando al ataque completamente durante todo el partido. Igual, bueno, la ofensiva registra una caída, ¿no?, del ataque terrestre el año previo. Pero pues yo creo que esto es lo que los va a ayudar a enfocarse un poquito más en tener esta consistencia sin estar dependiendo exclusivamente, ¿no?, de jugadas explosivas, porque sabemos que él es así. Tienen algunas bajas defensivas, pérdida de piezas clave como Jalen Phillips, también ex Miami, se va con los Panthers, como Nakobe Dean y Reed Blankenship, gran safety. Y bueno, tienen una estructura un poco reconstructiva, ¿no? La defensa se va a apoyar en jóvenes jugadores para mantener este nivel. Creo yo que lo pueden hacer, sí creo que lo pueden hacer, pero luego tenemos a los Dallas Cowboys, que son los que directamente los desafían. Ya sé que tenemos tantos años hablando de los Cowboys y que lo bien que lo están haciendo y de repente qué es lo que pasa con los Cowboys. Bueno, la proyección de victorias para esta temporada es aproximadamente de 10. Pudiera ser más, probablemente. Tenemos a Dak Prescott al ataque otra vez, ¿no? Un año más. Y su arma principal, que es CeeDee Lamb. Creo yo que pueden tener buen ataque, por supuesto. La química entre ellos es innegable. Ahora, bueno, tras finalizar como la peor unidad de la NFL, la defensiva, en puntos permitidos, pues se concentra, ¿no? Concentra los recursos en renovar estas trincheras y el perímetro. Creo que es lo más importante en este caso, porque realmente la ofensiva no es mala, lo hemos visto. También, bueno, realmente es algo que se puede presumir, ¿no? Hay un poderío ofensivo suficiente como para pelear, pues, el título, ¿no?, con los Eagles. ¿Cuáles serían los factores probablemente en el campamento? Bueno, la línea ofensiva está reconstruida alrededor de jóvenes, muy jóvenes, para proteger a Prescott y, pues, también en situaciones de pases largos. Margen de error, bueno, yo creo que pudieran tener entre 9 y 10 victorias. Pudiesen ser 10 si hay una buena conexión e, insisto, pues una defensa, ¿no?, que pueda salir a aliviar, ¿no?, las cosas que les ha faltado al equipo. Y luego tenemos a los Washington Commanders. Hay algo muy interesante aquí porque mucho se habla del factor Jaden Daniels. Tienen como su head coach a Dan Quinn. Se les proyectan aproximadamente entre 7 y 8 victorias. Pero ¿qué es lo que pasa con Jaden Daniels? Sí, es su techo competitivo, su salud. Bueno, viajan al juego campeonato del NFC en su año novato. En el año pasado también, bueno, se vio afectado por lesiones y sí es importante saber o decir que si se mantiene saludable, bueno, cuentan con un potencial necesario para meterse en la pelea probablemente como wild card, ¿por qué no? Pero hay algo muy interesante. No sé si estuvieron ustedes por ahí viendo que tiene este tipo de pelea de diva con LSU, luchando porque no nadie utilice su jersey porque se lo han dado a un jugador de la universidad. Bueno, ese tipo de factores creo yo que pudieran afectar un poco, porque estos ataques de diva no van y al final vemos que afectan. Esperemos que se le bajen los humos en lo que queda de la temporada, bueno, de esta off-season, perdón, para que pueda por fin hacer equipo. Y bueno, sabemos que tiene a Terry McLaurin, que, wow, es una gran arma, y Deebo Samuel, que ha demostrado una y otra vez por qué siempre se le busca y por qué es de los mejores. Ahora, tenemos a los New York Giants. Dijimos que había una reconstrucción, efectivamente, en ese estatus se encuentran en este momento. No tanto como los Dolphins, ya dije, pero se proyecta aproximadamente 7 victorias. Pudieran ser, yo digo que en vez de más pudiesen ser menos. Pero bueno, ¿cuál es la situación en este caso? Como, bueno, el equipo con las probabilidades más bajas de esta división arrastran pues el peso de un terrible récord de 4-3 el año pasado y la racha activa más larga de la NFC East sin obtener un título divisional. Y hablando nada más de esta división, sí, no quiero que me al rato me echen ahí oye, pero los Dolphins, no, estamos hablando de la NFC East. Ahora, bueno, las victorias, a pesar de los momios, ¿no? Y todo esto, la verdad es que sí reflejan una expectativa de mejoría un poquito del año anterior, pero insisto, no creo que vayan a ser más de 7 victorias. ¿Y cuáles pueden ser los factores determinantes? Bueno, definitivamente el desarrollo ofensivo. La franquicia busca esta estabilidad que realmente no ha habido en la posición de quarterback. Hemos visto muchísimos pasar por ahí, hemos visto cómo se desarrollan y hemos visto a grandes quarterbacks tomar el mando. Sin embargo, no se termina de consolidar y pues también tiene un desarrollo de receptores súper jóvenes que podía ser ambos un problema y una gran oportunidad. Y pues bueno, así es como quedan las como queda la NFC East. Muchas gracias, Héctor. Recuerden que mi nombre es Ilse Nonis. Me pueden encontrar en todas las redes, absolutamente en todas. Y pues nos vemos la semana siguiente con más divisiones. Y recuerden que ya tenemos juegos, véanlos todos. Recuerden que la off season es importante. Bye bye.
2: Muy bien, muchas gracias a Ilse Reza de Fútbol Girls MX, como cada semana. Algo que quieras agregar, Fer, mientras ahorita saludamos a un invitado que también quiere hablar respecto a uno de los equipos que Ilse estaba analizando.
3: Es correcto. Pues mira, Héctor, como ha pasado en los últimos años, pareciera que nuevamente la pelea en esta división va a estar entre las Águilas de Filadelfia y los Vaqueros de Dallas. Uh-huh. Ahora, sí. Está interesante por el tema de que ya se adicionó como head coach John Harbaugh con los Gigantes de Nueva York. Sí, entonces, sí. Probablemente este equipo se vuelva competitivo. Y Dan Quinn está con los Washington Commanders, que ya en su momento dieron de qué hablar hace un par de años. Entonces, ajá, pareciera que aunque colocáramos a alguna escuadra como abocada a ganar la división, probablemente esto esté en el aire porque se han armado, me parece, los cuatro conjuntos para intentar competir, separándose un poquito a los Eagles y a los Cowboys, aunque uh-huh, Dallas se especializa en decepcionar prácticamente cada año. Y si quieres, ya le preguntamos a nuestro invitado en torno a eso.
2: Sí, vamos a darle la bienvenida con mucho gusto primeramente a Aarón Arguijo. ¿Cómo te va, Aarón? Pues vamos a hablar de otra cosa también contigo, pero aprovechamos tu presencia para que nos digas algo de los Dallas Cowboys.
5: ¿Cómo están? Quiero saludarte, Héctor, Fer, y a todos los amigos, todo el auditorio de Invictos. Pues sí, ya está calientita la NFL, ya es la semana 3 de la pretemporada, ya estamos muy cerca de arrancar acciones. Hoy, por cierto, juegan los Cowboys uh-huh, contra los Cardinals, 8 de la noche, y el partido es por tele abierta, entonces...
2: Canal 9,
5: ¿no? Exactamente, ¿no? Me lo mandaron a hacer.
2: Acabando el partido de Santos Laguna, para que no batalle.
5: Pues sí.
2: ¿Para qué? Digo, los que quieran ver ambos.
5: Los que quieran ver.
2: Hay opciones.
5: Exacto, para ir de lo sublime a lo ridículo, o más bien de lo ridículo a lo sublime, pues está esa opción. Pero sí, va por tele abierta. Y bueno, Dallas, que le faltó mucha defensa el año pasado.
2: 511 puntos, ¿no? Que es una locura.
5: Es demasiados. Sí, sí, sí. Han puesto atención
2: en
5: ello.
2: La mayor cantidad de la historia de la franquicia.
5: Sí, sí, sí. No.
2: Así de sencillo.
5: Dallas, había partidos que metía 30 puntos y perdía. Increíble, ¿no? Y perdía, bueno, por paliza.
2: Oye, tú lo recordarás, bueno, yo también, por obvias razones, con Green Bay, empataron a 40 puntos. Exacto. Es increíble, o sea, anotas 40 puntos y no puedes ganar para ambas partes.
5: Para ambos lados, sí, ¿no? Sí, sí. Como anotas 40 y no puedes ganar el partido. Pues fue el gran problema de Dallas, y echaron mano en ello. Todavía contrataron a últimas fechas a Von Miller, que es uh-huh, un veterano que se la sabe todas, quizás.
2: Y además no quería jugar con ellos, tenía toda la intención.
5: Tenía,
2: ¿no?
5: Desde hace apoyar. Años sí, sí, sí. Lo estaban buscando.
3: ¿Te motiva que esté Mike McCarthy como head coach?
2: No, más bien Brian Schottenheimer. ¿No?
5: Ah, okay. Sí, sí, sí.
2: McCarthy está, la verdad, creo que lo hizo bien, Aaron, en la temporada pasada. Ganaron 7 juegos, sí, pero creo que lo hizo más de lo que hubiéramos pensado, ¿no?
5: Sí, sí, parecía una el campaña hijo de resignación, y la verdad es que el equipo jugó bien. Por algunos momentos, batalló muchísimo con defensa, pusieron atención en ello. Les digo, trajeron a Von Miller, que no va a ser la solución en jugadas defensivas.
3: Tiene 40 años.
5: pero
2: seleccionar una calentamos, ¿no? También es un muy buen tienen elemento del draft.
5: Exacto, y tiene hoy Dallas a tres defensivos de primera ronda, de selección de draft de primera ronda. Sí, sí, sí. Obviamente no todos de este año pasado, pero sí te habla de defensivos, picks de round one, bueno, pues ya habla de cierta calidad, ¿no? Entonces, Miller va a ser un buen mentor para ellos. Contrataron también a un nuevo coordinador defensivo y se espera que con esos
2: que viene ajustes, de Filadelfia, ¿no? Parker, Christian Parker.
3: Pero, sí, que, está en los que
2: fue,
3: Steelers,
2: sí, se fue a los cereros con Aaron Rodgers.
5: Sí, sí, sí, que este coordinador defensivo de Dallas llega precisamente de Eagles, de una mente maestra de la defensiva.
2: De Big Fangio, sí. Exacto. Y le quitas a un elemento ahí de la defensiva, de un rival, ¿no? Además, sí, rival, sí,
3: directo. Muy bien. Ahora, el problema, y lo dices bien, Aaron, es que cada año se les presenta algo distinto, ¿no? Si no es Dak Prescott, sí, con lesiones, sí, sí, o baja de juego o inconsistencia, está la defensa que no funciona. O a lo mejor el ataque terrestre que no contribuye.
5: O la guerra de egos de los receptores.
2: Ah, también.
3: O sea, sí. Sí.
2: A ver qué
3: pero
2: pasa.
3: Pero cada año se les pone, ¿no? En el radar de que pueden hacer algo, sí, y sin embargo, pues no logran trascender.
5: Sí, sí, recordarán hace un par de años Prescott, una gran pretemporada, muy buenas cosas se hablaban de él, había perdido hasta algunos kilos, se le veía un físico más imponente. Tercera jugada en la temporada, ya Dios. Entonces, pues sí. Es experto Dallas en Cruz Azulear, pero bueno, vamos a estar.
3: Ahora tiene ventaja por lo menos los Cowboys en la posición de mariscal de campo, sí, comparando con Jalen Hurts, con Jackson Dart, que apenas va en su segundo año con los Giants, y Jaden Daniels, que me parece que en los Comandes falta que desarrolle todavía más. A él lo comparo mucho con CJ Stroud de los Tejanos, ¿no?
5: Sí.
3: Prácticamente llegaron el mismo año, maravillaron, pero como que todavía no estamos en el tiempo de decir, ¡ay! Son grandes y confiables mariscales.
5: No han dado ese estirón, ¿no? A lo mejor Stroud un poco.
3: Ya no estamos en el tiempo de decir, ¡ay! Son grandes y confiables mariscales.
5: No han dado ese estirón, ¿no? A lo mejor Stroud un poquito más pose de su.

0: También, y pues, ¿qué les pareció finalmente ya haciendo un balance en este aspecto?
1: Sí, pues una temporada que quizá no se rescata a pesar de ir al playoff, ¿no?
0: Ajá,
1: es
0: exacto.
1: Lo que se busca, pero hoy por hoy, con la manera en que opera este equipo, con las nóminas que tiene, con la cultura ganadora que trata de imprimir su directiva, pues el calificar a playoff es lo mínimo indispensable.
0: Lo que se espera, por lo menos.
1: Es lo mínimo indispensable. Tuvimos que esperar hasta el último día de la campaña regular para ver a los algodoneros clasificarse. Y bueno, pues
0: que eso no lo hubiéramos creído, ¿no? En otro momento.
1: Y, claro.
0: Que
1: claro,
0: llegara
1: claro.
0: Hasta el último día.
1: Y no lo hubieras tomado tampoco como algo con tan poca emoción, creo yo, ¿no? Porque
0: sí,
1: fue un juego doble, ganas el primero y ya con eso estás dentro. Como que también faltó un poquito de clímax en ese sentido. Pero sí, el equipo batalló enormidades con su picheo abridor. Basta ver los números de la rotación de abridores. Y
0: fue una de las principales debilidades, totalmente.
1: Sí. Es como si ahora que hablamos de Dallas, que batalló con defensiva, no hubiera ido por piezas a la defensiva o por un coordinador defensivo. Pues así le pasó al equipo de Laguna, ¿no? Batalló mucho con su picheo abridor y no pudo encontrar, pues, quién fuera realmente una pieza clave en ese sentido. Al final llegó Eddie de Murias, tiene dos buenas aperturas en temporada regular, una más en playoff. Y
0: con tres días de descanso, lamentablemente, ¿no? Que hubiera sido lo idóneo en su día regular para verlo con una mejor actuación.
2: Que siento que Ramón Santiago se equivoca en ese aspecto en los playoffs, Aaron, y lo dije en su momento. O sea, ok, ya tienes esta problemática de los días de descanso con dos abridores, no solamente fue de Muria, sino también con Brandon Brennan.
0: Entonces,
2: aguanta, a lo mejor para el tercer partido, con un staff de picheo denominado de bullpen, ¿no? Vete así y trata de ver qué te puede dar el equipo en ese juego número 3. Si lo pierdes, no hay problema, pero ya recorriste el día para tus lanzadores.
0: Sí.
2: Si llegas a lo mejor limitado, porque al final de cuentas eso pasó para el partido 5, ya tendrías descansados como es tanto a de Murias como al propio Brennan. Y sin embargo, le quisiste hacer al vivo, si así lo podemos mencionar, y terminas pagándolo también, ¿no? O sea, está mal hablar a toro pasado, pero siento que a lo mejor tenía esa alternativa y no la quiso aplicar.
1: Pudo ser, fue una alternativa. Aunque también de cara al juego 4, al juego 5, cuando ya estás contra la pared, viendo que de Murias tuvo una apertura breve, si quieres llamarlo así, tuvo 71 picheos para un pitcher que suele ir mucho más largo, pues parecerían pocos, ¿no? Pero, pues bueno, el resultado indica otra cosa. No se sentía bien y mira lo que son las cosas. 12 carreras en la primera entrada, ni en la peor de las pesadillas del más ferviente.
0: Yo no recuerdo un juego así, ¿no? Deja tú de aquí del México, creo que nuestra vida, ¿no? En la primera entrada, 12 carreras, híjole. Como dicen, dices, de pesadilla.
2: Mencionaron en cuanto al panorama general de la temporada, se reflejan estos propios playoffs contra los Toros. Porque es cierto, nos quedamos con el tema del picheo que no funciona, sobre todo el abridor. Pero hubo dos partidos, el primero de 5-2 y el cuarto de 4-0, en donde con un poco más de bateo, e igual los ganas, ¿eh?
0: No, sí.
1: Se dedicaron a dejar gente en base, pero a lo loco, auténticamente, ¿no? Y el duelo número 2, que es el único que gana Laguna en la serie, ese fue todo lo contrario. Ahí sí llegaron los batazos, si no en gran número, sí de manera oportuna. Pero como esa es la palabra clave, ¿no? Creo, Fer, Héctor y todos los amigos que les gusta el béisbol, la palabra clave con la que nos vamos a quedar con Unión Laguna este 2026 es inconsistencia.
2: Ahora, lo que duele verdaderamente es que el esfuerzo por parte de la directiva se hace hasta el final. A sabiendas de que podías calificar, se trajo a Yadier Drake, se trajo a dos lanzadores que ya nos dimos cuenta que son muy buenos.
0: Como funcionaron.
2: Sí. Y sin embargo, ya estando ahí, pues tenías que dar el siguiente paso.
1: Sí. Así era.
0: Muy bien.
1: Totalmente.
0: Vamos a hacer una pausa, Aaron, porque el tiempo luego nos apremia. Vamos a hacer un corte y regresamos para que nos hables de pues la carrera CIMSA, que ya es una tradición aquí en nuestra comarca lagunera.
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5: 1:00 p.m. con 21 minutos. La temperatura es
3: 34 grados.

0: grados.
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23: Una de la tarde. Con 25 minutos. La temperatura es 34 grados.
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24: Estamos de regreso y con Aarón Argijo para que ahora sí nos platique de la carrera CIMSA como cada año. Y Aarón, pues danos detalles, por favor. Todavía hay tiempo para inscribirse porque luego hay gente que también quiere todavía estar en la, ahora sí que en ese fin de semana. Por favor, danos todo lo que tú debes darnos a conocer.
25: Así es, mi querido Héctor. Ya el próximo fin de semana tenemos la gran carrera nacional 10K de Grupo CIMSA. Es la edición número 22, es muy tradicional esta carrera. Uh-huh. Y es de las consentidas de los runners aquí de la comarca y también de otros lados. El año pasado, por ejemplo, de Durango vino Juan Carlos Carvajal a quedarse con el primer lugar, venciendo a nuestro lagunero Juan Joel Pacheco en un gran cierre que tuvimos a lo largo de toda la ruta. Y bueno, pues ya la tenemos este próximo fin de semana. Hay una bolsa muy atractiva en cuanto a premios en efectivo, más de 225 mil pesos. Y pues también la posibilidad de que cualquiera de los participantes que termine su recorrido pueda irse a alguno de los tres grandes destinos de playa, Puerto Vallarta, Cancún y Mazatlán, Sinaloa. Eso no importa si terminas en el lugar 385 o en el 422, lo que importa es que acabes el recorrido, tus 10 kilómetros, y con eso ya estás participando para poder ir a alguno de estos destinos. Entonces, pues ya estamos muy cerquita. Próximo domingo a las 7 de la mañana arrancamos, porque ya sabemos que está haciendo bastante calorcito. Sí, entonces, sí, sí. A las 7 creo que es un horario muy bueno para poder tomar salida dentro de esta gran carrera nacional 10K de Grupo IMSA.
0: Es una carrera aparte consentida, ¿no? Porque ya tiene bastante tiempo que se realiza aquí en la región. Y siempre la comunidad de runners está expectante, ¿no? Para ver en qué momento va a ser anunciada y comenzar a agotar lo que concierne a las inscripciones, precisamente por los servicios, por la atención y por los premios, que son bastante buenos.
25: Sí, sí, sí, es una carrera que ya tiene el runner en su calendario, que ya la tiene como uno de los objetivos a cumplir en el año, y que pues reparte gran premiación y tiene diversas categorías. Eso lo hace, la hace todavía más atractiva. Y en todas las categorías hay premiación en efectivo. Por ejemplo, el ganador absoluto varonil se va a llevar $6,500. Es un premio que prácticamente no da ninguna carrera de cualquier kilometraje en la comarca lagunera.
0: Y que puede ser acumulativo, ¿eh?
25: Exactamente, puede ser acumulativo. Al final del día, un solo atleta puede llevarse alrededor de $20,000 en una sola mañana, ¿no? Uh-huh. Cumpliendo con esta victoria absoluta varonil, además de mejor lagunero. ¿Y
0: su categoría?
25: Y su categoría, exactamente. Entonces, son bonos acumulativos, progresivos, y puede crearse ahí un buen mole, como dice la raza runner.
24: 1,500 competidores, Aarón. Entonces, 1,500. Todavía hay tiempo para que se inscriban. Por favor, dinos dónde todavía se pueden tener las inscripciones.
25: Así es, todavía hay tiempo. La inscripción no ha subido desde hace años. $290, que creo que es un precio súper accesible para todo lo que da esta carrera, y pues ya las inscripciones están disponibles ahí con Yayo, en el Club de Corredores del Bosque. Sí, sí, sí. Él está de lunes a viernes de 9 a 1 y de 6 a 10 de la noche, y el sábado y domingo de 9 de la mañana a 12 del día, y también las tiendas Innova Sport de Galería Laguna, de Hipermart Independencia, Soriana Fundadores, y en el centro de Torreón, aquí muy cerquita de Grem, ahí también hay oportunidad. O si quieres en línea, en carrerasmx.com.mx, ahí también hay inscripciones. Se cierran el próximo viernes, el viernes 28 de agosto cerramos las inscripciones, porque el sábado tenemos la entrega de kits de 11 de la mañana a 5 de la tarde, ahí en Innova Sport Grande de Hipermart Independencia.
0: Mencionaron que para esta edición, que es ya la número 22, si no estoy, cambió el circuito, ¿no?
24: El trazado.
0: Del recorrido, sí, sí, sí. Y ahora una parte va para el campestre, para Torreón Jardín, que en un momento dado esto puede beneficiar a los propios competidores.
25: Sí, sí, sí. Hablábamos del calor. Y bueno, esta zona en general es un poquito más templada por la propia vegetación que tiene la colonia Torreón Jardín y el campestre La Rosita, ¿no? Además de sus árboles, pues los lagos ahí del campestre a lo mejor ayuda un poquito en cuanto a 2-3 graditos para abajo. Eso es más que bienvenido con el calor que suele hacer acá en la comarca lagunera. Tienes razón, es el tercer trazado diferente que tiene la carrera en sus 22 años de historia. Es el tercer trazado diferente, y este año va a ser el debut. Sale del Bosque Venustiano Carranza, el recorrido es por la Juárez, por la calzada Matías Román, y luego por la avenida central de Torreón Jardín, por el Paseo del Campestre, y regresar por esa misma vía hacia el bosque, donde vamos a tener la meta y la posterior ceremonia de premiación. Y ahí mismo vamos a saber quiénes se van a los viajes, ¿eh?
24: Todo,
25: ahí una vez. Va a ser todo.
0: Entonces, sí, obviamente la mayor cantidad de los corredores que se inscriben son recreativos, ¿no? Disfrutan mucho del recorrido y todo esto de las atenciones, pero también hay nivel, Héctor, Héctor, Aarón, porque
24: los kenianos,
0: se inscriben, ¿no? Los kenianos, sí, sí, sí. Fondistas mexicanos reconocidos como Juan Joel Pacheco, que es incluso olímpico, Miguel Ángel Hernández, que ha ganado 2 veces esta carrera, él es zacatecano. Entonces, pues por supuesto que puede haber buenos tiempos y a la vez esta emoción de la competencia era para ver cómo se define el ganador o los ganadores.
25: Sí, el año pasado Juan Carlos Carvajal, que también es un excelente atleta, una gran promesa o ya o toda una realidad mexicana, se dio un muy buen tiro, en el mejor sentido de las palabras de la expresión, con Juan Joel Pacheco, y al final ganó por escasos 15 segundos el
24: duranguense. Sí, sí, sí, por poco.
25: Y atrasito de ellos Jared Serrano, el jovencito lagunero que ya también es toda una realidad en el atletismo de nuestra región. Jared estuvo peleando desde el arranque junto con ellos, con los atletas élite, y a pesar de que iban, como bien dice Fernando, algunos kenianos, pues Jared nunca les perdió la huella a los líderes, siempre estuvo al pie del cañón y llegó finalmente en el tercer lugar de manera absoluta. Hizo esa estrategia el año pasado, mantenerse ahí cerca, tratar de cerrar a buen ritmo. Vamos a ver qué estrategia implementa ahora Jared, ya con mayor experiencia. Uh-huh. Y quién sabe, igual yo estoy seguro que Jared va a querer llevarse el primer lugar y lo va a buscar a como dé lugar.
0: Estaba viendo que Pacheco es egresado de la carrera de criminología, para que no se les ocurra hacer algo indebido durante el desarrollo de
25: la competencia. Y salir corriendo, pues no los alcanza.
24: Pues muchas gracias, Aaron. Algo que quieras añadir que se nos está escapando, por
25: los
24: favor.
25: Los esperamos nada más. Inscríbanse. Ya les digo, hay diferentes puntos.
24: Todavía hay tiempo.
25: Están... vayan a recoger su kit el próximo sábado. Los vamos a esperar con mucho gusto. Y vamos a ser parte de esta gran carrera que, además el recorrido de que le ayuda a los corredores, también es una buena experiencia para salir a las calles, sobre todo ahí en Torreón Jardín, en el uh-huh. Campestre, donde hay sombrita, hay camellones anchos. Pues ahí...
24: apoyar
25: usted también a apoyar a los corredores y a ser parte de esta gran fiesta que es la Gran Carrera Nacional 10K de Grupo Simsa el próximo domingo 30 de agosto a partir de las 7 de la mañana.
24: Claro que sí. Muchas gracias, Aaron, y pues disfruta el fin de semana y esperamos aquí tu presencia próximamente también.
25: Con mucho
24: como
25: gusto.
24: Es muy debidamente cuando te tenemos aquí en cabina.
0: Gracias, vale. Aaron.
25: Gracias a ustedes. No, ahí viene ya el octubre, que es el mes de las grandes ligas.
0: Deberías de dejar, no sé, 2-3 espacios de los que sales para estar aquí.
25: Necesito dejar como 8.
24: No más.
25: En el puro sábado.
24: Muy bien, pues vamos a saludar a David Sánchez Chaires. ¿Cómo te va, David? Bienvenido. Buenas tardes.
1: ¿Qué tal, Héctor? Buenas tardes a ti y a Aarón también. Saludar también a Fernando Benítez y a toda la gente que
24: gracias.
1: Nos escucha un sábado más aquí en Invictus. Pues ya listo para hablar acerca de lo más relevante que sucedió esta semana en el mundo de los cuadriláteros, en especial de la lucha.
24: Vamos a presentar la cortinilla también, David, y enseguida nos platicas todos los detalles.
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24: Adelante, David.
1: Gracias, Héctor. ¿Puedes repasar rápidamente lo que sucedió la semana anterior en el Coliseo Centenario en esta gran función que se llevó a cabo por parte de AAA en esta sinergia que está haciendo con la WWE? Una función que resultó bastante buena, bastante atractiva y que además lució un lleno espectacular. El Coliseo Centenario, la verdad es que se veía imponente con tanta gente. A partir de las 6:30 se empezó a llenar, porque yo llegué por ahí de las 5:40, 5:30, y se veía todavía muy desolada la entrada, incluso comentando ahí con personas que estaban cerca de mí, decíamos, a ver si se llena, porque realmente los precios eran algo elevados. Ya 15 minutos antes del inicio de la función, el recinto estaba completamente lleno, y hablando logísticamente me parece que fue un buen cartel.
24: Listo,
1: la diferencia con las funciones de AAA en este año, desde que la WWE adquirió sus derechos, es que no te presentan un cartel como tal. Es un programa grabado, es un programa en vivo, hacen dos programas. El día sábado anterior fue el en vivo, y este sábado hoy se va a realizar, o se va a transmitir, mejor dicho, el programa que fue grabado. ¿Cómo se graba? Bueno, inicia la lucha en punto de las 7 de la tarde, y fue una lucha entre Mister Iguana y también estuvo por ahí el fiscal. Esta lucha también estuvo Taurus. En esta lucha se va a transmitir el día de hoy. La siguiente lucha fue la de Fénix contra Noisy Boy por el campeonato crucero. Esta ya fue en vivo, desde las 8 de la noche inició la cartelera en vivo y desde ahí se desarrolló esta función, que la verdad es que no dejó nada que desear. Fue una función realmente espectacular. Las luces, los productos técnicos, las pantallas, el ambiente sensacional. Fue una función realmente inolvidable que seguramente va a dejar con buenos ojos tanto a Torreón con la AAA, es decir, que van a querer volver de nuevo, y también uh-huh. obviamente la afición de aquí de la comarca lagunera, que hay que decirlo, en este tipo de funciones de AAA con WWE no solamente van aficionados a la lucha libre, también vemos muchos aficionados de ocasión, muchos aficionados que realmente no saben mucho de lo que pasa en Triple A, pero al tratarse de figuras de la talla como Pentagón Junior, como Fénix, como Psycho Clown, como Mister Iguana, La Parca, que a todos estos los vimos en esta función, se dieron cita y realmente dieron una espectacular noche, la de Triple A, una función de 4 horas, ¿eh? Empezó a las 7 de la tarde y terminó alrededor de las 11 de la noche, entonces me parece que fue una función 10 de 10. Y yéndonos al Consejo Mundial de Lucha Libre, pues, en esta semana, en su noticiero oficial, se dio a conocer que próximamente se va a llevar a cabo ya la Noche de Campeones, una función que ha llamado mucho la atención por el desarrollo de la misma, ya que los campeonatos de la empresa o algunos de los campeonatos de la empresa son expuestos durante esta función y los aficionados deciden quién es el retador. Es decir, por ejemplo, Volador Junior va a defender su campeonato medio de la NWA, el Consejo Mundial de Lucha Libre hace una terna de luchadores y a través de sus redes sociales y su página oficial, los aficionados votan por quién se lleva, o más bien quién se queda con esta lucha y quién enfrenta a Volador Junior. Las votaciones empezaron desde el miércoles y van a acabar hasta el día anterior a la función. Vemos luchadores como Volador Junior, vimos a Místico, vemos a Verno, Soberano Junior, y usted como aficionado puede votar por qué lucha quiere ver en esta próxima noche de campeones en el Consejo Mundial de Lucha Libre. Y obviamente, como siempre lo digo, siempre los laguneros presentes.
24: Muy bien, David, pues no sé si quieras comentar algo
0: Bueno, nada Fernando, más, David, y te saludo con gusto. Ya el próximo viernes, la función del séptimo aniversario de la Arena Coliseo Tony Arellano, que también se visualiza atractiva, ¿no?
1: Así es, Fer, qué bueno que lo comentas. Ya el séptimo aniversario de la Arena Coliseo Tony Arellano, que fíjate que en la semana estuve viendo algunas publicaciones de gente que ha estado involucrada y la verdad es que el desarrollo que ha tenido esta arena ha sido espectacular. Antes, me acuerdo, yo fui a la primera función en esta arena, literalmente era un terreno, había un ring y había algunas cuantas gradas, y ahora sin duda es la mejor arena de la comarca lagunera. No sé si el norte del país esté compitiendo entre el top 5, pero sí es una arena realmente espectacular, y como lo dices, veremos una función como cada año de lujo con elementos del Consejo Mundial de Lucha Libre. En la lucha estelar estarán Chelgua, que es un luchadorazo, realmente un luchador es de estilo clásico, un luchador rudo, un luchador recio, que además combina muy bien su estilo técnico para ser un luchador realmente espectacular. Y si usted es fanático realmente de la lucha libre, es un luchador que tiene que ir a ver. Él estará acompañado de León, un luchador que ya ganó la Gran Alternativa, que está estelarizando eventos en el Consejo Mundial de Lucha Libre, y es un luchador aéreo, un luchador espectacular, y ellos se enfrentarán a una pareja que ha tenido un repunto durante este 2026, ha sido una pareja que realmente ha conquistado las arenas donde se presentan, y ellos son los hermanos Calavera, primero y segundo. Ellos también son elementos del Consejo Mundial de Lucha Libre, y además respaldado, obviamente, por las grandes y máximas figuras de la comarca lagunera. Un cartel espectacular que no se pueden perder este próximo 28 de agosto, el séptimo aniversario de la Arena Coliseo Tony Arellano.
0: 6 luchas en total, 8:45 de la noche inicia esta función el próximo viernes 28 de agosto. Y ya para finalizar, pues abusando de tu amplia experiencia en el mundo del pancracio, David, a ver, si una persona camina derechito, de esas que se ven en la calle, ¿hay más riesgo de que le puedan aplicar espaldas planas?
1: Pues fíjate que yo creo que sí, pues ahí no se batalla tanto en ponerle espaldas planas, más lo tumbas, lo aplastas.
0: Es correcto.
1: Y más físico como el mío, yo creo que es difícil que se mueva.
24: Bueno, también te felicitamos, David, por tu próximo cumpleaños, el día 26 de este mes, que pues no vamos a estar al aire por obvias razones, porque cae entre semana, pero vienen estas fechas ya de cumpleaños. También Ilse Reza estará festejando el próximo 27, Don Ramón también el día 29 de este mes, el propio Carlos Morales también en septiembre, así que pues viene ya estos días que les deseamos lo mejor para todos nuestros colaboradores aquí en Invictos, como
1: muchas
24: cada
1: gracias, muchas
24: fin
1: gracias.
24: De semana.
0: Un abrazo, David.
24: Muchas gracias.
1: Saludos,
24: David.
1: Para todos, y nos escuchamos la próxima semana y a ver cómo le va a los guerreros al rato, ¿no? Juegan los guerreros y las guerreras, así que vamos
24: sí,
1: a ver.
24: Sí, al mismo tiempo.
1: Si les va bien a ambos equipos.
24: Así es. Muchas gracias, David. Vamos a hacer, pues, ahora sí contacto con Enrique Macías Morales para que nos hable de la Fiesta Brava.
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24: Pues te saludamos con mucho gusto, Enrique. Buenas tardes, ¿qué tal?
4: ¿Qué tal? Buenas tardes, Héctor. Buenas tardes, Fer, amigos de Invictos. Tardes. Vamos con lo más destacado en los ruedos de México y el mundo. Comienzo con lo que sucede en nuestro país. Aquí se ha incrementado la actividad taurina, muchos festejos menores en infinidad de localidades a lo largo y ancho de nuestro país. La afición capitalina pudo acudir el pasado lunes a la localidad mexiquense de Santa Clara, Cuatitla, conurbada en aquella zona metropolitana, corrida de feria por los 500 años de la tauromaquia en México. Ante plaza llena, el triunfo fue del hidrocálido Juan Pablo Sánchez, quien realizó dos faenas de oreja ante toros del Hierro de San Marcos para salir a hombros. Ayer, en San Luis Potosí, se llevó a cabo la segunda corrida de feria, en la que se lidió un encierro de Arroyo Zarco. El triunfador fue el queretano Héctor Diego San Román, quien se llevó oreja de su segundo y regaló un toro, tras cuya faena mereció los dos apéndices para salir a hombros. Aquella tarde, el lagunero Arturo Gilio fue ovacionado tras la lidia de sus dos bureles. Ahora vamos con la acción de mexicanos en el extranjero. El sábado anterior le di a conocer un buen número de festejos en el extranjero en los que actuaron toreros mexicanos, y esta semana fueron más. Le conté la pasada emisión sobre la alternativa del joven rejoneador Javier Fontanet en Gijón. Le platico que el pasado sábado estuvo en la localidad de Calatayud llevándose un apéndice. Al día siguiente estuvo en Seclavín, provincia de Cáceres, donde salió a hombros tras dos faenas de un apéndice ante ganado de San Martín. El lunes volvió a salir a hombros, ahora de la plaza de Peñafiel, en la provincia de Valladolid, tras faena de dos orejas. Continúa la temporada del rejoneador Emiliano Gamero, quien dio vuelta al ruedo en la plaza de la localidad portuguesa de Arrudas dos Viños el fin de semana anterior, y ayer lo hizo lo mismo en Santana da Serra. El novillero chihuahuense Santiago López Ortega sustituyó el pasado sábado al lesionado Juan Pablo Ibarra, también mexicano, en la localidad francesa de Roquefort, siendo ovacionado. Ese mismo día, el novillero queretano Andrés García salió a hombros de la localidad manchega de Sigüenza tras llevarse tres auriculares de toros de hermanos Torres Gallegos. Al día siguiente fue ovacionado en la plaza toledana de Navalcán. En la localidad francesa de Dax, el novillero Ignacio Garibay paseó una oreja el sábado pasado. El matador Bruno Aloy salió el pasado domingo a hombros de la localidad toledana de Almorox el pasado domingo, tras faena de dos orejas a su primero. El matador guanajuatense Diego Silvetti dio vuelta al ruedo tras la lidia de su segundo toro del Hierro de Sobral. El lunes, en el marco de la Feria de Gijón, se presentó el novillero mexicano Emiliano Osornio, llevándose oreja de su primero. En Perú, el pasado sábado, salida a hombros para el matador hidrocálido Luis David Adame de la plaza de la localidad de Matara, tras faena de dos orejas. El mismo Luis David también salió a hombros de la plaza de Huamachuco el pasado lunes en el marco de la feria de aquella localidad, tras dos faenas de oreja a toros de San José del Monte. Repitió al día siguiente en la misma plaza, paseando una oreja. El jueves, ahí en esa misma feria, Ernesto Javier Calita indultó al toro llamado Exitoso de la ganadería de San Pedro. En Arequipa, también en Perú, salida a hombros para Óscar Rodríguez tras faena de dos orejas. En más festejos en ruedos europeos, le cuento de la Feria de Gijón, donde destacó el triunfo de Pablo Aguado el pasado sábado tras llevarse tres orejas de toros de Núñez del Cubillo, también a hombros el maestro Morante de la Puebla, quien se llevó los dos apéndices del que abrió plaza. Al día siguiente el triunfo fue de Andrés Roca Rey con tres orejas. Se lleva a cabo la Feria de Málaga, donde el pasado domingo el triunfo de la corrida de rejones fue de Diego Ventura. El miércoles Emilio de Justo fue el triunfador ante toros de Victoriano del Río. Jueves y viernes salió a hombros el local Jiménez Fortes, antier con tres orejas de toros de Núñez del Cubillo, y ayer, tras faena de dos orejas a su primero, un bravo toro de Victorino Martín, que mereció la vuelta al ruedo. También Emilio de Justo salió triunfador ayer, tras faena de dos apéndices a su segundo toro. Merece contarse la gesta de Manuel Escribano ayer, quien fue prendido por el que abrió plaza un poco arriba de la rodilla. Con todo y la herida que le estaba sangrando, se le concedió mover el orden de lidia para que, con todo y esa herida que traía, pudiera lidiar a su segundo toro, del que se llevó oreja para después pasar a la enfermería, donde fue intervenido con anestesia general. Hoy en el 150 aniversario de la plaza La Malagueta, se lidiaron toros de Torrealta y García Grande, festejo que está terminando, puerta grande para Andrés Roca Rey, quien se llevó un apéndice de su primero y los dos de su segundo, y para David Miranda, tras una gran faena su primer toro, merecedora de las dos orejas. Oreja también para Morante de la Puebla, quien fue revolcado por su segundo toro. Consulte diariamente nuestras redes sociales, donde publicamos por la mañana los enlaces a las transmisiones, ya sea radiofónicas o de televisión, a los festejos del día, como los de la Feria de Málaga, que se están transmitiendo por la plataforma de Canal Sur. Es lo que hay en la sección taurina, mi cuenta de X, antes Twitter, @emacíasm.
24: Muy bien, Enrique, pues también recordar que estamos en nuestras cuentas de redes sociales del programa y también en las de intelisport.com.mx.
4: Sí, las redes sociales de Invictus son en X, antes Twitter, @Invictus-MX, en Facebook Invictus MX, en SoundCloud se encuentran los podcasts de este programa, síganos, estamos como Invictus MX. En Intelisport, Rafael Cue platica sobre los festejos que se llevan a cabo año con año en Huamantla. El maestro Alejandro Tobar Medina nos cuenta algo de la historia del recientemente fallecido lanzador Tomillón, y Rubén Romero explica con datos cómo se debe adaptar la organización de los maratones debido al cambio climático que aqueja al planeta. 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Recuerde, Intelisport son temas deportivos para gente inteligente, temas inteligentes para amantes del deporte.
24: Muy bien, Enrique, pues vamos a pasar a temas ya del fútbol.
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24: Muy bien, pues Fer Benito, tuvimos otra derrota de Santos Laguna el fin de semana pasado y ya son 4 en lo que va del torneo de liga. Hoy buscará sus primeros puntos ante el equipo de Puebla allá en Angelópolis a las 19 horas allá en el Estadio Cuauhtémoc.
0: Sí, últimamente perdió con Chivas, ¿verdad? En sí. Casa, 1-0 en un partido en donde por ahí genera 2 o 3 oportunidades interesantes Santos Laguna, aunque tenemos que aceptar que Chivas fue el equipo que mostró pues mayores argumentos para llevarse el resultado. Creo que el problema con Santos es que no logramos ver realmente consistencia en cuanto a poder generar
24: el ataque,
0: jugadas ofensivas, sí, sí, sí, ¿no? Uh-huh. O sea, un equipo inmediatamente se ve cuando toma la pelota, comienza a tocar, elaborar y llega con oportunidad al marco del frente. Eso siento que lo vemos de manera escasa con Santos. 2 o 3 oportunidades, 4 lo mucho por juego. Uh-huh. Entonces creo que así, pues lo que estamos observando es un equipo limitado de talento, sinceramente.
24: Sí, y Enrique, oye, pues ese problema se refleja, ¿no? En cuanto a los datos, donde es la peor ofensiva del certamen, luego de también la actividad que se ha tenido.
4: Sí. Insisto en que el problema no pasa por la calidad, sino por el momento anímico, y sí se ha mejorado. Se vio que, como mencioné en el programa anterior, con la línea de 3 defensas centrales, 2 marcadores y un líbero, los marcadores ahora sí realmente ejerciendo presión sobre los puntas, la defensa está más sólida, y por eso ese es un buen principio. Ya hacia adelante se ha logrado más, se tuvieron oportunidades interesantes como esa de Bullaude, que llegó Romo muy atento a desviar el balón, también los disparos de Manuel Echeverría, que uno que pegó
24: sí, que obtuvo muy buen partido. Sacó,
4: sí, otro que sacó Tala Rangel, es decir, también faltó esa pizca de suerte, porque tampoco se tuvo en un penal que, hay que decirlo, fue muy rigorista. Yo sí lo veo, bueno, sí existe el contacto, pero incluso mis amigos de Monterrey, que son normalmente pues muy cargados en contra de Santos Laguna, me decían eso. Es que si esas jugadas se van a marcar, habría 10 penales cada partido. Bueno, pues se dio, es una mala suerte. Y fíjate, curiosidades, hoy se visita Puebla. La última visita fue el 25 de julio del año anterior, donde Santos Laguna cayó en la jornada 3 contra este equipo, y el gol fue de Ricardo Marín, que fue quien convirtió el gol en el, uh-huh, en el partido del pasado domingo. Bueno, pues pero yo creo que jugando así, también Puebla atraviesa por un buen momento, está anímicamente muy bien, venció a Pachuca, también hay que decirlo que Pachuca estuvo muy confuso en ese partido de lunes. Sí. Y bueno, pues esperemos que se siga en ese instante. Y creo que, bueno, creo que cayendo gol, la confianza se recuperará. Pero bueno, todo se decidirá en la tarde.
24: Muy bien, ¿algo más que quieras añadir, Fer, de Santos Laguna? Creo que estamos bien, pero hay que estar pendiente. Pues también a ver si hay una contratación, ¿no? Luego de la lesión de Yucas Giorgio, que ya sabemos perderá el resto del certamen. Entonces, todavía hasta el 11 de septiembre es la fecha límite en el mercado de la Liga MX.
0: Así pues que siga tratando de adquirir regularidad el equipo con Renato Paiva. Yo siento que han sido solo chispazos, ¿eh? Sinceramente, ningún partido ha sido regular para Santos, con todo y que a veces nos puede medio agradar, ¿no? Sobre todo esa primera parte
24: contra América. América.
0: Sí, sí, pero sí. Ya en los demás juegos sí siento que faltó más presencia.
24: Muy bien.
0: O sea, ese Santos de antaño en donde iba perdiendo y de repente ya copaba al rival, lo metía en su terreno, creo que eso no lo hemos visto desde hace como 3 o 4 años.
24: Buen rato, sí.
0: Exagerando.
24: Muy bien, Enrique, pues háblanos. Oye, ayer no sé si pudiste ver el partido entre Tigres y Atlante, donde por cierto estuvieron ahí presentes, ¿no? Nicolás y también los hermanos Carrera, pues Antonio y Nicolás Carrera.
4: Bueno, sí, Nico sí jugó de inicio, salió sustituido, es el capitán del Atlante. Sí, les mencionaba, ellos nacieron en Pachuca, pero sus padres y sus abuelos son laguneros, aquí radican los abuelos por ambas partes. Y bueno, Toño pues ha sido, él había jugado en Alemania, en el Holstein Kiel, en el equipo filial, regresó al Atlante en la Liga de Expansión, se quedó y pues no nada más eso, es el capitán. Y su hermano Toño no estuvo convocado, seguramente jugó en el Sub-21, pero sí, es muy interesante la historia de esta familia, después la podemos abordar con mayor detalle.
24: Tigres, sí,
4: con Víctor Manuel Bucetich también adquirió algo de orden, creo que puso orden en el vestidor y pues se vio la mejoría de este equipo.
24: Así es, Tigres entonces derrotó al Atlante 2-0, León también le dio el mismo marcador a Monterrey 2-0, Juárez terminó cayendo en casa ante el América, que sigue de líder 2-1, pues a favor de la capital del país, y Toluca también ganó 2-1 en Querétaro, donde Querétaro por cierto también falló una pena máxima, al igual que el Atlante, que tuvieron su oportunidad pero no pudieron concretar. Hoy a las 5 de la tarde, Guadalajara frente a Tijuana, Puebla contra Santos Laguna a las 19 horas, a las 7, Cruz Azul ante el Atlas a las 9 de la noche allá en Ciudad de México, y mañana solamente 2 partidos más, Atlético de San Luis a las 5 de la tarde frente a Pachuca, y a las 19 horas los Pumas de la Universidad Nacional Autónoma de México ante el Necaxa. Bueno, brevemente, Enrique, algo que nos quieras decir de la Liga Española, que ya también tiene una jornada más. Y pues veremos al Real Madrid y también al Barcelona, ¿no? Este fin de semana, luego de que el fin de semana pasado no tuvieron actividad.
4: Pues rápidamente, el líder al momento es Sevilla, quien dio la vuelta en la jornada 1 ante el Rayo Vallecano y hoy venció a domicilio 3-1 al Athletic de Bilbao, en partido que fue a las 9 de la mañana tiempo local, y en este momento es el minuto 23 y Real Madrid ya derrota como visitante al Español de Barcelona. El gol fue de Jude Bellingham.
24: Muy bien, muchas gracias, Enrique. ¿Y dónde te seguimos en redes?
4: @emacíasm es mi cuenta de X antes Twitter. Nos escuchamos el próximo sábado, primero Dios.
24: Claro que sí, muchas gracias. Vamos a hacer el último corte y enseguida regresamos.
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21: 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La temperatura es 35 grados.
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23: Una de la tarde con 57 minutos.
21: La temperatura es 35 grados. 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
24: Muy bien, ya saludamos con mucho gusto a Carlos Morales para que nos platique de béisbol. Y pues, ¿cómo te va, Carlos? Bienvenido, buenas tardes.
6: Señores, ¿cómo están? Buenas tardes. Qué sabroso se está poniendo la recta final en el béisbol de las grandes ligas. Nos quedan ya menos de 40 encuentros. Uh-huh. Muchas divisiones todavía abiertas, ¿no? Los Yankees, que están en una muy buena racha, 5 victorias al hilo, aprovechando par de descalabros de Tampa Bay. Y el conjunto de Nueva York, con todo y sus lesiones, ya está a 3 juegos solamente detrás del conjunto de la Florida. En la central, los White Sox, a pesar de que han caído en una mala racha, que perdieron la serie contra los Cachorros, continúan en la punta, pero a 4.5 está tanto Minnesota como el conjunto de Cleveland, ¿no? Que ya sabemos que Cleveland normalmente es un equipo que cierra bien las temporadas. Y en el oeste, los Astros, que tomaron la punta hace un par de semanas, pero los Rangers están ahí, solamente un jueguito por detrás del conjunto de la ciudad espacial. Y en la Liga Nacional, de nueva cuenta, ¿no? Filadelfia entra en una buena racha, ha ganado 7 de manera consecutiva y vuelve a acercarse demasiado a los Bravos de Atlanta, ¿no? Que están ahorita simplemente 4 juegos por encima del conjunto de Filadelfia, unos Phillies que ya superaron las 70 victorias. Y en la central, los Cachorros, que por más que quieren, se acercan. Y de repente caen en un bache. Milwaukee está jugando muy bien, es el primer equipo ya en llegar a las 80 victorias, y el conjunto del norte de Chicago ya se separó a 6 de distancia por detrás de los cerveceros. Y en el oeste, pues unos Dodgers que han retomado el ritmo, ¿no? Después de haber pasado 2 semanas muy malas a principios de mes. San Diego ya está detrás de ellos, pero el conjunto de San Diego ya se metió a temas de comodín. Ya el conjunto de San Diego le arrebató en estos momentos el tercer y último boleto a Arizona, y ahorita San Diego estaría adentro de la postemporada y se acabara la temporada ya.
24: Sí, así es. Y pues oye, está interesante la serie también de este fin de semana, donde incluso mañana se juega en Williamsport, ¿no? Por la Serie Mundial de Ligas Pequeñas entre los Bravos y los Cerveceros, ¿no? Que es un duelo que ayer incluso comenzó con este gran enfrentamiento de Chris Sale contra Jacob Mizerowski.
6: 2-1 ayer Milwaukee derrotando a Atlanta. De hecho, es el juego que más carreras bajas tenía en el tema de las apuestas, ¿no? Llegó a estar la línea en 5.5, la línea más baja para un juego de Grandes Ligas desde 2021, y se cumplió, ¿no? 2-1 el triunfo para Milwaukee. Hoy están derrotando 4-1 también a los Bravos de Atlanta, y como bien lo mencionas, el día de mañana en el duelo estelar del domingo estarán enfrentándose en el último de la serie allá en Williamsport, donde se está realizando la Serie Mundial de Ligas Pequeñas, que por cierto México tuvo muchos problemas para su debut por el tema del agua. No fue el día jueves como se esperaba, finalmente fue ayer muy temprano, no hubo transmisión, pero bueno, finalmente el equipo mexicano hizo valer su favoritismo ante Australia, y el día de mañana muy temprano, a las 10 de la mañana, estará enfrentando a Nicaragua, que Nicaragua, ojo, me parece que está siendo la sorpresa del cuadro internacional. Le ganó a Dominicana en su debut, ayer le ganó a Panamá y ahora va a enfrentar el duelo de vencedores al conjunto mexicano. Y también me llamó mucho la atención que Japón ayer sufriera un sin hit a manos de Curazao.
24: Increíble, sí. Oye, cuando Japón no viene de manera correcta, pues puede abrirse ahí la posibilidad para incluso México estar avanzando de una forma interesante. Ya lo estaremos pues comentando. Por lo pronto, pues brevemente, oye, lo de ya hablaremos de previo al US Open, el abierto de Estados Unidos en el tenis, pero ya Yannick Sinner no jugará y el que sí estará de regreso es Carlos Alcaraz.
6: Carlos Alcaraz, que con esto me parece que se abre el cuadro, ¿no? Y ahora ya después de lo que hemos visto los últimos par de Grand Slams, lo podría ganar cualquiera, ¿no?
24: Y Djokovic, pues con una excelente oportunidad, ¿no? ¿Sí? Quien lo dijera.
6: Sí, porque además Carlos Alcaraz, que le ganó en Australian Open evitando el Grand Slam 25, no viene bien. Carlos Alcaraz viene totalmente fuera de ritmo. Y sin Sinner, me parece que a Djokovic, si hay un momento que se le presenta para llegar a ese histórico triunfo 25, tendría que ser el próximo mes en Nueva York.
24: Así es. Muchas gracias, Carlos, y disfruta este fin de semana.
6: Un abrazo para todos. Cuídense mucho. Nos saludamos el próximo sábado.
24: Pues brevemente, Fer, Benito, lo del béisbol de Liga Mexicana, oye, donde los Diablos Rojos del México, los bicampeones, están contra la pared.
0: 0-2.
24: Y además tienen que jugar los tres posibles siguientes en Puebla, así que los Pericos tienen una excelente oportunidad de incluso liquidar esta serie ahí en casa.
0: Ahora, ¿por qué se ha dado eso? Porque los Pericos han tenido picheo.
24: Mucho.
0: En contra de una ofensiva realmente de respeto. Están en casa, los Pericos tendrían que aprovechar, pero bueno, los Diablos son los Diablos, ¿eh? Y seguramente van a pelear.
24: Sí, ayer, hoy juegan pues a las 4 de la tarde allá en Puebla, hoy también el tercero de la serie entre Oaxaca y Tabasco, que esta serie por cierto está empatada a un triunfo, y hoy en el norte, ayer las confrontaciones se fueron de la siguiente manera, con un gran juego en 14 entradas, los Sultanes de Monterrey vencieron pues 8-7 a Caliente de Durango.
0: Con un wild pitch.
24: Sí, increíble, y los Sultanes ahora tienen el comando de esta serie, todavía en dos juegos más ahí en el estadio de los regiomontanos, mientras que también Toros de Tijuana, oye, contra el equipo Unión Laguna hizo lo mismo que ahora está haciendo contra Charros de Jalisco, se fueron empatados a visitar a los Charros y ayer ganaron 2-1 los líderes de la zona norte. Así que pues con esto estamos llegando ya al final del programa. Hay que estar pendiente de Isaac del Toro, que todo indica que va a ganar la serie, la vuelta a Alemania, hoy ya liderato. Y lo de la Fórmula 1, donde Checo Pérez va a tener que comenzar hasta el lugar 22 en el Gran Premio de Países Bajos, donde, por cierto, Max Verstappen ya renovó hasta el 2030 con la escudería Red Bull, para que no se te quite. Más bien para que ya puedas dormir, Fer, porque ya Max Verstappen va a seguir en el máximo categoría.
0: Oh, sensacional la Fórmula 1, es bien emocionante.
24: Muy competida. Bueno, mañana a las 7, muy temprano, hay que estar atentos, pues, de el gran premio de este fin de semana. Así que muchas gracias a todo el equipo y los esperamos el próximo sábado.
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1: 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La temperatura es 35 grados.

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1: 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La temperatura es 35 grados.

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0: 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La temperatura es 35 grados.
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12: 2 de la tarde con 27 minutos. La temperatura es 35 grados.

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0: 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La temperatura es 35 grados.
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1: 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La temperatura es 35 grados.

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1: 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La temperatura es 35 grados.
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2: 2 de la tarde con 55 minutos. La temperatura es 35 grados.

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2: 3 de la tarde. Con 2 minutos. La temperatura es 36 grados.

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1: 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Éxitos todo el día. 91.1. 3 de la tarde con 10 minutos. La temperatura es 36 grados.

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2: 3 de la tarde. Con 25 minutos.
1: La temperatura es 35 grados.
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2: 3 de la tarde, con 27 minutos.
1: La temperatura es 35 grados.

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2: 3 de la tarde con 36 minutos.
0: La temperatura es 36 grados.

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2: 3 de la tarde con 44 minutos. La temperatura es 35 grados.

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2: 3 de la tarde con 50 minutos. La temperatura es 36 grados.

0: Adiós, chiquita.
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3: 3 de la tarde. Con 54 minutos. La temperatura es 36 grados.
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3: 3 de la tarde con 56 minutos. La temperatura es 36 grados.

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2: 4 de la tarde con 3 minutos. La temperatura es 35 grados.

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2: 4 de la tarde, con 11 minutos. La temperatura es 36 grados.

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2: 4 de la tarde con 17 minutos. La temperatura es 36 grados.

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2: 4 de la tarde. Con 23 minutos.
0: La temperatura es 36 grados.
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8: 4 de la tarde, con 26 minutos.
6: La temperatura es 36 grados.

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2: 4 de la tarde. Con 35 minutos. La temperatura es 36 grados.

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2: 4 de la tarde con 42 minutos. La temperatura es 36 grados.

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2: 4 de la tarde. Con 50 minutos. La temperatura es 36 grados.

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2: 4 de la tarde. Con 54 minutos. La temperatura es 36 grados.
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2: 4 de la tarde con 55 minutos.
1: La temperatura es 36 grados.

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1: Globo. Éxitos todo el día. 91.1. 5 de la tarde, con 2 minutos. La temperatura es...

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1: Globo. Éxitos todo el día. 91.1. 5 de la tarde con 10 minutos. La temperatura es 36 grados.

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1: 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Éxitos todo el día. 91.1. 5 de la tarde con 16 minutos. La temperatura es 36 grados.

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2: 5 de la tarde, con 27 minutos.
0: La temperatura es 36 grados.
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2: 5 de la tarde, con 30 minutos.
0: La temperatura es 37 grados.

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1: Globo. Éxitos todo el día. 91.1. 5 de la tarde con 38 minutos. La temperatura es 37 grados.

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1: Globo. Éxitos todo el día. 91.1. 5 de la tarde con 46 minutos. La temperatura es 36 grados.

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1: Globo. Éxitos todo el día. 91.1. 5 de la tarde con 54 minutos. La temperatura es 36 grados.
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3: 5 de la tarde con 56 minutos. La temperatura es 36 grados.

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1: Globo. Éxitos todo el día. 91.1. 6 de la tarde con 3 minutos. La temperatura es 35 grados.